0: enojó y se enfureció en gran manera e hizo escarnio de los judíos y habló delante de sus hermanos y del ejército de Samaria y dijo: ¿qué hacen estos débiles judíos? ¿Se les permitirá volver a ofrecer sus sacrificios? ¿Acabarán en un día? ¿Resucitarán a los montones del polvo las piedras que fueron quemadas? Y estaba junto a él Tobías amonita, el cual dijo: lo que ellos edifican del muro de piedra, si subiera una zorra, lo derribará. Oye, oh Dios nuestro, que somos objeto de su menosprecio, y vuelve el baldón de ellos sobre su cabeza y entrégalos por despojo en la tierra de sus cautivos, cautiverio. No cubras su iniquidad ni su pecado sea borrado delante de ti, porque se airaron contra los que edificaban. Edificamos pues el muro y toda la muralla fue terminada hasta la mitad de su altura, porque el pueblo tuvo ánimo para trabajar. Pero aconteció que oyendo Sanbalat y Tobía y los árabes, los amonitas y los de Asdod, que los muros de Jerusalén eran reparados, porque ya los portillos comenzaban a ser cerrados, se encolerizaron mucho y conspiraron todos a una para venir a atacar a Jerusalén y hacerle daño. Entonces oramos a nuestro Dios y por causa de ellos pusimos guarda contra ellos de día y de noche. Hasta ahí. Eterno Dios y buen Padre, estamos delante de tu presencia, Señor, para adorar, para bendecir, para exaltar tu nombre que es sobre todo nombre, Señor. Glorificamos tu nombre, Padre, y damos gracias por la oportunidad, por el privilegio que nos entregas de estar aquí en tu casa, Señor. Gracias por el día de hoy, gracias por la actividad que nos has regalado en este fin de semana. Gracias por la palabra, gracias por la sanidad, gracias por el perdón de nuestros pecados, Señor. Gracias por tantas bendiciones, Señor, que tú has derramado sobre nuestra vida, sobre nuestra familia, Señor. Gracias por la salud, porque podemos estar en pie, Señor. Aquí estamos delante de tu presencia, Padre, proclamando la fidelidad tuya, proclamando, Señor, que tú eres bueno, que tú eres santo, que tú eres poderoso, que tú eres grande, que eres omnipotente, Salvador. Reciba toda la gloria, reciba toda la alabanza, reciba toda la adoración, Señor. Aquí estamos delante de ti, Padre amado, para decirte gracias, gracias, Señor, por lo que has hecho, por lo que estás haciendo en cada uno de nosotros y por lo que harás, Dios mío. Lleva tu obra adelante, lleva tu obra adelante cada día, Señor. Oh, glorifica tu nombre, Padre. Glorifica tu nombre, Señor. Glorifícate de manera especial, de manera poderosa. Derrama tu gracia, derrama tu bendición, derrama de tu Espíritu Divino, de tu Espíritu Santo. Oh, Cristo de la gloria. Oh, mi alma alaba, mi alma glorifica tu nombre, Señor. Mueve tu mano de poder, mueve tu presencia. Necesitamos tu presencia, Señor. Necesitamos tu presencia, Señor. Necesitamos tu presencia. Oh, Cristo precioso, Cristo maravilloso, mueve tu mano, Señor, en aquellas situaciones que se salen del control nuestro, Padre. Obra poderosamente, Señor. aquellos que son indiferentes a tu palabra, aquellos, Dios mío, que su corazón es indiferente, está duro, Señor, aquellos que no entienden el plan de la salvación, de vida eterna, nuestros familiares, nuestros amigos, nuestros conocidos, Señor, que no han podido entender, Señor, que necesitan ser salvos, que sus pecados tienen que ser perdonados, Señor. Llévate la oposición, llévate las barreras, llévate los impedimentos, Señor. Todo aquello que impide, Dios mío, avanzar en una relación estrecha contigo, en un crecimiento en la fe, un crecimiento espiritual, Dios mío. Ayúdanos a entender el plan de vida eterna. Ayúdanos, Señor, a cada día poder crecer, poder desarrollarnos, poder ver tu gloria y tu poder en nuestras vidas, en nuestra familia, en nuestras necesidades, Señor. Mira esta ciudad, mira nuestro país, eterno Salvador. Mira nuestro país, Cristo de la gloria. Mueve tu mano de poder y de misericordia. Mueve tu mano de poder y misericordia. Mueve tu mano de poder y misericordia. Mueve tu mano de poder para sanar al enfermo, Señor, para reprender al devorador, reprender toda obra de las tinieblas. Trae salvación sobre cada hogar, sobre cada familia en esta ciudad, Dios mío. Salva los hogares, trae familias enteras, Dios. Mueve tu gracia, mueve tu poder, mueve tu espíritu, mueve tu gracia, Señor. Aquí estamos delante de ti, presentando cada hogar, cada familia, especialmente de aquí de la iglesia, Señor. Tú sabes la necesidad, tú sabes las barreras, tú sabes el peligro, tú sabes la situación de cada pareja, de cada hogar. Oh Dios, los hijos desobedientes, los hijos rebeldes, Señor. Mueve, mueve tu poder, mueve tu presencia, mueve tu espíritu, Dios mío, obrando, obrando. Mira, Señor, el alto índice de inseguridad, de muerte, de sicariato, de extorsión en esta ciudad, Dios mío. Mueve tu Espíritu Santo, mueve tu gracia, Señor, tu testimonio. Levanta un cerco de protección alrededor de aquellas personas que honran tu nombre con su economía, aquellos que respaldan el avance de tu obra con su economía. Tu palabra dice que tú reprenderás al devorador, Señor, que tú reprenderás, Dios mío, a la langosta, al saltón, al revoltón, Dios mío, a la plaga. Reprende la plaga, Dios, de nuestras finanzas. Obra en grande manera, Cristo precioso, Cristo maravilloso, mueve tu mano. Los familiares enfermos, quebrantados de la salud, Señor, mira a mi hermano Donaldo, mi hermana Sunilda, Señor, nuestra hermana Marta Talaigua, Dios mío, obra, obra en la salud de nuestros hermanos. Y aún de aquellos que no sabemos, mira a nuestra hermana Margarita, Señor, allí en la recuperación de esa cirugía. Y todos aquellos, Señor, todos aquellos que están quebrantados en su salud, toca sus cuerpos para sanidad, toca sus cuerpos, Dios mío, para sanidad y milagros. Obra en la salud de mi hermana Gloria, obra, Dios mío, crea bronquios nuevos, crea pulmones nuevos por el poder, por la autoridad de tu palabra. Obra en grande manera, Señor, que seas tú obrando, que seas tú moviendo tu gracia. Obra en la salud de mi hermana Isabel Navarro, Dios, glorifícate poderosamente, Dios. Obra como tú lo sabes hacer, Dios mío. Obra en los proyectos de la iglesia, el avance de la obra, Dios mío. Mueve tu gracia, mueve tu poder, mueve tu espíritu divino. Señor, rompe toda cadena, rompe toda barrera, Señor. Mueve tu gracia, mueve tu poder infinito, Padre. Mueve tu divina presencia en aquellas necesidades de tu obra, de extendernos, de crecer, de alcanzar a los perdidos. Mira, Señor, la predicación de tu palabra en el barrio Monte, Señor. Obra, Dios mío, allí nuestros hermanos, también en Juan de Acosta, Señor. Ábrenos puertas en este lugar. Entréganos una casa para predicar tu palabra. Entréganos un lugar allí, Dios mío. Obra de manera especial, Señor amado. Obra de manera especial, Cristo de la gloria. Obra poderosamente, Jesús. Jesús, obra con poder. Obra con poder, obra con poder. Obra con poder, Dios mío, quebranta el yugo del enemigo, Dios mío. Trae salvación y vida eterna. Toca los corazones. Añade a tu iglesia lo que han de ser salvo. Entréganos esa familia. Entréganos hogares. Entréganos jóvenes. Entrega damas, caballeros, niños. Padre, tocados por el poder de tu palabra. Tocados por el poder de tu palabra. Mueve tu espíritu divino, Señor, de manera especial. Cristo precioso, Cristo maravilloso, mueve tu mano, Señor. Aquí estamos con hambre, con sed de ver tu gloria, Señor. Llena, renueva con tu poder, con tu presencia. Danos hambre, sed de tu presencia, sed de tu espíritu, Dios mío. Enciende en cada miembro de esta congregación el deseo de orar, de clamar, de ser llenos del Espíritu Santo, de tener experiencias de poder contigo. Pon la carga de ganar almas, de ganar a otros para el reino de los cielos, Señor. Aquí estamos delante de ti, Cristo. Aquí estamos delante de ti, Señor. Padre, glorifícate en grande manera. Padre, gracias, gracias, Señor. Gracias, Cristo precioso. Gracias, eterno Salvador.
1: Gracias, Señor. Levante sus manos por un momento al Señor, porque Él es bueno. Él nos brinda la oportunidad en esta noche de poder estar aquí en su casa. Vamos a decirle al Señor en esta noche.

Oh Dios, porque tú eres bueno, porque sin Dios nada podemos hacer. Señor, gracias. Señor, gracias, porque para nosotros es el privilegio de poder estar aquí en tu casa, oh Dios, para honrar tu nombre, para tributar, oh Dios, alabanza solo aquel que la merece, solo aquel, aleluya, que sentado en el trono a la diestra del Padre merece alabanza. Oh, bendita sea la gloria del Señor en esta preciosa noche. Levante sus manos y adórele, porque Él es bueno, porque para siempre es su misericordia.

lugar, dígaselo. Oh, qué grandeza, qué maravillas. Por eso yo, oh, maravilloso.

0: fuerte aplauso en esta noche, porque Él es bueno, porque Él es grande, porque para siempre su misericordia es. A su nombre, a su nombre, a su nombre. Gloria al Señor para siempre en esta preciosa hora. Vamos a cantar un par de alabanzas, Manamara, ayúdenos. Un par de alabanzas para la gloria del Señor.
1: Gloria al Señor, aleluya. Gloria a Dios. Vamos a entonar alabanza para el Señor en esta preciosa hora. Gloria a Dios. Gloria al Señor, aleluya. Maravilloso eres tú, Padre grande. Eres tú, Señor. Te adoramos y te bendecimos, Señor. Gloria, gloria a tu santo nombre. Aquí estamos, Señor. Gloria al Señor.

gloria al Señor, aleluya, maravilloso Dios. El Espíritu de... Gloria al Señor, aleluya. Gloria al Señor, aleluya, maravilloso.

0: Aleluya, gloria a Dios.
1: Tome su lugar, hermano. Dios le bendiga. Gloria al Señor. Vamos a mirar ahí, abuelito de pájaro. Nehemías, capítulo 4, versículo 9 dice: entonces oramos a Dios. Entonces oramos a nuestro Dios y por causa de ellos pusimos guarda contra ellos de día y de noche. En este versículo, el pueblo estaba reconstruyendo los muros de la ciudad de Jerusalén mientras se enfrentaban a oposición, burlas, enfrentaban amenazas, y de alguna manera esto ha despertado miedo. Pero la respuesta de Nehemías no fue, escoger una de las dos opciones que encontramos acá. Gloria al Señor. Que dijéramos, la respuesta de Nehemías no fue escoger entre orar y actuar. Nehemías hizo ambas cosas. Oró y actuó. Él primero levantó su voz al cielo, clamó a Dios y luego puso vigilancia sobre el muro. En el día a día, muchas veces queremos solo elegir o queremos elegir solo una de las dos cosas. Si oramos, no actuamos. Si actuamos y ponemos vigilancia, no oramos. Y por eso es el desequilibrio y la falta de victorias contundentes como iglesia, como persona, como cristiano, porque no tenemos el equilibrio de juntar todas las armas, todas las opciones que el Señor nos ha dado para los momentos de amenaza, de miedo, de burlas, de ataques. A veces, si leemos la Biblia, no oramos. Si oramos, no leemos la Biblia. ¿Y cuál es la excusa? No tengo tiempo. Si leemos la Biblia y oramos, no nos congregamos, porque es que no me queda tiempo. Si nos congregamos, no le hablamos a nadie del Evangelio, porque el único tiempo que me queda para Dios es el que yo gasto al ir a la iglesia. Bendito el nombre del Señor. El Señor nos ayude. Gloria al Señor. La verdad, hermanos, es que la oración sin acción puede volverse pasiva, sin resultados. Y la acción sin oración termina agotando, debilitando el alma. Usted ora y ora y no hace nada, después le va a echar las culpas a Dios. Gloria al Señor. Y usted se esfuerza en hacer cosas y cosas, y posiblemente termina haciendo cosas que Dios no le ha mandado, aunque sean causas nobles. Recuerde que el apóstol Pablo quería ir a llevar el mensaje a Europa. Gloria al Señor. Y dice que el Espíritu Santo se lo impidió. Y uno dice, bueno, el Espíritu Santo impide que uno predique la palabra. No es la misma obra de Dios, pero no era ni el lugar ni era el momento para ir a ese lugar. Hay cosas, dije, hay causas nobles, hay cosas que están dentro de lo que pudiera ser un cristiano, pero no es ni el momento, ni el lugar, no es el tiempo de hacerlo. Pero a veces gastamos energía, gastamos plata, involucramos a otros en proyectos que Dios no nos ha mandado. Por eso hay muchos proyectos inconclusos en algunas congregaciones. Terminamos asfixiados, terminamos avergonzados, terminamos no pudiendo pagar las cosas. ¿Por qué? Porque aunque es para la obra de Dios, no era lo que Dios quería que hiciéramos en el momento. No era lo que necesitábamos hacer en ese momento. Entonces, mis amados hermanos, cuando el enemigo ataca, Dios espera rodillas dobladas y manos dispuestas a trabajar. Si no se acuerda más de lo que estoy hablando esta noche, acuérdese de esto, que cuando el enemigo ataca, Dios espera rodillas dobladas y manos dispuestas para trabajar, para enfrentar al enemigo, para hacer algo. Gloria al Señor. Y entonces, la grandeza de Nehemías, la grandeza de Nehemías no estuvo solo en reconstruir unos muros. Y no quisiera extenderme porque, pero ¿cuál era la importancia de pegar unos ladrillos, tal vez con cemento, o qué sé qué era la mezcla para ese tiempo? No sé. ¿Cuál era el afán? ¿Cuál era la preocupación? Y uno mira que además de ser una estrategia de guerra, eso tenía un significado espiritual para los judíos, para la ciudad. Gloria al Señor. Yo he explicado muchas veces que las murallas alrededor de las ciudades nacieron no como una estrategia de guerra, pero sí como una protección de las fieras, porque al estar la población muy pequeña, las fieras entraban a pueblos, a ciudades, por manada, y mataban la gente. Y no daban basto los hombres a defender sus familias. Y entonces amurallaron las ciudades para defenderse de las fieras. Pero más adelante los hombres se dieron cuenta que también se podían defender de los otros hombres y se volvió entonces una estrategia de guerra. Pero para Israel, la ciudad de Jerusalén no solamente era una estrategia de guerra, no solamente era una manera de protegerse de la guerra. Estos muros vinieron a representar la dignidad de la ciudad, la dignidad de un pueblo que creía en Dios. Y entonces cada vez que miraban esos muros rotos, los enemigos se burlaban diciendo, ¿dónde está el Dios de ellos? Que no pudo librarlo de los ejércitos enemigos. Y era como una burlita que había ahí, como esos muros derribados, era como un monumento a la derrota, al fracaso. Gloria al Señor. Y Dios levanta a Nehemías, ¿para qué? El texto lo dice, usted lee el libro de Nehemías y se encuentra, para quitar el oprobio, la vergüenza. Y de hecho el enemigo no quería.

cuáles son las brechas que hay en su vida donde el enemigo siempre pone el dedo. Para decir, mira, si Dios hubiera estado contigo, no te pasa esto. Si Dios fuera lo que tú dices o lo que te ha hecho creer el pastor, no estuviera de esta manera. Y es ahí donde necesitamos doblar rodillas, pero también levantarnos con la determinación de cerrar los portillos, de cerrar o de quitar aquellos monumentos de las burlas, del señalamiento, aquello que habla como que no soy capaz, como que Dios no está conmigo. Entonces le decía, la grandeza de Nehemías no estuvo solo en reconstruir unos muros, en pegar unos ladrillos. Porque no era solamente pegar ladrillo, era dignificar la obra de Dios, el pueblo de Dios. ¿Y dónde atacaron los enemigos del pueblo de Dios? Si usted leyó conmigo, se da cuenta que dijeron, no, si una zorra se sube ahí, esos muros se caen. Podrán esto y lo otro hacer aquellos, sembrando duda. Están diciendo, si Dios no los libró cuando los muros estaban construidos, menos los va a ayudar ahora para levantarlos. Y eso no es verdad. Gloria al Señor. Una de las cosas que creyó Abraham, a pesar de toda su juventud, vivir en una etapa de esterilidad, él entendió que Dios era poderoso para levantar descendencia a Abraham aún desde las piedras. Cuando le pidió a Isaac, gloria al Señor, el mensaje que recibió Abraham es que Dios hace como él quiere y que no hay nada que lo limite. Si Abraham sacrificaba al hijo de la promesa, Dios tenía el poder para levantar descendencia a Abraham aún de las cenizas que quedaban ahí. ¿Cuántas veces el enemigo nos susurra o nos grita desde la distancia que estamos acabados? Que no podemos, que Dios no está con nosotros, que hasta aquí llegó el ministerio, que hasta aquí llegó el llamado, que hasta aquí tú puedes ser cristiana, tú puedes ser fiel. No, yo no puedo ser fiel con este problema, con esta necesidad. Yo tengo, me toca. No es verdad. Se necesitan rodillas dobladas y ¿qué más? Y manos dispuestas, levantadas ante la presencia de Dios para tomar una determinación. No voy a ceder a la burla, no voy a ceder a la presión, no voy a ceder al pecado, no voy a darle gusto al enemigo, yo voy a esperar en Dios. Entonces estoy tratando de cerrar esto diciendo que la grandeza de Nehemías no estuvo solo en reconstruir unos muros. Hay un principio que entendió Nehemías. Nehemías entendió que toda batalla se gana primero en la presencia de Dios. Toda batalla se gana primero de rodillas en la presencia del Señor. ¿Cuál es tu batalla? ¿Qué estás haciendo? ¿Estás orando? ¿No ves nada? Sigue orando. Has orado lo suficiente, entonces levanta tus manos. ¿Qué instrucciones ha venido de parte de Dios para hacer? Porque es que a veces oramos y sentimos en nuestro corazón el impulso a hacer algo y nos parece que eso viene de parte del diablo. Oye, pero si tú estás orando por una respuesta, por una intervención de Dios y siente la guianza de Dios hacer algo, ¿por qué vas a pensar que es el diablo? Si lo que vas a hacer va a mejorar, te va a dar la victoria, ¿por qué vas a creer que es el diablo? Si tu hijo te pide un pan, ¿le vas a dar un escorpión? ¿Le vas a dar una piedra? No,

0: dice, si esos son ustedes que son imperfectos, ustedes saben darle buenas cosas, buenas dádivas a sus hijos cuando le piden, ¿cuánto más vuestro Padre que está en los cielos dará a sus hijos que le piden día y noche el Espíritu Santo? Gloria al nombre del Señor para siempre. Hermano, cierro diciéndole que tenemos que orar como si todo dependiera de Dios. Tenemos que orar en medio de las batallas, de las luchas, como si todo dependiera de Dios. Pero también tenemos que trabajar y velar como si Dios tuviera confiado una misión que cuidar. Gloria al Señor para siempre. Nehemías oró, hizo lo que tenía que hacer, pero puso guardias en el muro. ¿Desconfiaba a él de la protección de Dios? No, pero era una tarea que él podía hacer. Hagamos lo que podemos, que lo que nosotros no podamos hacer, Dios lo hará por nosotros. Colóquese de pie, gloria al nombre del Señor. Haga su parte. ¿Cuál es tu parte? Ora, clama a Dios, pide la dirección de Dios, pide la ayuda de Dios y haz lo que te corresponde hacer con responsabilidad. Eterno Dios y buen Padre, estoy delante de ti en esta hora, maravilloso Dios, dándote toda la gloria, dándote toda la alabanza, toda la adoración, Señor. Aquí hay un pueblo que ha venido con peticiones, Señor, porque hay un diagnóstico médico, porque hay un ataque, porque hay una necesidad, porque hay un conflicto, porque también hay metas, hay proyectos familiares, personales, y nos unimos como un solo pueblo, Señor, a pedir tu guianza, a pedir tu dirección, Señor, en cada una de aquellas cosas que hay en nuestro corazón, aquel anhelo que hay en nuestra vida, Señor. Padre, lo traemos delante de ti, pero también los problemas, las dificultades, Señor, las barreras, los ataques, Señor, aquello que quiere acorralarnos, aquello que quiere, Señor, apagar el fuego, aquello que quiere, Dios mío, apagar la fe en nuestro corazón, Padre. Aviva el fuego de tu Espíritu en nuestra alma, en nuestro ser, Señor, esas rodillas paralizadas, esas manos caídas, vuelvan al altar, Dios mío, ese corazón seco, vuelva a fluir, Señor, el quebranto, el quebrantamiento voluntario en tu presencia, Señor. Aquí estamos delante de ti, Dios mío, pidiendo tu ayuda, pidiendo tu gracia, pidiendo renovación, Señor, de los dones espirituales que has colocado sobre cada uno, Señor, de lo cual un día tendremos que dar cuenta, Señor, de los talentos, de los dones, del ministerio que nos has entregado, Dios mío. No tendremos excusas, Señor. Levántanos, levántanos, despiértanos. Señor, ministra en nuestra vida de tal manera que no podamos, Señor, resistir el llamado, que no podamos seguir como hemos venido. Padre, inyecta esa porción de tu Espíritu que da vida, Señor, que da fuerzas. Tú das esfuerzo al cansado y multiplica las fuerzas al que no tiene ninguna, Señor. Despierta tu iglesia, despierta tu pueblo para trabajar, despierta nuestros corazones para testificar, para ganar a otros, para el reino de los cielos, Dios mío. Mueve tu gracia infinita, Señor. Mueve tu presencia, Cristo de la gloria. Mueve tu poder, Dios mío, en cada uno de nosotros. Mira aquellas cosas que hemos dejado de hacer, aquellas cosas que hemos descuidado, aquellas cosas que se están apagando, que se están muriendo en nosotros. Dale vida, Señor. Dale vida del Espíritu, Señor. Dale vida del Espíritu, Señor. Padre, aquí estamos, Señor amado. Aquí estamos, Cristo de la gloria. Aquí estamos delante de ti, Padre Santo, Padre glorioso, Padre maravilloso, Padre precioso. Estamos delante de ti, Señor, diciéndote: ayúdanos, levántanos, despiértanos por la mañana, despiértanos en la noche, para doblar rodillas, para levantar nuestras manos delante de ti. Mira aquellas cosas que parecen no cambiar, aquellas cosas inamovibles. Mira aquellas cosas de las que el enemigo se burla, que el enemigo señala. Dios mío, danos la fuerza, danos, Señor, la estrategia para levantar los muros de nuestra vida espiritual, que están arruinados, que están caídos. Señor, reprendo la vergüenza, reprendo todo espíritu de derrota, de fracaso, de incapacidad, por el poder de la palabra. Imparte vida, imparte gracia, imparte poder, poder que levanta, poder que renueva, poder que restaura. Señor, aquí estamos, Dios mío. Trae sobre nosotros una unción fresca y poderosa. Oh Dios, ministra en nuestra vida esa libertad, esa gracia del Espíritu, ese poder del Espíritu, que se activen los dones, que se activen los ministerios, que se activen los talentos. Señor, aquí estamos delante de ti, oh Dios, que se active ese deseo de servir, ese deseo de hablar de tu palabra, ese deseo de ser útil en tus manos, Señor. Padre, aquí estamos delante de ti, Señor. Estamos delante de ti, Señor amado, dándote gracias, Señor. Dándote gracias, Jesús. Gracias, Señor amado. Siéntese, siéntese un momento. Quisiera oír dos cortos testimonios de la actividad del fin de semana, especialmente de los caballeros que fueron a la actividad. ¿Qué hizo el Señor en su vida? ¿Qué experiencia tuvo? ¿Qué recibió? Todos a la vez no, nada más dos y uno por uno, porque no tenemos mucho tiempo. Así que si alguien quisiera de los caballeros decir algo, no tiene que venir hasta acá. Haya supuesto, coméntenos algo que podamos utilizar en una próxima convención para motivar a otros caballeros. Santo Dios. Nadie fue, sí. Ah, bueno, vea, hermana Miriam, yo también estoy sorprendido como usted. Tal vez no fue, y los que fueron perdieron la plata, hermana Miriam, del pasaje. Ninguno fue. Ninguno de los que está aquí fue. Es juez, pero perdió la plata. A ver, hermano, ¿quién quiere decir algo? Ya vi que no. Bueno. Vamos a ofrendar entonces, hermano. Venga, hermana Dorley. Tenemos que seguir orando, hermana, para que la gente no pierda la plática en las actividades. Venga, hermana Dorley, ore y ofrendamos.
1: Padre Celestial, en esta hora que disponemos para ofrendar, proclamamos tu palabra que nos enseña que tú eres fiel y que tú abres puertas y ventanas en los cielos. Sé tú, oh Dios, glorificándote en nuestra economía. En el nombre de Jesús. Amén.
0: Gloria al Señor. Bien, mis amados, el día jueves estaremos nuevamente en este lugar y hablándole al corazón de las mujeres, damas. El próximo sábado hay un ayuno en dos jornadas en la iglesia del barrio Buenos Aires, de damas, un ayuno de damas. 8:30 de la mañana, hay un brea a las 12, o de 12 a 1, y ahí arranca otro culto, hasta por ahí las 4 de la tarde, 5 de la tarde. Un ayuno en dos etapas. Hay un pastor invitado, creo que es un oficial de la obra, que va a compartir allí a las damas de la zona 7. ¿Y por qué le aviso desde hoy? Para que no, creo que por el WhatsApp ya la líder de damas está motivando, pero para que usted tenga claridad que es un programa oficial de la zona, agende su tiempito, plánchele la camisa al varón, hágale esos frijoles temprano, déjele ahí tapadito la cuestión para que no moleste el sábado. ¿Cierto? Lo deja bien atendido y no va a tener ningún problema. Y váyase, porque es que este fin de semana eran los caballeros, para que usted el domingo, cuando yo diga, hermano, cómo le fue allá en el ayuno de dama, usted sea la primera que me agarre el micrófono y diga, hermano, vaya, poderoso, porque yo estoy preocupado, muchas hermanas se sacrificaron de sirviendo como mujer para que el varón se sentara a la mesa y salir acá que con ese silencio nos deja preocupado. Esperemos que sea la pena, que es que a algunos no les gusta testificar cuando hay poquito, sino cuando hay bastante. Ah, entonces, hay gente que no le gusta así en los martes, que no hay mucha gente. Pide el testimonio. Pastor, tengo un testimonio los domingos, que está lleno. Entonces, yo creo que es por ahí, hermano. Yo creo que es por ahí que está el asunto. El domingo vamos a tener a ver quién recibió más, si las damas o los caballeros. El domingo vamos a ver eso. Pero algo tuvo que hacer, señores, en la convención de caballeros. Hubo una buena palabra, hubo conversatorio, hubo de alguna manera algunos consejos, ¿cierto? Para los caballeros. Y eso se tiene que comenzar a ver también en los aniversarios, los detalles, todas esas cuestiones. Yo creo que eso no fue en vano, esos conversatorios. Nos vamos, hermano. ¿Ya, hermana Dorley? Bueno, nos vamos agradecidos con el Señor. Les decía que el día jueves estamos acá en nuestro culto de enseñanza. El sábado también está abierto aquí. Santo Dios, si no van las damas, que son las que vienen. Se van las damas para Buenos Aires. De igual manera, yo estoy aquí. El que sienta la necesidad de venir, yo voy a estar aquí. Haremos un ayuno de caballeros, a ver si ahí el Señor termina de hacer lo que comenzó allá. Nos vamos, hermano, nos vamos. El domingo vamos a tener testimonios poderosos, hermano. Yo entiendo que algo tan grande que hizo el Señor no lo queremos compartir aquí en este poquito, sino el domingo que haya más gente. Eterno Dios y buen Padre Celestial, te damos gracias en esta noche por la oportunidad de estar aquí en este servicio de oración. Gracias, Señor, por las peticiones que nos llegan a través de la emisora, las personas que nos escriben, Señor, pidiendo oración por sus necesidades, por su salud, por sus familias, por sus hogares. Eterno Dios, glorifícate grande Y poderosamente, Jesús, mueve tu mano en cada necesidad. Mueve tu gracia, Señor, a favor de tu bendita obra. Lleva adelante, mira, este ayuno el día sábado allí en Buenos Aires. Que cada mujer sea tocada por la palabra, que sea edificada de una manera poderosa, Dios mío. Trae la bendición que cada una de ellas necesita, Señor. Danos también el domingo, Señor, una escuela bíblica dominical poderosa. Que la bendición tuya, Señor, sea ministrando también nuestras vidas. Mueve a tu pueblo, Señor, en cada servicio. El día jueves, danos la palabra. Mueve a tu pueblo con hambre, con sed de tu presencia, Señor. Ahora que salimos de este lugar, llévanos en paz y en bendición a nuestros hogares. Muchas gracias, Señor. Amén y amén.

0: de aquí que tuvieron una falla y la gente lo desechó. Yo vine a hablar contigo que te sientes en una esquina. Hay que por una falla la gente te cuestionó. Hoy Dios viene a decirte: tú navegas en el río de mi perdón. Yo te dije hace un rato que Dios del cielo te ha perdonado y te vino a restaurar. Vino a quitar tu ropa sucia, vino a quitar tu ropa de pecado, vino a levantar al pecador aquí. Rebasando yo tanta gente con unción y por una falla lo hemos tirado al suelo. El Señor vino a restaurar, hermanita. El Señor
1: vino a restaurar lo que estaba perdido. Y la buena noticia es que aunque tú pecaste, no es el hombre el que tiene tu salvación en sus manos. Que aunque te desechen, hay uno que dio su vida en la cruz del Calvario por amor a ti. Aunque andes por ahí cabizbajo, hay una palabra que Dios te vino a dar en esta noche. Y es que Él no te quiere culpable. Él no te quiere culpable. Él quiere que levantes la cabeza al cielo, pidas perdón y Él estará contigo. Él estará contigo. Él estará contigo. Aleluya.
0: Sigue siendo fiel.

0: 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Un minuto para reflexionar en la palabra de Dios.
1: Ríndete. ¿Qué te está impidiendo rendirte totalmente a Dios? Santiago 4:7 declara: someteos pues a Dios. Rendirse no es debilidad, es declarar que Dios gobierna. Mientras luchas por el control, pierdes paz. Cuando te rindes, ganas dirección. Dios no pide una parte, pide el trono completo de tu corazón. Hoy es día de soltar orgullo, planes y temores, porque cuando te rindes a Dios, Él pelea por ti. Esto fue Pregunta Bíblica del Día.
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Este es el tiempo de alzar nuestros ojos al cielo. Porque ¿de dónde vendrá nuestro socorro? Dice el Salmo: mi socorro viene de Jehová, que hizo los cielos y la tierra. No dará tu pie al resbaladero, ni se dormirá el que te guarda. He aquí, no se adormecerá, ni se dormirá el que guarda a Israel. Jehová es tu guardador. Jehová es tu sombra a tu mano derecha. El sol no te fatigará de día, ni la luna de noche. Jehová te guardará de todo mal. Él guardará tu alma. Jehová guardará tu salida y tu entrada desde ahora y para siempre. Esa es nuestra confianza. Ese es realmente el sentir de nuestro corazón.

casa, cielos abiertos sobre tus finanzas, cielos abiertos sobre tus hijos, cielos abiertos sobre tu salud. Hay cielos abiertos.

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1: En el año 2150 a.C., en el Imperio Babilónico, el hecho de saber construir una casa era ya fundamental. Todo era regido por el Código de Hammurabi, cuya ley número 229 declaraba: si un constructor construye una casa y no lo hace con buena resistencia y la casa se derrumba y mata a los ocupantes, el constructor debe ser ejecutado inmediatamente. Ayudaba a controlar los accidentes y tener mejores construcciones, de calidad y resistentes a cualquier tipo de clima y desastres naturales. Lo mismo rige para la vida del ser humano. Debemos preocuparnos por edificar nuestra vida con los mejores materiales, de orden intelectual, físico, de principios duraderos y que fortalezcan el espíritu del hombre y de la mujer. Jesús, al venir a la tierra y vivir en medio de los hombres de su época, sabía que toda buena construcción dependía del fundamento o cimiento. Usando el ejemplo de la construcción para hablar del corazón del ser humano y la vida, poniendo como ejemplo una casa que se construye sobre la roca y otra que se construye sobre la arena. Las dos casas sufrieron los mismos rigores o pruebas, sin embargo, los resultados fueron notablemente diferentes. Una resistió y la otra cayó. Podemos encontrar personas cuyas vidas se fundamentan en lo que es vano y pasajero. Esto les puede traer cierta seguridad, pero pasa pronto. Y también hay personas que confían sus vidas a lo eterno y verdadero. Eso les trae una paz y tranquilidad permanentes. ¿Cuál ha sido el fundamento en tu vida hasta hoy? ¿Has construido sabiamente? ¿Anhelarías asegurar tu vida hoy sobre un fundamento seguro y eterno? Cualquiera, pues, que me oye estas palabras y las hace, le compararé a un hombre prudente que edificó su casa sobre la roca. 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

0: a la tierra y la hace germinar y producir, y da semilla al que siembra y pan al que come. Así será mi palabra que sale de mi boca. No volverá a mí vacía, sino que hará lo que yo quiero y será prosperada en aquello para que la envié.
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0: Libro de Números, capítulo 7, versículo 1 al 9. Vamos a hacerlo de una manera alternada, bajo la bendición del Padre, del Hijo y del Espíritu Santo. Dice la palabra del Señor: aconteció que cuando Moisés hubo acabado de levantar el tabernáculo y lo hubo ungido y santificado con todos sus utensilios, y asimismo ungido y santificado el altar y todos sus utensilios,
1: entonces los principales de Israel, los jefes de las casas de sus padres, los cuales eran los príncipes de las tribus que estaban sobre los contados, ofrecieron.
0: Y trajeron sus ofrendas delante de Jehová, 6 carros cubiertos y 12 bueyes, por cada 2 príncipes un carro, y cada uno un buey, y los ofrecieron delante del tabernáculo.
1: Y Jehová habló a Moisés diciendo:
0: tómalos de ellos y serán para el servicio del tabernáculo de reunión, y los darás a los levitas, a cada uno conforme a su ministerio.
1: Entonces Moisés recibió los carros y los bueyes y los dio a los levitas.
0: 2 carros y 4 bueyes dio a los hijos de Gerson, conforme a sus ministerios.
1: Y a los hijos de Merari dio 4 carros y 8 bueyes, conforme a su ministerio, bajo la mano de Itamar, hijo del sacerdote Aarón.
0: Leamos el 9. Pero a los hijos de Coat no les dio, porque llevaban sobre sí en los hombros el servicio del santuario. Acompáñenme a orar. Padre y Dios que estás en el cielo, te doy gracias, Señor, en esta mañana, Dios mío, por tu amor y tu infinita misericordia. Gracias por el privilegio, Señor, que nos das de poder orar. Señor, te bendecimos, aleluya. Habla nuestro corazón hoy, Dios de gloria. Señor, rompe las cadenas y las ataduras. Quebranta nuestro corazón, Señor. Sensibiliza nuestro corazón en esta mañana. Que tu palabra haya cabida en él, Dios. Que tu palabra nos levante, nos fortalezca, nos aliente, nos anime, Señor. Que tu palabra avive, Dios mío, nuestra alma. Que tu palabra fortalezca nuestro espíritu. Que tu palabra llene, Dios mío, nuestra vida. Que salgamos edificados, fortalecidos. Señor, que podamos hoy ser edificados. Tú eres el Señor de la iglesia, háblanos. Señor, nosotros un instrumento, Dios mío, en tus manos. Usa mi vida, Señor. Quita toda interpretación, Dios mío, humana. Ayúdanos a entender tu palabra y que salgamos, Señor, libres, sanos y fortalecidos en el nombre de Jesús.
2: Buscando hombros para llevar una carga. El libro de Números nos narra este pequeño episodio donde nos muestra uno de los acontecimientos que vivió el pueblo del Señor en medio del desierto. Y fue cuando empezaron a llevar las ofrendas para la dedicación del altar. La palabra nos muestra que el pueblo en el desierto formó o creó, edificó, levantó, como usted quiera ubicarlo, el tabernáculo dirigido específicamente como Dios quería que estuviera, organizado con la madera, con los utensilios, cómo debían ir. Ellos fueron guiados por Dios. Y en esta guía llegó el día de ofrecer la ofrenda, de llevarla, y cada uno empezó a llevar la ofrenda para la dedicación.

0: Pero entre todo esto, encontramos que para el servicio de la casa de Dios, habían personas específicas que hacían esta labor. Gente que estaban a la disposición del trabajo cuando el pueblo tenía que movilizarse. Y es que mientras que ellos estaban en el desierto, vagaron por 40 años y de aquí, ¿verdad? Quizás tenían que movilizarse de un lugar. Dios decía, levanten el campamento. Tenían que recoger todo y llevarlo hasta otro lugar, a donde Dios le dijera que descendieran, y ahí otra vez levantaban el tabernáculo. Para este trabajo, ellos tenían un grupo de personas a cargo, un grupo de personas que estaba a la disposición, que habían entendido la labor que debían de hacer y estaban al servicio de la casa de Dios. Pero en este capítulo nosotros encontramos algunas especificaciones de personas que servían. Y dice que Dios le habló a Moisés y le dijo que diera a alguna familia carros para llevar los utensilios de la casa de Dios. Que les proveyera este medio de transporte para que ellos pudieran llevar de un lado a otro los utensilios de la casa de Dios. Lo que sucedió fue que a los hijos de Coat no les dieron transporte. Usted analiza los versos que leímos antes y dice, y Jehová habló a Moisés diciendo, toma de ellos y serán para el servicio del tabernáculo de reunión y los darás a los levitas, a cada uno conforme a su ministerio. Porque los levitas eran los que servían en el tabernáculo. Entonces Moisés recibió los carros y los bueyes y los dio a los levitas. Dos carros y cuatro bueyes dio a los hijos de Gersón conforme a su ministerio. Y a los hijos de Merari dio cuatro carros y ocho bueyes conforme a su ministerio bajo la mano de Itamar, hijo de Isaacar. Pero a los hijos de Coat, dice, no les dio nada. A los hijos de Coat no le dieron nada para llevar los utensilios en la casa de Dios. A estos, que eran los que llevaban los utensilios sagrados, les tocaba llevar sobre los hombros todos los materiales de la casa de Dios. Usted de pronto se está imaginando que ellos llevaban una taza, que ellos llevaban, ¿verdad?, un candelabro en el hombro. No, la Biblia dice que ellos desarmaban el tabernáculo y en cajas colocaban los utensilios y sobre sus hombros llevaban las cajas donde llevaban todos los utensilios de la casa de Dios. Esta familia de Coat eran hijos de Leví, antepasado de Moisés y de Aarón. Es poco lo que se dice de él, pero él entró a Egipto junto con Jacob cuando vinieron a vivir en Gosén. Murió a los 133 años. Y los descendientes de él, que eran los coatitas, quedaron encargados del transporte de los artículos más santos del tabernáculo. ¡Aleluya! El arca, la mesa de los panes de la proposición, el altar de oro, todo lo que tenía que ver con los artículos santos del tabernáculo. Ellos no podían tocarlo, ni siquiera mirarlos, solo transportarlos. Era su labor. Ellos habían sido tomados, habían sido escogidos y le dijeron, miren, ustedes van a ser tomados para esta labor, pero no podrán mirar los utensilios, no los van a tocar, simplemente los van a transportar y no lo van a hacer en carros, lo van a hacer sobre los hombros, porque es ahí donde ustedes tendrán que llevar la carga de lo santo de Dios. Es ahí donde ustedes van a tener que llevar el peso de lo que cuesta en ese tiempo lo más sagrado de Dios. Y es que si nosotros nos ponemos a mirar lo que simbólicamente ellos hacían o transportaban, usted se va a dar cuenta de que no era fácil, porque caminaban largos días para nuevamente posesionar el campamento. Eran días de camino y eran días en los cuales ellos tenían que llevar la carga, porque les correspondía a ellos, a nadie más. Esta labor, ellos no podían de pronto exigir dentro de los utensilios que había para el transporte, decir, pero vengan acá, porque a nosotros no nos dan mejor una carreta o unos caballos para ver nosotros qué podemos hacer. Porque ellos sabían que su labor era llevarlo sobre los hombros. No había de otra. Era lo que les correspondía a ellos. Ahora, usted mira que cuando a nosotros nos mandan hacer alguna labor, uno siempre pregunta, ¿y qué llevo? ¿Y qué va ahí? ¿Puedo mirar? ¿Verdad? ¿Qué es lo que llevo? Uno dice hoy, porque como hoy se ven tantas cosas, hay que saber lo que uno está llevando. No. A ellos simplemente le dijeron, esta es la carga de los utensilios sagrados, pero no la miren. No la van a mirar, ni siquiera a tocar. Simplemente la van a cargar. Y era un trabajo arduo que no tenía ningún mérito para otros. Para ellos era una labor privilegiada, porque ellos llevaban lo que correspondía al lugar santo sobre sus hombros, y era un privilegio poder hacerlo. Sin embargo, no era una labor fácil. Si nosotros miramos estos hombres que en ese momento colocaron sus hombros para llevar los utensilios sagrados, el camino que fuera necesario, podemos decir que nos han dejado un buen ejemplo a nosotros en este tiempo. Porque realmente en este tiempo se busca y se necesita, mis hermanos, hombros dispuestos a llevar una carga. La carga de la obra del Señor no es difícil de llevar, pero tampoco es fácil. Esta carga no es como todos, ¿verdad?, que están afuera, aparentemente la ven, porque miran solamente lo que se ve de afuera. Qué bueno es meterse evangélico, qué bueno es ser un pastor. Andan siempre bien encorbatados, bien vestidos, ellos son los que mejores visten. Pero lo que se vive dentro de esta labor, quizás ninguno de ellos quisiera poder vivir, porque cada uno se acuesta en su casa tranquilamente. Pero quien tiene la carga tiene que llevar el pensamiento de todo. De todo. Mire, a usted alguien le dice algo y usted le dice, a mí no me pareció lo que yo... Y se pueden ir hasta palabras. El pastor se tiene que quedar callado. Ah, porque es el pastor. Ay, el pastor, sí. Entonces el pastor se queda callado, porque tiene que asumir la responsabilidad que le corresponde. Eran esto ellos, porque ellos llevaban la carga mientras que otros pasaban en carros, mientras que otros iban a caballo, ellos iban de a pie, lentamente. ¡Aleluya! Llevando los utensilios. No lo podían llevar a la ligera porque eran sagrados, no podían hacerlo de cualquier forma porque valían, tenían un precio muy alto, tanto emocionalmente, espiritualmente como físicamente. Así que tenían que hacerlo todo con mucha cautela. De los coatitas, en el primer censo que hicieron, dice que habían 2,750 hombres entre una edad de 30 hasta 50 años. Y estos 2,750 hombres eran los que se encargaban de esta labor: llevar la carga. ¡Aleluya! Del santuario sobre sus hombros. Ahora, si esta palabra nosotros la miramos en este tiempo, pudiéramos decir igual que dice la palabra de Dios: Dios busca hombros para llevar su obra. Dios busca hombros para llevar la carga. No cualquiera que quiera cargarlo. Hombros de santidad, hombros que sean santos para llevar la carga de la obra. ¿Por qué? Porque los hombres que llevan la carga de la obra de Dios deben ser o vivir en santidad. Para ello, estos que quieran llevar la carga deben de vivir de una manera santa en su moral y en su ética. Mientras que hoy cada uno quiere vivir como le parece, perdonen la expresión, de pronto suena un poco dura, pero aún en el Evangelio nadie quiere que se le metan en su vida. Usted ve que la gente no acepta que usted vaya con un consejo porque dice, en mi vida mando yo. Usted puede pensar lo que usted quiera, hermana, pero en mi vida mando yo. Por esta razón, para llevar la carga deben de haber hombros que sean santos en su moral y en su ética. Y deben de haber hombros que sean íntegros para poder llevar esta carga. Porque no se necesitan hombres y mujeres que vivan como quieran, sino que vivan como Dios quiere. No se necesitan hombres y mujeres que quieran vivir el Evangelio como a ellos les parece, sino como Dios lo demanda. Y les hago una especificación. El hecho de que Dios busque hombros de santidad no solamente es para que sean pastores, porque hay mucho que hacer dentro de la obra del Señor. Hay mucho en donde usted poner el hombro. Lo que sucede es que para lo más sencillo, usted y yo tenemos que vivir en santidad. Estos hombres tenían que vestir decorosamente, tenían que vivir íntegramente. Observe algo, si a ellos no se les permitía tocar los utensilios, ni siquiera mirarlos, porque eran santos. Ahora, yo creo que a ellos tampoco se les permitía cargar la caja, o verdad, o los utensilios en sus hombros, disgustado con otros. Porque si ni siquiera agarrarlo, mucho menos bravo, mucho menos en pecado, mucho menos haciendo cosas inmorales. Si no se les permitía siquiera verlos, hermanos. Esto me dice a mí que hay un alto nivel de exigencia en cuanto a poner el hombro. Porque, hermanos, miren, si hoy quisiéramos mirar desde todo punto de vista, usted dirá, hay gente que usa una Biblia y vive como quiera. Amén. Sí. Hay gente que usted la ve que va a la iglesia y vive como quiera. Puede ser. Pero déjeme decirle algo. Que hay mucha gente que está en la iglesia pero no está convertida. Que viene como simpatizante. Que no está comprometida con Dios. Para ello yo no puedo señalar o exigir que sea igual que otro. No. Ah, es que ese evangélico yo lo veo que vive una vida no adecuada. Pero es que de pronto no está convertido. Él sabe que Dios existe. Él sabe que Dios es bueno. Pero de ahí a un compromiso con Dios no quiere dar el paso. Entonces, él no hace parte de los hijos de Dios. Porque quien es hijo de Dios hace lo que su padre demanda. Entonces, para esto yo necesito vivir una vida agradable y adecuada. Mi moral tiene que ser intachable. Y mi ética de la misma manera. Porque esto no es vivir como yo quiera, sino como Dios quiere que yo viva. Hermanos, la mayoría de la gente hoy día vive como bien le parece. Vive como ellos deciden vivir. Pero si lo miráramos a la luz de la palabra, nosotros nos diéramos la tarea de examinarlo, pudiéramos decir, realmente no estoy cumpliendo con las normas que Dios demanda para mi vida. Si lo buscáramos y lo trajéramos a la luz de la palabra sobre nosotros, lo que pasa es que a veces es más fácil mirar los defectos de otro que los defectos de nosotros mismos. Es mucho más fácil mirar los defectos de otro, pero cuando la palabra alumbra para dónde mí, es ahí donde realmente yo tengo que verme tal y como soy. ¿Y cómo está mi moral y mi ética? en lo que yo hago y desempeño en el trabajo del Señor. Porque si usted canta, si usted predica, si usted evangeliza aún en la calle, ¿verdad? En la labor que usted haga, usted está haciendo un servicio de Dios. ¿Cómo lo estamos haciendo? ¿Está mi vida viviendo en esta moral e integridad que Dios demanda de estos hombros de santidad? Porque mire, estos hombres tenían que vivir decorosamente. Aún había una exigencia mayor para los sacerdotes. Estos eran los que cargaban nada más. Pero cuando usted mira la palabra, porque a veces decimos, pero es que Dios no es así. No, sí, porque la palabra lo deja escrito. Eso es en la iglesia, no es en la iglesia. Es la palabra la que me dice a mí qué es lo que Dios demanda de mí. Cuando usted mira la forma como debían vivir y vestir los sacerdotes, la Biblia habla de unas exigencias específicas. Óigame, yo por aquí anoté alguna. Dice que estos hijos de Aarón debían de vivir recta y piadosamente. No podían tener defectos físicos. Ellos debían tener como obligaciones el servicio del santuario, la enseñanza de la ley al pueblo y consultar a Jehová para el pueblo por Urín y Tumín. Para esto debían tener una comunión íntegra, totalmente para que Dios hablara. Para consultar a Jehová, óigame, llegaba una persona y le decía, mira, necesito que consulte a Jehová por esto que está sucediendo. Y se imagina usted entrar al sacerdote o al sumo sacerdote y orar a Dios y Tumín y Purín no hicieran nada. El pueblo diría, caramba, pero ¿qué pasó con estas dos piedras? Si este hombre no le alumbró ninguna, es porque algo está pasando en él. ¿Cierto?
1: Aleluya.
0: Las piedras debían de alumbrar, debían de señalar la voluntad de Dios. Si él no señalaba, era porque el sacerdote estaba mal, algo estaba pasando. Ahora, ellos debían de casarse con mujeres que no fueran ni repudiadas ni deshonradas, solo vírgenes o viudas, que en su genealogía estuviera comprobada una integridad intachable. Ellos no podían casarse con cualquiera. Ellos tenían que casarse con mujeres que estuvieran relacionadas con su genealogía, que fueran realmente puras, santas. Ellos no podían casarse con cualquiera, pero ellos eran del deber cumplido. Usted se imagina un hijo de Leví, papá, me enamoré. ¿De quién, mijo? De la hermana que vive allá en otra casa. Esa no es de nuestra genealogía. Hágame el favor, siga derecho. Sus vestiduras eran finas, limpias. Dice que no las podían usar fuera del templo, solo en el templo. Sus calzones de la cintura hasta los muslos, de lino fino. La túnica ajustada al cuerpo de una sola pieza, sin costura, hasta el largo de los tobillos. Ahí no había sacerdote que dijera, no, échamele cuatro deditos más arriba. No, no. Hasta los tobillos, mi hermano, porque hasta allá va. Y no hay nadie que chistara. Todo el mundo sometido al proceso de Dios. Eran hombres. Pero su túnica debía llegar hasta los tobillos. Llevaban su turbante y todo era de lino fino. Si usted lo quiere buscar para que usted diga, la hermana exageró, no. Éxodo 28, 39 y 42 lo busca en su casa. Y para la ceremonia se colocaba en un efod hermoso. Era lo que llevaban delante. Iba bordado. El sumo sacerdote llevaba uno especial. Y uno dice, especificaciones aún de la ropa interior dio el Señor. Claro, porque era que no estaban ministrando en cualquier parte. Era que estaban en la casa de Dios. Y para ello debían de estar de acuerdo a lo que Dios demandaba. Ahora, el sumo sacerdote tenía una responsabilidad mayor. Entraba al lugar santísimo una vez al año. Él por la expiación de todo el mundo. Mira esta belleza. ¡Ay, que de sumo sacerdote es este hombre de Dios! Sí, pero él llevaba los pecados de todo el mundo para expiarlos. Lo peor es que si no estaba en una íntima comunión con Dios, Al pobre lo sacaban muerto de allá adentro. Ni aún podían entrarlo a recoger. Dice que entraba amarrado. Esto usted lo ha escuchado muchas veces. Esto es explicación doctrinal. Lo amarraban de un pie y él entraba. Pero en el borde llevaba unas campanitas. Y si ella sonaba, la gente decía, está vivo, está vivo. Pero si dejaban de sonar, la gente decía, lo mató el Señor. Se murió allá adentro. Murió. Ay, ¿por qué murió? No estaba bien. Sáquenlo. ¿Usted cree que entraban a buscarlo cargado? No, lo alaban. Lo alaban, hermano. ¿Cómo salía? Arrastrado. Porque no podían entrar. Y a veces decimos, es que son exagerados. Vaya la palabra y dése cuenta quién es su Señor. El sumo sacerdote tenía una responsabilidad grande. Por eso no podía entrar de cualquier manera. ¿Usted se imagina un sumo sacerdote con una túnica cortica? Apenas entra, fuego de Dios y para afuera. Álenlo, porque hasta la cuerda se quemó por allá adentro. Sí, hermano. Y uno mira que si estos hombres que anhelaban servirle a Dios, que habían sido escogidos por Dios, tenían tantas especificaciones para el servicio y lo hacían, hermanos, de una manera dedicada, ¿por qué nosotros, el pueblo del Señor, en este tiempo pone tanto problema? Aleluya. ¿Por qué ponemos tanta traba para servirle a Dios? Hay unos quieren servirle a Dios, pero es en el África. Aquí no, en el África. Otros se quieren ir para Estados Unidos. Allá sí les sirvo al Señor. Allá. Señor, mándame para la India. Allá es donde voy a servirle a Dios. Y Colombia muriéndose de la necesidad de las almas perdidas. ¿Qué? ¿Qué Colombia? Vayan a ver la familia para ver a cuántos les predica. ¿Por qué tan lejos si hay tanta necesidad del que está a mi lado? Oiga, a veces hasta del que duerme conmigo, ¿verdad? Para los casados, porque todas las hermanas no tienen sus esposos convertidos. ¿Cuánta necesidad? Ah, no, pero si el Señor me mandara. Ay, hermana, yo lloro por Australia. No, llore por el que tiene al lado suyo. Llore por ese que tiene necesidad. En Australia Dios mandará a alguien, gloria al Señor. Mientras tanto usted llore por el que tiene al lado. Hay una necesidad, pero es que no nos hemos dado cuenta de que Dios demanda que mis hombros sean santos. Que yo no tenga una doble moral. Que yo sea una persona íntegra. Y la integridad habla de una manera general de todas mis áreas. Económicamente, como padre, como esposo, como trabajador. Yo tengo que ser una persona intachable. Que la gente no me tenga que estar señalando. Que la gente no se tenga que estar riendo de mí porque me ven con una Biblia y no me pueden hablar porque se sale el hombre viejo. Porque contesta con tres piedras en la mano. Porque es un mal padre. Óigame, que la gente no se burle y dice, mira el evangélico que vaya a ver y que a la iglesia todos los domingos y si no supiéramos nosotros. Que le da puño molido a la mujer, pobrecita. Eso es tener una doble moral. ¿Usted se imagina a estos hombres cargando las cajas santas y las mujeres diciendo, quien lo ve sin vergüenza? Si supiera Moisés, fuego de Dios cayera. Dios no lo permitía. No, no lo permitía. Pero hoy lo vemos, hermano. ¿Cuánta gente viviendo una doble moral? Mis amados, el tiempo pasa y si nosotros examinamos nuestra vida, uno dice, ¿cuánto tiempo en el Evangelio? 20, 10, 15. ¿Cuánto nos vamos a acomodar? Ya es tiempo, ¿verdad? De dejar ese mal carácter, esa vida vieja. Ya es tiempo de que nosotros mismos entendamos que si Dios quiere usar mi vida, tiene que hacerlo de mí una persona íntegra. Y que eso no lo decide Dios, lo decido yo. Óigame, eso no lo decide Dios, eso lo decide usted. Si usted quiere vivir en santidad, en integridad, eso no lo decide Dios. Es usted, mi hermano, que decide de qué forma quiere vivir para Dios. ¿Usted cree que Dios va a bajar del cielo? No. Para eso usted viene a la iglesia y lee la palabra en su casa. ¿Usted cree que Dios va a venir en un caballo blanco? Hija, no, hermano, no se pinte eso. Eso no va a suceder. Dios no va a perder dejar su trono a venir a decirle a usted cuando está la palabra que usted dice, es que en mi iglesia no la predican, la pone en la radio y ahí está. Usted sale a la calle y ahí está. Usted, es que nada más que si usted no tuviera ni radio, ni internet, ni televisión, lee la palabra y ahí está. Esa basta. Hombros santos busca a Dios para llevar su obra. Hombros que no tenga Dios, que está diciéndole, mira, ¿cómo vives? ¿Cómo vistes? ¿Cómo andas? ¿Hasta cuándo, mija? No, hombros que entiendan que tienen una responsabilidad con Dios. Porque vuelvo y le repito, a veces somos buenos para exigirle a otro, pero nosotros mismos no damos la talla. Queremos meter a otro en un molde estrechito, ¿verdad? Así. Pero nosotros mismos queremos ir anchos. Gente con una vida desordenada le llega una tula de plata y no los ve usted más por aquí. Búsquenlos con lupa, manden al FBI, pero por aquí no vienen más. Si en muchas ocasiones los que mantienen a muchos dentro de la iglesia son las pruebas y las tribulaciones. Que todos los días hay que estar orando, Señor, acuérdate de mañana, Padre. Ay, Señor, ten misericordia. Y ella dice ahí, a paso lento, gota a gota, pero ¿cómo se hace, mija? Así es que puedes permanecer. Llega una bendición. ¿Y cuánto nos han escachado, hermano? Observe usted que a veces uno tiene unos ideales y se los queremos implantar a otros, pero realmente el corazón no está convertido sinceramente. Por eso uno tiene que ser creyente, que mira, ya vi un evangélico que lo llevaron preso. No, dígale, ese no es hermano mío. ¿Usted quién sabe de quién será el padre de ese? Mío no es. ¿Sí? Que no, que mi hermanito, no. No, no, si usted ve que está actuando mal, usted, ¿cómo va a saludar usted? Mi hermano en una cantina, dígale, fulano de tal. Señor fulano. Ay, mi hermanito. No, mi hermano. No. Si Dios demanda santidad, ¿cómo lo voy a llamar mi hermano? No, no, no. Por eso estaban escogidos. Oye, hay algo que me parece hermoso de esto, y es que estos hombres, a pesar de las largas caminatas, lo hacían dedicadamente. No había problemas, hermano. Eso sucedió allá. Si hubiese sucedido aquí en Colombia, se hubieran puesto a decirle al otro, ¿y por qué ellos en carro y nosotros a pie? ¿Acaso ellos son más hijos que Dios que nosotros? Ah, nosotros no lo podemos mirar, no lo podemos agarrar. Ah, pero sí lo tenemos que llevar, ¿verdad? O sea, ahí sí somos buenos para llevarlo, pero no lo podemos ni siquiera mirar. Luego que fulano llegó de último y ya uno lo ve en el altar, claro, pero no estamos pecando, estamos haciendo un comentario. Esa es la salvedad para santificar la crítica. No, no estamos, esto no es, estamos aquí hablando en el nombre del Señor, pero, o sea, yo me doy cuenta. Aleluya, y agárrenla porque la tira, corre, hermano, y corre. No, la santidad es por dentro y por fuera. Por dentro, mi corazón tiene que ser santo. Por lo tanto, de la abundancia del corazón habla la boca. Si mi corazón es santo, mi boca es santa, ¿verdad? Que ay, se me salió una, ay, se me salió. No, no, no se me salió. Está ahí todavía, no se ha muerto. Yo tengo que reflejar lo que soy. Estos hombres llevaban la carga sin decir nada. Y más, había un esfuerzo en ellos. ¿Por qué? Porque este trabajo lo tuvieron que hacer sin ningún beneficio, solo por mandato divino. Ellos no llevaban nada acondicionado para cargar estos utensilios sagrados. Ellos solo tenían que llevarlo. ¿Por qué? Porque Dios los había destinado a ellos para eso. Otros pudieron haber demandado carros, caballos, pero a ellos Moisés no les dio nada. Yo creo que usando aquí, esto lo digo yo, no lo dice la palabra. Yo creo que Moisés lo vio y dijo, estos hombres son tan fuertes que no necesitan carro. No vamos a darle carros a ellos. Los que les dieron carro dijeron, ¡uy, qué caché! ¡Carros! Pero Moisés de pronto lo vio y dijo, estos son un poco más débiles. Si no le damos los carros, se nos quedan a la mitad del camino. Denle 8 carros a ellos para que puedan llegar. Pero a estos, que lo lleven a pie. Son santos los utensilios. Vamos a mandarlos a pie porque tienen la fortaleza. Parecía injusto. Parecía que Dios estaba haciendo excepciones. Pero no. Es que Dios conoce nuestras capacidades. Dios conoce aún lo que usted y yo no conocemos de nosotros mismos. Él sabe lo que hay en nuestro interior. Observe que estos hombres no tenían trajes reales. Ellos no llevaban grandes atuendos. No, eran simplemente cargadores, transportadores de llevar una carga. No había nada especial en ellos, pero había algo simbólico, que ellos llevaban todo lo santo sobre sus hombros. Y usted lleva a Cristo a donde usted vaya. ¿Qué más pureza que Él? Usted lleva a Dios a donde usted vaya. Porque cuando usted llega y usted se identifica como evangélico, como creyente, la gente se hace una idea de que usted debe ser una persona que no miente, que no engaña, que es fiel, que es honesto, que paga las deudas, que usted es una persona que se le puede hablar porque no se acalora. Eso lo tiene en la imaginación la persona. Y por eso hoy el evangelio se ha corrompido por tanto cristiano, ¿verdad?, que vive una vida desordenada y la gente tiene un mal concepto del evangelio. No por Dios, por nosotros los evangélicos. A veces se oye más bulla en las casas de los evangélicos que en las casas de los inconversos. No les da pena. Y está el hombre, pero baja la voz, mija, que tú eres evangélica. ¿Qué evangélica? ¿Qué es que no puedo hablar? ¿Te ha visto evangélicos de eso? Sí. ¿Que hay evangélicos a los que usted no le puede hablar? Y dígale usted que baje la voz para que usted vea cómo la levantan más, porque ellas creen que no se oyen. Claro que nos oímos. Los hombres dicen 2 palabras y ya. Del esfuerzo es poco porque exigen demasiado. Hermano, ¿será que usted puede colaborar ya, hermana? ¿Y cuánto nos van a dar ya? Hermana, ¿y van a dar para los transportes allá? Porque si no van para los transportes, hermana, eso está lejos. Mire, una persona que no está trabajando, le dice, mira, allá en tal parte hay una hoja de vida y no tiene para pasaje y se va a pie. Se va a pie porque quiere conseguir trabajo. Después que pasa la tarjeta, salen los billetes planchados. Mándela a su mandado a pie para que usted vea. Semana. A pie, no. Si no hay parte así, no vamos. A pie, eso era antes. Oiga, cuando no se trabaja, uno se pone lo que den. ¿Sí o no? Ay, mira que te trajo una blusa, traiga para acá. Ay, mira que te mandaron este detallito. Una loción y usted no le huele bien, pero usted se la aplica. Cuando ya la persona trabaja, ya usa pura Carolina Herrera. Pura Victoria Secret. Ya no usa cualquier. Ay, no, es que este no, este me da alergia. Alergia. Hermano, uno se queda admirado. Y sí, y da risa. La persona cambia. Y dice, ay, ya el pastor, ¿cómo anda bendecido? ¿Cuántas caminatas se da uno a pie inicialmente? Sí, Dios recompensa el esfuerzo. Dios da por lo que usted le da primero. Agota, no, dice la Biblia, al 100 por 1 lo devuelve. Quizás ve hoy y dice, ay, pero ¿cómo lo ha bendecido Dios? Pero váyase a la historia, ¿cómo comenzó? ¿Cómo comenzó? Aleluya. Ahí es donde uno se da cuenta y uno dice, oiga, qué bueno es Dios. Porque no se le tiene miedo a caminar, no se le tiene miedo al agua, no se le tiene pena a nada, aleluya. Cuando hay esfuerzo. Pero hoy se quiere mucha comodidad para el servicio de Dios. Y por eso hoy usted ve que el servicio a Dios para algunos no es un privilegio, sino una carga. que hay que venir a ensayar y entonces hay que pagar los pasajes, miércoles. Y eso es tarde, porque el ensayo es tarde, porque hay culto primero. No, no, yo no voy para allá. Bueno, mire que hay que ir para allá, para aquel lado, que hay un campo blanco bonito que requiere de alguien que vaya a predicar. Y dice, al de al lado, niño, anímate, anímate. Ve que te está llamando el Señor. ¿Y dónde está mi llamado? Esto me hace algo aquí que notaba. Y es que ellos no pidieron carros. No pidieron nada para cargar. Ellos simplemente se dedicaban a cargar. Hoy la prédica por eso va acompañada de mucha siembra. Porque el predicador quiere bajarse del púlpito y saber que hay una tula que lo está esperando. Porque no quiere ir a la casa a pasar necesidad. Porque quieren ver esto como un negocio. Uno le dice al otro, métete. Te para y da dos palabritas y la gente se goza. Y tú hablas de la siembra y la gente tiembla. Y por eso usted ve tantos malos testimonios. Pero la obra del Señor en realidad necesita hombros esforzados. Que no se queden esperando que otro haga, sino yo hago. Oiga, que no se queden esperando que otro dé el paso, yo lo doy. Que no se queden esperando, hermanos, que otro haga por ellos, sino ellos hacer por su Señor. Porque usted puede notar aquí algo. Esto se hubiese dado hasta para resentimientos. Que a ellos no les dieron carro y a otros sí. Pero ellos no lo miraron así. Por eso cuando usted tenga problemas, no se ponga a ver al hermano y decir, pero ella vive en bendición y yo estoy en luchas. No lo mire de esa manera. Ah, pero es que ella sí la usan y a mí no. No lo observe desde ese punto de vista. A ella la llevan y a mí no. Es que hay una roca. No, no es eso. Al que está al lado se le demanda más. Mire, por ponerle un ejemplo, yo de pronto nunca lo he llamado a usted a las 11 de la noche, 11 y media, nunca. Porque ya uno después de 9 y media, uno dice ya la persona se acostó, tiene que estar descansando, uno respeta el horario. Pero el que está al lado de uno, si hay que ponerle un mensaje a las 11 se le pone. Si hay que ponerle un mensaje a las 12 se le pone. ¿Por qué? Porque uno dice está en la disponibilidad. Él sabe la responsabilidad que tiene. A la hora que haya que llamarlo, se llama. Fulano, ajá, para arriba. A la hora que haya que salir, hay que salir. Pero, ¿por qué? Porque el que está cerca debe ser esforzado. Tiene que tener esfuerzo. No tiene que esperar que otro haga lo que a él sabe que le corresponde hacer. Y a usted, aunque no esté a cargo de una iglesia, le corresponde predicar. A usted le corresponde hacerlo. Por la palabra es un mandato divino. A usted le corresponde llevar a las almas a los pies de Cristo. Hermano, pero es que yo no soy pastor. No importa. Es un mandato de Dios. Id y predicad. Eso le corresponde a usted como miembro de iglesia. A usted le corresponde llevar a Cristo a donde usted vaya. Ser un ejemplo para otros donde usted vaya. Ah, pero es que yo no tengo un cargo importante. No importa. No importa. Pero si usted tiene a Cristo en el corazón, usted tiene que ser de los cristianos íntegros y rectos. De los cristianos que se les pueda hablar. De los cristianos que atiendan el llamado. De los cristianos que atiendan el consejo. Gloria al nombre del Señor. Tiene que ser de los cristianos esforzados. Y el esfuerzo se necesita hoy, hermano. No mañana. No cuando el tiempo pase. No. Porque mire, cuando se es joven, se tiene la vitalidad y no se tiene la plata. La mayoría de los jóvenes dicen, pero es que no estoy trabajando, estoy limpio. Si me llevan, yo voy, pero yo tengo ganas. Pero si me llevan, vamos. Uno le da el pasaje y ellos, cuando uno lo lleva, ellos van. Pero cuando ya usted es adulto y tiene un hogar, de pronto usted tiene la plata, pero no tiene tiempo. Dice, los niños, el esposo, miércoles, el trabajo, la cuestión. Y cuando ya uno está viejo, tiene la plata, porque ya está la pensión. ¿Por qué no esforzarnos hoy que tenemos la vitalidad? ¿Por qué esperar cuando sea adulto? Le dije, ay, cuando esté más viejo. No, hoy. Hoy. Haga un esfuerzo. Y haga algo para el Señor. Porque el tiempo pasa. Hermano, y hay gente que se pasa la vida como si fuera agua. Cuando el Señor necesita llevárselo, entonces tiene que hacer cosas extremas. Ha visto que hay gente que le toca padecer en una cama porque todo el tiempo oyendo el evangelio y oyendo y oyendo y no acomodan su vida, hermano. Qué triste que Dios tenga que pasarlo después por una prueba grave para poder salvarlo. Eso es lamentable. Qué triste que se muera una persona y miércoles, pero en el estado que estaba, se fue, se perdió. Uy, Dios mío. Queda la tristeza en el corazón.
1: Aleluya.
0: Porque les parece que vivir para Dios cuesta. Y esto es un estilo de vida que si usted le coge amor, usted lo vive sin ninguna presión. Porque yo soy consciente que si tengo 40 me van a salir las caras. Que para qué pintarlas si de todas maneras ellas van a salir. Yo soy consciente que si yo soy una dama tengo que vestir como una dama. Yo no voy a vestir como una niña de 15 años. Yo tengo que ser coherente con lo que yo soy. ¡Ay, es que eso es mucho esfuerzo! Hermano, pero si entonces por esfuerzo la Biblia dice que el camino del Señor es un camino estrecho, ¿verdad? Hay que caminarlo con esfuerzo, entonces míralo así. Pero hay que hacerlo, aleluya. Levanten el tabernáculo, iban los hijos de Coá. ¿Qué nos toca? Ahí va, iban y caminaban. Bajen el tabernáculo, otra vez armaban el campamento y ahí iban. Ellos colocaban las cajas y otros las armaban. Resulta que dentro de 4, 6, 7 meses ellos decían, nos vamos. Ahí van otra vez. Ay, pero ¿qué tantas veces tenemos que movernos? No había necesidad de decirlo. Porque ellos sabían que esa era su labor. Hay tantas veces a culto, vigilia, ayuno, y que tanto hacen en la iglesia. Hermanos, si venimos 2 veces a culto, 3 con la dominical y 1 ayuno, y no es suficiente para que la carne quede bien machacadita. Y por eso mucha gente se desanima. Y por eso mucha gente termina pecando. Porque cree que con una sola venida a la semana es suficiente. Estoy bien, yo estoy lleno. Sí, aparentemente. No, es que yo voy, yo me gozo a la escuela dominical y yo ayuno aquí en mi casa. No, pero tiene que venir a la casa del Señor a ayunar. Tiene que venir a la casa del Señor. Ah, pero es que yo tengo mi intimidad allá en la casa con Dios, Dios sabe. Sí, pero usted tiene que dar un testimonio fiel de que Dios vive en usted. Y eso lo hace en la casa del Señor. Yo ayuno en mi trabajo. Allá en el trabajo yo ayuno. ¿Y qué hace? No, yo trabajo todo el día en la calle. ¿Qué está ayunando? No, no está ayunando, está pasando hambre. No haga eso. El día que usted coja para ayunar es que usted va a venir a orar, a clamar a Dios, a entregar su alma. Ahí en donde uno dice realmente hay un cambio, puede suceder algo. Pero si no se ora, mi hermano, si no se ayuna, por eso es que muchos dicen que este camino no lo pueden caminar. Que es muy pesado. Que aquí exige mucho. Y Dios también busca hombros decididos. Que no lo piensen tanto. Hay gente que se pasa toda la vida pensando. ¿Sí será que le servirá al Señor? Yo serviré de maestra, padre, confírmame 3 años y nada, que el Señor ha confirmado eso. Hermana, que si puede predicar, hermana, tengo que esperar que Dios me hable. ¿Cómo? Y entonces si usted se le presenta una necesidad de alguien que con urgencia lo llama y dice, hermana, corra que fulano se muere, ¿será para que usted lo puede orar? ¿Cuántos días de ayuno hay que hacer primero? Eso no espera. Ese cliente usted tiene que mandarlo para el cielo.
1: Aleluya.
0: Usted tiene que hacerle la oración de fe, orar con decisión. Y si hay que esperar. El evangelio necesita gente que interrumpa, que rompa, que haga algo. La Biblia dice que esto, ¿verdad?, debe de ser para los valientes, que los cobardes no arrebatan el reino de los cielos. ¿Por qué necesita gente decidida? Porque ellos no lo pensaban antes de subirse a los hombros, los utensilios. Simplemente sabían que era su labor. Cuando Eliseo pasó cerca a Elías, no se sentó a darle una cátedra de lo que le iba a venir a él si le seguía. ¿Qué hizo? Le arrojó el manto. Lo saludó y le arrojó el manto. Y Eliseo entendió que él lo estaba llamando. Le dijo: espérame, espera que vaya a mi casa. Fue, despidió su casa y arrancó su camino con Elías. Eso es decisión. Pero Dios nos habla en ocasiones y dice: Señor, vuelve a confirmarme, Padre, que yo no entiendo si es tu palabra, o es que yo anoche comí mal, Padre. Señor, háblame otra vez. Y Dios ahí martillando, esperando que haga algo. Y nosotros pidiendo reconfirmación divina. Oiga, obsérvelo. Eso está en Primera de Reyes, capítulo 19, se encuentra. Elías pasa, lo ve, lo observó y le arrojó el manto nada más. Algo simbólico. Aleluya. No le dijo: mira, si tú vienes conmigo cuando yo me muera. Aleluya. Si hubiera dicho eso, ¿cuánto tiempo hubiera tenido que contar Eliseo? No. Porque las bendiciones de Dios no están estipuladas años, meses y días. Si Dios quiere, lo bendice hoy de una manera abundante. Y si quiere, lo hace mañana, en un mes, en un año, cuando Él decida. Dios no va a dar fecha. Mire, es que si usted viene al Evangelio, le va a ir bien. Oiga, usted no va a tener necesidad. No, eso no lo tenemos asegurado. Eso no es posible asegurarlo. Pero necesitamos gente decidida, que le crea a Dios, que quiera, que se atreva. El hombre dijo: no. Yo, vamos pues. Y se fue. Y lo tenía todo. Sí, todo lo tenía. Pero no puso en menos el irse con Elías. Se fue. Si usted mira la historia de Josué, cuando Moisés declinaba su ministerio, Dios lo llama. Y Josué sabía quién era el pueblo de Dios: terco, testarudo, desviado. Había de todo un poquito.
1: Aleluya.
0: Y Dios lo llama y le dice: bueno, la labor viene ahora para ti. ¿Y qué le dice? Solo esfuérzate y sé valiente. Y agarre camino, mijo. ¿Cómo? No, señor. Yo necesito aquí, señor, como 4 colaboradores con este poco de gente. Uy, esta gente no, señor. A veces un campito blanco donde van 4 o 5 personas y la cabeza se le pone a la gente así. Ay, es que no sé ni qué hacer. Ay, Dios mío. Y este pueblo eran miles. Y que él lo conocía. Él sabía quiénes eran. Y le dijo: te toca. Ahora que Moisés decline, vienes tú. ¿Y cuál será tu labor? Esforzarte y ser valiente. Nada más necesito que tengas. Con esas 2 me basta. Esfuérzate. No te quedes ahí donde estás. Dale, camina, avanza, lleva al pueblo. Te quiero decidido, esforzado, sin miedos, sin temores. Tienes que seguir la labor que se le ha sido encomendada. Mana, es que yo no puedo con mi casa. ¿Cómo no va a poder usted con sus hijos? Mana, es que ¿cómo yo llevo esta casa adelante? Si no puede usted, ¿quién más? Mana, ¿será que usted puede venir a regañar a mis muchachos? Yo, no. A mí no me llame para eso. No, sus hijos los regaña a usted. Que usted sabe cómo les va a hablar. Porque... ¿qué tal que usted me llame a mí? Y usted venga y yo los agarre, ta, ta, ta. Dios me guarde de hacer eso, ¿verdad? Porque cada hijo lo reprende a su papá. Y dice: hermana dura, anda, vino a palastrarme los pelados. Yo que les hablo con tanto amor. No, señor. Se desaniman todos. A sus hijos lo regaña usted. Eso es decisión. Hermana, que venga a arreglarme la casa. No. Pastor, venga. No, hermano. ¿Cómo usted no va a tener la decisión de decirle a su hijo: venga, ¿esto es qué le está pasando? Ya son unos mancancanes así grandes que, ay, nosotros estamos grandes, grandes. ¿Cómo que no va a poder corregir a un hijo? No, hermano. Tiene que tener decisión de que aquí, si vamos a vivir todos, vivimos bien, o vamos a ver cómo estamos. Este hombre le tiraron el manto, arrancó, y a Josué le dijeron: esfuérzate. Solo queremos que tú pongas esa parte, el resto la pone Dios. Nada más. Y el esforzarse es en todas las áreas.
1: Aleluya.
0: en su hogar, en su trabajo, en la vida, en el evangelio. Hermana, pero estamos pasando necesidades. Niña, ¿será que me puedes conseguir un trabajito? Voy y lo busco yo. ¿Será que tú me puedes llevar una hojita de vida? Voy y la llevo yo. Sí, hermano. Sí, yo también busqué trabajo, hermano. Toqué bastante puertas. Vendí de todo lo que usted quiera, de todo. Lo bueno, claro está, lo bueno. A ustedes y a mí nos tocó un poquito más duro. Los muchachos hoy tienen muchas facilidades. Eche cuenta los cuántos años usted tuvo su primer celular. Hoy los pelos tienen 7 y quieren pedirle a uno un celular y de alta gama. Ay, si no tiene Android, ¿no? Eso es una flechita. Y uno se contentó con la primera vez una flecha, hermano. Ay, qué felicidad que tenía un celular. Pero hoy todo es fácil. Aleluya. Y por eso a veces, aún en la obra del Señor, nos da risa, las cosas quieren también ser de la misma manera. Hermano, si yo me voy para allá, ¿cuántos mercaditos me van a mandar al mes, hermano? Porque usted sabe que, ajá, uno cuando está solo come más. Hermano, ¿y los servicios quién los va a pagar, hermano? ¿Y el arriendo, hermano? ¿Quién paga eso? Hermano, ¿y cuánto me van a dar para...? Ay, hermano, dígalo a los hermanos que me recojan una colaboración, hermana. Y empieza. El esfuerzo. Mire, Gedeón tenía todo en su casa y se fue. Para algo incierto. Y Josué conocía a la gente. Le pudo haber dicho a Moisés, yo no voy para esa. Esa labor no la cojo yo. Que otro la suma. No, no. Solamente fuerza, dice valiente y arranca. Se dice, ah, pero eso fueron hombres, hermana. Gloria a Dios por los hombres. Débora. Débora. Libro de Jueces. 4:9. Y ella envió a llamar a Barat, hijo de Abinoa, de Cedes de Neftalí, y le dijo, ¿no te mandó Jehová, Dios de Israel, diciendo, ve y junta contigo 10,000 hombres de la tribu de Neftalí y de la tribu de Zabulón, y yo atraeré hacia ti al arroyo de Cisón a Sísara, capitán del ejército de Jabín, con sus carros y con sus ejércitos, y los entregaré en tu mano? Ella le está recordando la promesa que ya había. Y dice el hombre, Barat le respondió, si tú fueres conmigo, yo iré. Pero si no fueres conmigo, no iré. Y ella dijo, bueno, yo voy. Yo iré contigo. Mas no será tuya la gloria de la jornada que emprenda. Porque en mano de mujer venderá Jehová a Sísara. Y levantándose Débora, fue con Barat a Cedes. Ni lo pensó. Y ella dijo, ah, bueno, tú no vas ahí porque te da miedo. Bueno, vamos, pues yo te acompaño. Pero la labor no va a ser tuya, es mía. Y va a decir, Jehová entregó en manos de mujer a Sísara. No que la entregó en manos de hombre, en manos de mujer. ¡Vamos! Y dice, y levantándose, fue actuando inmediatamente. Fueron a la labor que les había sido encomendada. Hermano, es que ese trabajo es para hombres. No, también para mujeres. Cualquier labor en la obra del Señor es compartida con hombres y con mujeres. Pero Dios necesita gente decidida. Que no se ponga a estar pensando tanto. Porque hay una gran necesidad de llevar la palabra del Señor. Hay una gran necesidad de hacer la obra de Dios. Y esto no es de comodidades. La Biblia dice que el Señor dijo, el Hijo del Hombre no tiene dónde recostar su cabeza. No pidió almohadita de pluma, de pato, ¿verdad? Dice que sea acolchonada, un buen cubrelecho. No, no, no, no. No tenía dónde recostar su cabeza. Este tiempo es tan decisivo para hacer la labor de Dios que Él pregunta hoy, busco unos hombros que lleven mi carga. Señores, que tengo muchos problemas en mi casa. Señores, que no puedo porque mi trabajo no me lo permite. Señor, tú conoces mi economía. Sí, conoce todo y sabe que usted puede hacerlo. Lo que ha sucedido es que se ha enrolado en los problemas de su casa y no ha dejado que Dios actúe. Lo que ha sucedido es que usted ha querido resolver sus problemas y no ha dejado que Dios sea Dios. Y eso ha evitado que Dios pueda hacerlo de una manera fácil. Y por eso nos es imposible hacer algo para Dios. Porque pensamos que con la carga de la casa no vamos a poder, menos vamos a poder con lo de afuera. Deje a Dios ser Dios para que usted pueda hacer algo. Hermano, que el tiempo no se nos acabe y al final usted diga, no hice nada dentro de la iglesia. No, no, no, yo quería hacer tantas cosas, pero nunca se decidió por su falta de sinceridad, por su poca santidad. Hermano, porque hay que estar diciéndole lo mismo siempre. Ay, haciéndole las mismas.

No que nos estén invitando a nosotros, hermana, ¿qué le ha pasado a mi hermanita? Sino que usted anima a otro. Hijo, vamos a la iglesia. Yo también pasé por eso. Te animo, el Señor me ayudó a mí. Hermanos, este camino no es fácil, pero no es imposible. Amén. Gloria al Señor. Usted dirá, muchas son las luchas. Amén, todas las tenemos. Usted hoy tiene unas, yo tengo otras. Pero mi lucha no me puede impedir seguir caminando a la morada eterna. Mi problema no me puede impedir que yo siga caminando para un día encontrarme con mi Salvador. Mi dificultad aquí en la tierra no puede ser más grande que el poder de Dios. Mi problema no puede llevarme a mí a un estancamiento espiritual, que yo no pueda desarrollarme porque tengo un problema. No. El pueblo del Señor era un pueblo duro de cerviz. Y sin embargo, Josué asumió la responsabilidad. Usted en su casa no tiene ni el 1% de lo que era este pueblo. Y él pudo. Usted también puede. Él tenía una responsabilidad mucho mayor. Eliseo dejó todo lo que tenía por seguir a Elías. Dejó todo. Y sin embargo, usted mira que tuvo más de lo que él quizás se pudo imaginar. Dios recompensa el esfuerzo de aquel que le quiere servir. Aún en las cosas más pequeñas, Dios la recompensa. El trabajo del Señor no solamente el que predica, es el que sale a las calles, es el que visita a un enfermo, es el que anima a un desanimado, es el que le regala una llamada a aquel que no ha venido, es el que canta una alabanza, es el que va y predica en un bus, es el que va y predica en los hospitales. Esa es la labor del Señor. El que ayuda a alguien a salir de un problema, el que le da una palmada de aliento a otro y le dice, vamos, yo te ayudo, yo te acompaño, yo estoy contigo. Eso hace parte de la labor, de la obra del Señor. Lo que pasa es que en ocasiones el enemigo nos roba la libertad porque no vivimos correctamente. Que el diablo no lo tenga que señalar, que el diablo no le tenga a usted que tirar las cosas en la cara y decir, cuidado, porque yo te conozco tu secreto, yo sé lo que tú haces allá solito. Que el enemigo no nos tenga que tirar en la cara nada, sino que usted pueda decir, Señor, quizás me toque caminar más de la cuenta, pero aquí están mis hombros. Quizás me toque hacer algo que para mí no es fácil, pero aquí están mis hombros. Yo quiero también ayudar a llevar tu obra. Aquí el trabajo no se ha acabado. Aún falta mucho por hacer. Amén. Y también se necesitan maestros, músicos. Ay, que hay un grupo musical. No, no importa. También se necesita gente que se capacite para que sea músico. También necesitamos líderes. También necesitamos gente que sirva, hermano. No que señale, que pueda poner su hombro. No que diga que otro lo haga, que diga yo también puedo. ¿En qué puedo colaborar? Aquí están los míos. Si el Señor nos preguntara en esta mañana, ¿cuántos quisieran poner sus hombros? No me diga. Usted sabe dentro de sí qué tan dispuesto está a decirle al Señor, Padre, con este talento aquí enterrado y el tiempo ha ido pasando, porque muchos de los que están aquí lo tienen. Señor, se me durmió el talento, pero hoy me voy a levantar. Hoy lo voy a despertar. Hoy es el día que yo tengo que pellizcarme a ver qué pasa. Sí, llegó el día en que cada uno de estos líderes se levantó y Débora dijo, será mía la victoria, no tuya. Y se levantó contra Sisara. Se levantará hoy usted a poner los hombros para el servicio de Dios. Usted lo sabe. Es una honra servirle a Dios, aún en las cosas más pequeñas. Pero de esa honra, muchas demandas trae el hacerlo. Sin embargo, no es difícil cumplir la labor que se nos ha sido encomendada. Señor y Dios que estás en los cielos, Padre, te adoramos en esta mañana. Señor, aquí estamos con necesidades, es cierto. Hoy quizás con problemas. Hoy quizás con luchas. Hoy hemos venido con muchas situaciones, pero aquí estamos. Quizás hay muchos problemas en nuestro hogar, no los podemos evitar. Quizás la economía no es la mejor, aleluya.

Quizás el corazón en estos días no ha estado a su mayor disposición. Han venido aflicciones, han venido dificultades que han tenido nuestro corazón entristecido. Mas sin embargo, Señor, la demanda de tu obra no escatima en qué estado de ánimo yo esté. Tu labor no escatima.

0: Y por ello no puedo, Señor, no puedo anteponer primero lo que me pasa a lo que tú quieres que yo haga. Ayúdame a levantarme. Ayúdame a creer. Ayúdame, Señor, a mirar este camino como lo que representa: un camino de bendiciones y de victorias. Un camino de un cambio para bendición. Un camino donde se me dan privilegios, aunque me toque caminar, aunque no parezca fácil. Un camino donde se me otorga el privilegio de hablarle a otros de ti, de llevarle a otros una palabra de oración para un cuerpo enfermo.
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Henry Drummond, el científico cristiano que escribió la genial obra La ley natural en el mundo espiritual, ofrece lo que probablemente es la más grande de todas las ilustraciones referentes a la necesidad que hay de un nacimiento celestial, un nuevo nacimiento. La teoría de la generación espontánea de la vida ha sido concluyentemente refutada. Los minerales inorgánicos no pueden tener vitalidad y ascender por sí mismos hasta llegar a ser orgánicos. La planta debe descender hasta el mundo muerto que está abajo y tocar su materia con el misterio de la vida que ella tiene. De semejante manera, el hombre natural está sin esperanza, mi querido amigo. Está muerto hasta que Dios, el ser infinito, llega a él, lo hace hacer nacer otra vez, le abre los ojos del alma y le permite ver el reino de Dios. Esto hace recordar esa conversación famosa aquella noche entre el respetable maestro fariseo Nicodemo y nuestro Señor Jesucristo. Jesús le dijo: de cierto te digo, si no nacieres de nuevo, no puedes ver el reino de Dios. Él no entendía este lenguaje. Lo que le estaba diciendo era que se necesita una transformación de nuestra naturaleza humana, que está totalmente corrompida, tendente siempre a lo malo, al egoísmo, a la envidia, a la lujuria, a la maldad. Necesitamos una transformación que no podemos lograr por nuestro propio propósito, por nuestra propia voluntad. Antes debemos rendir nuestra voluntad a los pies de Cristo, el único que nos puede dar vida y libertad. La palabra dice en 2 Corintios capítulo 5, versículo 17, de manera que si alguno está en Cristo, si alguno está en presente en Cristo, es una nueva creación. Las cosas viejas pasaron, he aquí todas son hechas nuevas. ¿Has experimentado ese cambio de vida que transforma aún tu mente, alumbra tu corazón, te ha sanado, te ha hecho libre, que sientes que respiras a profundidad, sientes amplitud interior, sientes un gozo pleno, una satisfacción vital? Pues si no lo sientes, esta es la hora en que vengas a Cristo, porque el único que te puede dar vida, una nueva vida, es Dios, con su poder, a través de Jesucristo y de su Espíritu Santo. Señor, transforma las vidas, cambia corazones y mentes en esta hora necesitados de una transformación, de un cambio que solo tú nos puedes dar. Ayúdanos, Señor, en el nombre de Jesús, por tus méritos, por tu sacrificio en la cruz, por el poder de tu Espíritu Santo a través de tu palabra. Obra una nueva creación en nuestro interior, conforme a tu imagen y voluntad. Amén. Soy el pastor Alex Davis y deseo que Dios te bendiga grandemente.

0: ¿Alguna vez se ha encontrado en una discusión acalorada solo para darse cuenta después de que no entendió bien lo que la otra persona decía? En ese momento, se siente bastante ridículo por haber llegado a una conclusión equivocada. Tal vez, incluso, ha pasado años creyendo una idea errónea, solo para descubrir lo equivocada que era. Admitirlo puede ser humillante. Esto es Pautas para Vivir. El rey Saúl conocía bien ese sentimiento. Con la ayuda de Dios, David le mostró a Saúl lo poco que podía confiar en sus propias fuerzas. Entonces, Saúl reconoció su error y admitió: «He sido un necio». Pero eso no fue todo. Después de reconocer su culpa, Saúl cambió de dirección y dejó de perseguir a David injustamente. Ofrecer disculpas por nuestros errores es solo el primer paso. El arrepentimiento genuino significa cambiar de rumbo. Cuando admitimos nuestras faltas y tomamos un nuevo camino, abrimos la puerta a un futuro mejor. En cambio, cuando nos negamos a ser corregidos, solo profundizamos nuestros errores. Dios, en su amor, ofrece perdón y restauración a quienes se acercan a Él con corazón sincero. En Oseas 14:4, Él promete: «Yo sanaré su rebelión, los amaré de pura gracia, porque mi ira se apartó de ellos». Este pasaje nos recuerda que el verdadero arrepentimiento no es solo una confesión verbal, sino un cambio de corazón que nos lleva a buscar reconciliación con Dios y con los demás. El único necio es quien se niega a pedir perdón.
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Nos vamos de camping. Siempre he pensado que acampar es una experiencia emocionante, aunque confieso que nunca lo he hecho por temor a los animales salvajes y a los bichos que pueden rondar la cama por las noches. Sin embargo, admiro a esas personas valientes que buscan un lugar alejado, extienden su tienda de campaña y se preparan para disfrutar de la naturaleza, ya sea solos o acompañados. Montar adecuadamente la tienda de campaña es crucial, pues si las estacas no están bien fijadas, es probable que el viento levante la tienda o la lluvia la derribe. Esta promesa, que se encuentra en el libro de Isaías, capítulo 54, fue muy bien entendida por las personas de la época, ya que vivir en tiendas no les era extraño. Sabían qué significaba extender la tienda, alargando las cortinas sin temor a gastar mucho y sobre todo la importancia de reforzar las estacas, pues entre más grande es una tienda, más profundas deben enterrarse las estacas. Imaginemos que esa tienda es nuestra familia, trabajo, estudios o matrimonio. ¿Qué estacas podemos usar para que no sea derribada? ¿Cómo la protegemos de las tormentas que seguramente tendrán que enfrentar? Compartiré dos consejos básicos. Primero, al igual que se hace al colocar la tienda, debemos trabajar duro para cimentarla bien, esforzándonos el doble para alcanzar nuestro sueño, ya sea de tener una familia estable, un matrimonio modelo, una empresa próspera o culminar con éxito nuestros estudios. En segundo lugar, no te rindas cuando los resultados no sean los deseados. A pesar de haber dado el 100%, jamás te des por vencido. No tires la toalla, no pierdas la fe. Confía, Dios está en control y todo terminará bien. ¿Cómo están las estacas de tu tienda? Meditación escrita por Miriam Bermúdez, Honduras.

Yo no sé hoy cómo hayas venido aquí a este lugar, pero hoy yo declaro en el nombre de Jesús que por la fe hoy se rompen las cadenas. Hoy yo declaro que por la fe se va la enfermedad. Hoy yo declaro que por la fe se levantan verdaderos adoradores.

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Hola, soy Dorothy. Quiero hablarte sobre un capítulo que está en el libro Alimentando la Fe. Es un libro que fue escrito por mi esposo Richard. Y puedes obtener una copia si lo solicitas a mi correo electrónico dorothy@transmundial.org. La sección en ese libro se llama Una conciencia limpia. ¿Cómo es tu conciencia cuando estás tranquilo? Cuando te encuentras a solas contigo mismo. ¿Hay algunas cosas que te molestan? Si queremos renovar el compañerismo con Dios después de haber pecado, es necesario que nuestra conciencia culpable cargada de pecado sea limpiada. Para liberarnos de esta carga de culpa cuando nos sentimos contaminados, debemos con nuestro corazón humillarnos.

dado volvernos al Señor, debemos expresarle al Señor lo que está ocurriendo adentro de nosotros. Ahora, no es que Él desconozca estas cosas. Él está muy consciente de ellas. Es su Espíritu el que nos está indicando estas cosas. Pero ya sabes, el pecado rompe la comunión. ¿Alguna vez le has dicho algo muy desagradable a otra persona? La siguiente vez que te encuentres con esa persona, podrás tener con ella una conversación, pero habrá algo que se interpondrá entre los dos. Mientras no soluciones eso, la pequeña cosa crecerá de ser una pequeña mancha a convertirse en una gran montaña. El apóstol Juan escribió en 1 de Juan capítulo 1 versículo 9: Si confesamos nuestros pecados, Él es fiel y justo para perdonar nuestros pecados y limpiarnos de toda maldad. Cuando me doy cuenta de mi fracaso y de mi pecado, trato de nombrar esos pecados específicos delante de Dios. Creo que si entendemos que esto está rompiendo el compañerismo con Dios, nuestra relación con Él y con quienes nos rodean, comprenderemos que necesitamos ser limpiados por la sangre preciosa del Señor Jesús. Él hace posible que mi relación consigo mismo sea restaurada. Es posible que alguien haya pecado contra ti y tampoco sabes cómo lidiar con eso. Esto te afecta mucho. Hay algo allí que es un terrible obstáculo. En tu corazón tienes que decirle al Señor que perdonas a esa persona. El perdón es un ejercicio de dos vías. Puede que no hayas hecho nada malo, pero alguien te hizo algo malo. Es absolutamente esencial que digas, Señor, perdono a esa persona. Cuando perdonas a alguien, esto libera tu vida. Y el amor de Dios puede fluir a través de tu corazón. En el Antiguo Testamento leemos mucho sobre el rey David. El Salmo 51:1 dice que el rey David se dirigió al Señor. Él, en realidad, había cometido algunos crímenes muy atroces. Estos eran terribles, grandes pecados. Podríamos ponerlos en la parte superior de la lista y pensar que no había forma en la que él pudiera ser limpio de todos sus pecados y estar bien con Dios. Pero el versículo dice que conforme a tu misericordia, conforme a la multitud de tus piedades, Dios iba a perdonarlo, Dios iba a perdonar a David. Conforme a tu misericordia, conforme a la multitud de tus piedades, ¿sí? La multitud de sus piedades. Dios iba a perdonarlo. Tal vez hoy estás sentado en una prisión escuchando este programa. Estás muy consciente de los crímenes atroces que has cometido y quieres creer, poner tu fe en Jesús. Quieres caminar con tu vida y tu conciencia limpias. Estás dispuesto a arreglar todas las cosas, pero ¿cómo lidiar con esta cosa enorme que está en tu corazón y en tu mente? Recuerda que estás tratando con Dios, quien tiene la bondad y la voluntad para perdonar la multitud de tus pecados por medio de la multitud de sus piedades. ¿Cómo es posible eso? Bueno, cuando Cristo Jesús murió en la cruz, Él pagó el precio por cada una de las cosas que ahora están acusando tu conciencia. Él ya conocía cada una de ellas. Porque Él es Dios. Él las conocía incluso antes de que sucedieran, porque Él, siendo Dios, sabía todo acerca de tu vida, incluso antes de la fundación del mundo. 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

0: En cuanto a mí, el acercarme a Dios es el bien. He puesto en Jehová el Señor mi esperanza para contar todas tus obras. Salmo 73, 28. 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
2: Ríndete. ¿Qué te está impidiendo rendirte totalmente a Dios? Santiago 4:7 declara: someteos pues a Dios. Rendirse no es debilidad, es declarar que Dios gobierna. Mientras luchas por el control, pierdes paz. Cuando te rindes, ganas dirección. Dios no pide una parte, pide el trono completo de tu corazón. Hoy es día de soltar orgullo, planes y temores, porque cuando te rindes a Dios, Él pelea por ti. Esto fue Pregunta Bíblica del Día.

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En esta noche recibe el amor de tu Padre, porque es desbordante, insuperable, incalculable, y es para ti. Sin condiciones, es tuyo, es para ti, recíbelo en esta noche.

0: Hola, soy Dorothy. Quiero hablarte sobre un capítulo que está en el libro Alimentando la Fe. Es un libro que fue escrito por mi esposo Richard. 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La sección en ese libro se llama Una conciencia limpia. ¿Cómo es tu conciencia cuando estás tranquilo? Cuando te encuentras a solas contigo mismo. ¿Hay algunas cosas que te molestan? Si queremos renovar el compañerismo con Dios después de haber pecado, es necesario que nuestra conciencia culpable y cargada de pecado sea limpiada. Para liberarnos de esta carga de culpa cuando nos sentimos contaminados, debemos con nuestro corazón humillado volvernos al Señor. Debemos expresarle al Señor lo que está ocurriendo adentro de nosotros. Ahora, no es que Él desconozca estas cosas. Él está muy consciente de ellas. Es su espíritu el que nos está indicando estas cosas. Pero ya sabes, el pecado rompe la comunión. ¿Alguna vez le has dicho algo muy desagradable a otra persona? La siguiente vez que te encuentres con esa persona, podrás tener con ella una conversación, pero habrá algo que se interpondrá entre los dos. Mientras no soluciones eso, la pequeña cosa crecerá de ser una pequeña mancha a convertirse en una gran montaña. El apóstol Juan escribió en 1 de Juan capítulo 1 versículo 9: Si confesamos nuestros pecados, Él es fiel y justo para perdonar nuestros pecados y limpiarnos de toda maldad. Cuando me doy cuenta de mi fracaso y de mi pecado, trato de nombrar esos pecados específicos delante de Dios. Creo que si entendemos que esto está rompiendo el compañerismo con Dios, nuestra relación con Él y con quienes nos rodean, comprenderemos que necesitamos ser limpiados por la sangre preciosa del Señor Jesús. Él hace posible que mi relación consigo mismo sea restaurada. Es posible que alguien haya pecado contra ti y tampoco sabes cómo lidiar con eso. Esto te afecta mucho. Hay algo allí que es un terrible obstáculo. En tu corazón tienes que decirle al Señor que perdonas a esa persona. El perdón es un ejercicio de dos vías. Puede que no hayas hecho nada malo, pero alguien te hizo algo malo. Es absolutamente esencial que digas, Señor, perdono a esa persona. Cuando perdonas a alguien, esto libera tu vida. Y el amor de Dios puede fluir a través de tu corazón. En el Antiguo Testamento leemos mucho sobre el rey David. El Salmo 51:1 dice que el rey David se dirigió al Señor. Él, en realidad, había cometido algunos crímenes muy atroces. Estos eran terribles, grandes pecados. Podríamos ponerlos en la parte superior de la lista y pensar que no había forma en la que él pudiera ser limpio de todos sus pecados y estar bien con Dios. Pero el versículo dice que conforme a tu misericordia, conforme a la multitud de tus piedades, Dios iba a perdonarlo, Dios iba a perdonar a David. Conforme a tu misericordia, conforme a la multitud de tus piedades, ¿sí? La multitud de sus piedades. Dios iba a perdonarlo. Tal vez hoy estás sentado en una prisión escuchando este programa. Estás muy consciente de los crímenes atroces que has cometido y quieres creer, poner tu fe en Jesús. Quieres caminar con tu vida y tu conciencia limpias. Estás dispuesto a arreglar todas las cosas, pero ¿cómo lidiar con esta cosa enorme que está en tu corazón y en tu mente? Recuerda que estás tratando con Dios, quien tiene la bondad y la voluntad para perdonar la multitud de tus pecados por medio de la multitud de sus piedades. ¿Cómo es posible eso? Bueno, cuando Cristo Jesús murió en la cruz, Él pagó el precio por cada una de las cosas que ahora están acusando tu conciencia. Él ya conocía cada una de ellas. Porque Él es Dios. Él las conocía incluso antes de que sucedieran, porque Él, siendo Dios, sabía todo acerca de tu vida, incluso antes de la fundación del mundo. 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
1: Pero en cuanto a mí, el acercarme a Dios es el bien. He puesto en Jehová el Señor mi esperanza para contar todas tus obras. Salmo 73, 28. 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
1: Ríndete. ¿Qué te está impidiendo rendirte totalmente a Dios? Santiago 4:7 declara: someteos pues a Dios. Rendirse no es debilidad, es declarar que Dios gobierna. Mientras luchas por el control, pierdes paz. Cuando te rindes, ganas dirección. Dios no pide una parte, pide el trono completo de tu corazón. Hoy es día de soltar orgullo, planes y temores, porque cuando te rindes a Dios, Él pelea por ti. Esto fue Pregunta Bíblica del Día.

En cuanto a mí, el acercarme a Dios es el bien. He puesto en Jehová el Señor mi esperanza para contar todas tus obras. Salmo 73, 28. 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
1: Estamos en Esperanza en el Camino y en el día de hoy hay una pregunta muy interesante y es ¿cómo compartir el Evangelio en un nuevo contexto? En un lugar nuevo para ti, en un lugar donde nunca habías estado o estás pero no estás acostumbrado. ¿Cómo puedo compartir el Evangelio? Bueno, para responder esa pregunta nuevamente está con nosotros Roy Vargas y en el día de hoy Roy nos ayudará a entender cómo podemos hacer eso. Bienvenido, Roy.
2: Muchas gracias. Es un placer estar acá.
1: Esta pregunta es interesante porque pareciera que todo aquel que tiene a Cristo en su corazón, primeramente, puede compartir el Evangelio o lo puede hacer. Quizás para algunos sea más fácil que para otros por tema de personalidad, facilidad de hablar y demás, pero es un llamado para todos los miembros de la iglesia. La pregunta es, ¿cómo puedo compartir el Evangelio en un nuevo contexto?
2: Sí, muy buena la pregunta porque la misma Biblia nos da ejemplos específicos. Tenemos a Pablo, por ejemplo, cuando estaba viajando por el Mediterráneo, él llega a Atenas y se encuentra con una ciudad llena de ídolos. Muchos dioses.
1: Sí.
2: Y para su ventaja, siendo Pablo bastante inteligente y con sus talentos, él ve una piedra que dice que está dedicada al dios desconocido.
1: Claro.
2: Entonces, Pablo, en un contexto totalmente diferente al de él, incluso en donde se hablaban otros idiomas, es capaz de comunicar la idea de quién es ese Dios en quien él cree,
1: sí.
2: diciéndole a los atenienses y a todos los que estaban ahí, a su audiencia, que el Dios en el que ellos no conocen, que también adoran, es el Dios en el que él cree.
1: O sea que Pablo tomó un elemento, pudiéramos decir, cultural o de la sociedad del momento, como punto de partida para compartir el Evangelio.
2: Sí, en el mundo podríamos interpretarlo como suerte.
1: Okay.
2: Pero en nuestra cosmovisión cristiana lo interpretamos como providencia. Porque si Pablo hubiera llegado simplemente a predicar de Jesús y del Evangelio, pues tal vez no le hubieran puesto mucha atención. Así Pero él es. Lo que hizo es decirles, yo conozco a ese Dios que ustedes no conocen.
1: Claro.
2: Y les voy a contar quién es.
1: Es como alguien está a la expectativa de algo, que algo va a ocurrir, y alguien viene y nos dice con detalle cómo es que va a ocurrir. Capta mi atención automáticamente.
2: Correcto, exactamente. Y eso es lo que estaba haciendo Pablo porque él lo estaba haciendo gracias al amor y ahora la obediencia que le tenía a su Señor y Salvador. ¿Y por qué obediencia? ¿Qué tiene que ver el Evangelio con la obediencia? Bueno, pues nosotros tenemos que ser obedientes a lo que Jesús nos mandó a hacer. Imagínate que antes, después de su crucifixión y su resurrección, Jesús estuvo 40 días y él comisionó a los discípulos. Y en Mateo 28, 19 y 20 se describe lo que conocemos popularmente como la Gran Comisión, que dice, por tanto, id y haced discípulos en todas las naciones, bautizándolos en el nombre del Padre y del Hijo y del Espíritu Santo, enseñándoles que guarden todas las cosas que os he mandado. Y he aquí, yo estoy con vosotros todos los días hasta el fin del mundo. Amén. Entonces, Pablo lo que está haciendo es ser obediente a la Gran Comisión. Y si nosotros la analizamos, es algo interesante para nuestras vidas porque Jesús nos dice que hay que ir primero, ¿verdad?
1: Sí.
2: Hay que ir y hacer discípulos. Y después dice, enseñándoles a guardar. Otra traducción de la Biblia, la encontrarás que dice, enseñándoles a obedecer lo que yo les he enseñado.
1: Okay.
2: Una cosa, y hago la diferencia porque yo te puedo enseñar algo y en una pizarra enseñarte una ecuación, pero obedecer la ecuación es lo que me toca hacer.
1: Claro.
2: Entonces, lo que está haciendo Pablo es siendo obediente con lo que Jesús le mandó.
1: Entonces, Roy, viéndolo desde ese punto de vista, la obediencia es vital para hacerlo. Pero ¿cómo comienzo? Porque yo quiero obedecer, yo quiero hacerlo, pero ¿cómo yo puedo entonces comenzar a dar ese paso en un contexto diferente?
2: Claro, tenemos que ser intencionales. Si nosotros ya sabemos que lo que tenemos que hacer es hablar de lo que el Señor hizo en nuestras vidas y de compartir el Evangelio, lo que tenemos que hacer es buscar oportunidades. Mucha gente no es extrovertida, naturalmente.
1: Así es.
2: Entonces, una de mis pasiones es compartir con la gente herramientas para que ellos puedan compartir ese evangelio que conocen. Entonces, cuando la gente me dice, yo no soy extrovertido y yo no tengo el deseo de evangelizar y yo no soy un evangelista, yo los apunto a las Escrituras. Porque al fin y al cabo, los discípulos fueron escogidos no porque eran titanes espirituales, ni sí, porque eran muy elocuentes, sino porque ellos tenían un corazón dispuesto.
1: Excelente.
2: Lo único que tenemos que hacer es tener un corazón dispuesto de querer compartir lo que Dios ha hecho en nuestra vida, ¿verdad? Entonces, muchas veces tal vez no vas a ir a la calle a compartir el evangelio, pero yo lo que le pregunto a las personas es, ¿qué estás haciendo? Y nosotros vamos a también, vuelvo a la misma idea de Jesús antes de ascender al cielo. De hecho, horas antes de hacerlo, en Hechos 1:8, Él dice que cuando el Espíritu Santo venga, ¿verdad? Cuando Él se vaya, va a venir el Espíritu Santo y les dará poder para ser testigos en Jerusalén, Judea, Samaria y el resto de la tierra. Entonces vemos que el Evangelio es para todos. No hemos romantizado mucho las misiones pensando que los que van a evangelizar son aquellos que van a otros países.
1: Así es.
2: Pero en realidad yo le pregunto a las personas, en tu Jerusalén, en tu ciudad, en tu comunidad, ¿qué estás haciendo para el avance del reino de Dios? En tu posición como arquitecto, como abogado, como ama de casa, como maestro o maestra,
1: claro,
2: como chofer, ¿qué estás haciendo para avanzar el reino de Dios en tu contexto? Tenemos que ser intencionales, porque la vida cristiana no se trata de llevar esa carga de querer compartir. Es algo natural que tiene que salir en nosotros.
1: Es decir, que la respuesta a hablarle a otros acerca de Cristo es una respuesta natural de aquella persona que es un discípulo de Cristo. ¿Hay algunos consejos prácticos que puedes darnos para poder iniciar este proceso de compartir el evangelio con otros?
2: Claro que sí, pero antes de eso yo quiero animar a los hermanos porque nos tenemos que dar cuenta que muchas personas fueron luz en la oscuridad y están descritas en la Biblia, llevando el evangelio y llevando lo que el Señor quería que hiciera.
1: Así es.
2: Porque muchas veces el Señor nos va a poner a hablar con personas, pero nos va a poner a hacer cosas. Y nosotros tenemos que ser obedientes, así como lo fue Pablo y otras figuras. Les voy a dar algunos ejemplos. José fue fiel testigo cuando estaba en Egipto. Daniel brilló en Babilonia por su obediencia. Y como ya sabemos, Pablo evangelizó en ciudades paganas de todo el Imperio Romano. Y si nosotros continuamos leyendo el libro de los Hechos, encontramos que la iglesia perseguida de ese libro fue esparcida y donde iban, predicaban a Cristo. Tú puedes hacer lo mismo hoy, porque tu testimonio en el trabajo, en la escuela, en el mercado, en tu comunidad, es la luz en medio de las tinieblas que necesita aquellos que no conocen al Señor. Entonces, muchas veces, y esto puede sonar un poco duro, cuando Jesús le dijo a los discípulos que los enviaré como ovejas entre lobos, es algo que nosotros no queremos hacer. Porque lo que nosotros hemos hecho tradicionalmente es vivir como ovejas entre ovejas.
1: Claro.
2: No queremos salir a los lobos.
1: Es más seguro vivir entre ovejas, ¿no?
2: Claro que sí. Pero lo bonito de la gran comisión que ya leímos en Mateo es que dice que mientras haces esto, mientras haces discípulos, dice ir a ser discípulos, mientras estás discipulando gente, animando gente, amando gente, orando con la gente.
1: Sí.
2: En el mundo, entre lobos, dice la gran promesa, la gran comisión, y yo estaré con ustedes.
1: Es decir, que no estamos solos haciéndolo.
2: No.
1: Es interesante y bueno ver esa parte porque uno quizás pensaría, yo quiero, no quiero ir solo a hacer esto, no quiero ir solo a hablar de esto. Y si lo hacemos, la promesa de las Escrituras es que Jesús estará con nosotros.
2: Efectivamente. Y para quitarle el peso que mucha gente siente por compartir el Evangelio, yo quiero que lo entiendan de esta forma. No estamos en el negocio de cambiar corazones.
1: Así es.
2: Ni tú ni yo podemos cambiar corazones.
1: No podemos.
2: Estamos en el negocio de plantar semillas. Y es Dios, por medio del Espíritu Santo, quien va a cambiar esos corazones.
1: Así es.
2: Entonces, en realidad no depende de mí. Lo que Dios espera es mi obediencia en compartir lo que Él ya hizo. Entendiendo que mi testimonio es muy importante para que la gente vea lo que Dios ha hecho en mí. Pero el testimonio no es el Evangelio. El testimonio es un ejemplo del poder del Evangelio.
1: Así es, así es. Sí, y eso es bueno tenerlo pendiente, porque a veces pensamos que somos nosotros quienes tenemos que convencer a quienes nos escuchan, y ese no es nuestro trabajo. Entonces, pasos prácticos que podemos dar.
2: Sí, muchas personas piensan que se necesita un título teológico o muchos estudios bíblicos,
1: sí,
2: para poder compartir el Evangelio.
1: Sí, sí.
2: Y no es así, ¿verdad? El Evangelio tiene que ser algo natural. Y yo les voy a dar tres pasos simples para poderlo compartir. El número uno es contarle a las personas, Dios te ama y tiene un propósito para tu vida.
1: Claro.
2: Pero el pecado nos separa de Él y no podemos salvarnos por nuestras propias fuerzas, según Romanos 3:23. El segundo paso de conversación es, la buena noticia es que Jesús vino a rescatarnos. Vivió sin pecado, murió en la cruz por nuestros pecados y resucitó venciendo la muerte, según Juan 3:16.
1: Juan 3:16, claro.
2: Estas son verdades. Y el tercer paso para seguir la conversación, para que las personas mediten y entiendan el Evangelio, es decirles que Dios nos ofrece el regalo de la salvación si ponemos nuestra fe en Jesús, según Efesios 2:8-9. Y si ellos creen esto y creen en Él y lo siguen como Señor y Salvador, recibirán el perdón de pecados y la vida eterna, según Romanos 10:9. Y entonces, una vez que usted ha dejado claro los tres puntos, usted abre un espacio para hacer preguntas. ¿Quieres aceptar este regalo hoy?
1: Claro.
2: Y mucha gente te va a decir que no.
1: Así es.
2: Pero te vas a sorprender cuánta gente va a decir que sí.
1: Sí, esa es la parte interesante. Uno muchas veces se enfoca en el no, en que la gente me va a rechazar, pero lo cierto también es real lo opuesto, de que muchas personas van a decir sí, o van a querer escuchar más, o van a querer que tú le sigas hablando más y más acerca del Evangelio.
2: Esa madurez va a llegar cuando naturalmente empecemos a tener conversaciones evangelísticas. Y eso no quiere decir que yo voy a compartir el Evangelio todos los días, pero sí quiere decir que constantemente voy a estar orando por personas que no conocen al Señor, constantemente voy a estar orando con personas que no conocen al Señor, ¿verdad? Y un ejemplo práctico que les doy a las personas es cuando van a un restaurante, llega el mesero o la mesera,
1: sí,
2: les van a servir y le dicen, mira, vamos a orar por nuestros alimentos, ¿cómo podemos orar por ti?
1: Ok.
2: Es muy fácil.
1: Es muy, claro, claro.
2: Dos
1: claro
2: reacciones. La primera natural, no, estoy bien. Y la segunda es,
1: vamos a orar, ¿cómo puedo orar por ti?
2: La segunda reacción que ellos tienen cuando hacemos esa pregunta es, mi mamá está en el hospital. Mi hijo tiene un examen mañana. Mi prueba de manejo viene la otra semana. Estoy pasando por un problema económico fuerte. Y tienes la gran oportunidad de dar. Yo les digo, ¿te puedes quedar aquí a un momento?
1: Claro.
2: Muchas veces dicen que sí. Tienes la oportunidad con tu familia, no solo de orar, sino de modelar cómo se hace, dando gracias a los alimentos y pidiéndole al Señor por él o ella que están ahí. Y no sabes cuántas veces hemos visto mi esposa y yo a gente llorar en las mesas. Porque decían, yo necesitaba que oraran por mí.
1: Claro, claro.
2: Incluso gente que no conoce al Señor va a decir que sí.
1: Sí, así es. Porque es interesante cuando uno decide obedecer a Dios, como tú decías al principio, cuando uno responde en obediencia a lo que Dios nos ha mandado, uno se da cuenta de cómo Dios comienza a obrar en los corazones de las personas.
2: Entonces déjame recapitular. Primero, les decimos a las personas que Dios los ama y hay un propósito para su vida. Segundo, que hay una buena noticia, que es que Jesús vino a morir por nosotros.
1: Claro.
2: Y pagó por nuestra deuda. Y el tercero es que Dios nos ofrece ese regalo de vida eterna. Lo que tenemos que hacer es creer. Entonces, cuando la persona está interesada, le preguntas, ¿quieres aceptar ese regalo hoy? Y si dice que sí, puedes hacer una oración. Uh-huh. Y le dices, lo que yo hago naturalmente es decirle, yo lo hice una vez así cuando compartieron el Evangelio.
1: Claro, claro.
2: ¿Y verdad? Y puedes empezar con una pequeña oración. Y puedes decir, Dios, reconozco que he pecado y necesito tu perdón. Uh-huh. Creo en Jesús y creo que Él murió y resucitó por mí. Y hoy lo recibo como mi Salvador. Ayúdame a seguirte. Amén. No tiene que ser muy elocuente. Lo que tiene que ser es sincera.
1: Exactamente, exactamente. Roy, wow, cuántas cosas interesantes hemos compartido en el día de hoy. Gracias nuevamente por estar con nosotros y por ayudarnos a poder compartir el Evangelio en un nuevo contexto.
2: Gloria a Dios.
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1: ¿Qué es el altar? En la Biblia, el altar es un lugar de encuentro con Dios. Es el espacio donde se presenta la adoración, la entrega, el sacrificio y la comunión con Él. Más que una estructura física, el altar representa un corazón dispuesto a buscar a Dios con sinceridad. Allí se rinde la voluntad, se fortalecen las fuerzas y se renueva la fe. Hoy, nuestro altar puede ser ese lugar secreto donde oramos, adoramos y abrimos el corazón delante del Señor. Es allí donde Dios habla, transforma y restaura. Cuando levantamos un altar en nuestra vida, estamos diciendo: Señor, este tiempo te pertenece. Hoy dedico un momento para buscar a Dios, porque donde hay altar siempre hay presencia, dirección y respuesta. Esto fue Un Minuto de Esperanza. Dios está contigo y su presencia te acompaña cada día.

0: Mejores voces.
1: Gracias a ti.
0: Es la fuente del amor. Dar gracias es cuestión de educación. Ser agradecidos es depende de la relación que tengamos con nuestros padres. Hay gente que sabe dar gracias, pero no son gente agradecida. Agradecido de Dios por darnos a su Hijo que vino a salvarnos.

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2: En el primer siglo, el gobierno romano envió espías a la iglesia primitiva para intentar aprender más de los integrantes y qué hacían. Volvieron con el informe de que estos cristianos eran muy extraños. Los espías dijeron, ellos de verdad aman a Jesús y realmente se aman unos a otros. Si se enviaran espías a la iglesia a la cual usted asiste, ¿dirían lo mismo? Quizás sí, quizás no. Bueno, bienvenido a través de la Biblia. Una cosa que estamos aprendiendo en nuestro recorrido de 5 años es que el estudio de la palabra de Dios debe cambiar la manera en que vivimos. Aunque el mundo piense que es extraño, un estudio diligente y sincero de la palabra de Dios producirá a creyentes que se aman y que verdaderamente aman al Señor. Aprendemos más de esto en nuestro estudio de hoy, mientras nuestro maestro Samuel Montoya nos lleva al capítulo 13 de Juan, empezando en el versículo 11. Quisiera tomarme este tiempo para agradecer a todos aquellos que colaboran con un tanque de gasolina o nuevas llantas y así mantienen el autobús bíblico en el camino por todo el mundo hispanoparlante. 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Juntos podemos llevar la palabra entera al mundo entero. Iniciemos nuestro tiempo de estudio en oración. Padre Celestial, celebramos tu gracia mostrada a aquellos que han venido a conocerte mejor por medio de nuestros estudios. Mientras estudiamos tu palabra hoy, oramos para que muchos más entren en una relación eterna contigo. En el nombre de Jesús te lo pedimos. Amén. Y ahora, iniciamos nuestro recorrido bíblico de hoy con las enseñanzas del Dr. McGee en la voz de nuestro maestro Samuel Montoya.
3: Continuamos estudiando hoy el capítulo 13 del Evangelio según San Juan. En nuestro programa anterior estábamos considerando el lavamiento de los pies que Jesús hizo a sus discípulos. Y llegamos hasta el versículo 10, donde Jesús responde a Pedro que el que está lavado no necesita sino lavarse los pies, pues está todo limpio. Y señalamos que las palabras griegas para lavado y lavarse, aquí en este versículo 10, son muy específicas. La primera palabra significa bañar, o sea, aplicar agua a todo el cuerpo. Es la palabra lowo. La segunda palabra es nipto. Y por tanto, este versículo está diciendo que aquellos que se han bañado solo necesitan que sean lavados los pies. Nuestro Señor está enseñando que cuando llegamos a la cruz, cuando vinimos a Jesús, fuimos bañados por completo. Ese es el baño lowo, o sea, la regeneración. Pero cuando caminamos por este mundo, nos contaminamos y nos ensuciamos. Somos desobedientes y el pecado entra en nuestras vidas. Él dice que no podemos estar sucios y a la vez gozar de la comunión con Él. Por tanto, el lavar de los pies, o sea, esta acción nipto aquí, es la purificación necesaria para restaurarnos a la comunión con Dios. Y vimos que el apóstol Juan se refiere a esto mismo cuando en su primera carta, capítulo 1, dice en los versículos 6 y 7 que si decimos que tenemos comunión con Él y andamos en tinieblas, mentimos y no practicamos la verdad. Pero si andamos en luz como Él está en luz, tenemos comunión unos con otros y la sangre de Jesucristo, su Hijo, nos limpia, es decir, sigue limpiándonos de todo pecado. Concluimos nuestro programa anterior diciendo que para poder lavarnos los pies, primero debemos confesar nuestro pecado. Y confesar significa ponerse de acuerdo con Dios. Significa decir lo mismo que Dios dice en cuanto a nuestro pecado. Una de las cosas más difíciles es lograr que un hermano confiese que es pecador. La frialdad, la indiferencia, la falta de amor, todas estas, Dios las ve como pecado. Pero si confesamos, Él es fiel y justo para perdonarnos. Pero eso no es todo. Si vamos a tener lavados los pies, debemos colocarnos en las manos del Salvador, y esa es la obediencia. No podemos decir simplemente, Dios, perdóname, hice mal, para luego salir y hacer la misma cosa otra vez. Eso no es poner los pies en las manos del Salvador. Continuaremos hoy leyendo el versículo 11 de este capítulo 13 del Evangelio según San Juan. Porque sabía quién le iba a entregar, por eso dijo, no estáis limpios todos. Jesús sabía que Judas le iba a entregar. Sabía que Judas no se había bañado. Judas nunca había sido regenerado. Es por eso que dijo que no todos estaban limpios. Continuemos con los versículos 12 al 17 de Juan capítulo 13. Así que, después que les hubo lavado los pies, tomó su manto, volvió a la mesa y les dijo, ¿sabéis lo que os he hecho? Vosotros me llamáis maestro y señor, y decís bien porque lo soy. Pues si yo, el señor y el maestro, he lavado vuestros pies, vosotros también debéis lavaros los pies los unos a los otros. Porque ejemplo os he dado, para que como yo os he hecho, vosotros también hagáis. De cierto os digo, el siervo no es mayor que su señor, ni el enviado es mayor que el que le envió. Si sabéis estas cosas, bienaventurados seréis si las hiciereis. Si usted, amigo oyente, desea tener gozo en su vida hoy en día, vaya a él y confiese su pecado. Este es uno de los problemas en nuestras congregaciones hoy en día. Bien podemos tener las cabezas llenas de doctrina, pero nuestros pies lamentablemente huelen mal. Y amigo y hermano que me escucha, no hay nada que huela tan mal como los pies sucios. Quizás sea por eso que no alcanzamos a más almas para Cristo. Necesitamos confesar el pecado para poder tener comunión con Cristo. Jesús les dijo a sus discípulos que como Él había lavado los pies de ellos, así debían lavarse los pies los unos a los otros. Ahora, ¿qué significa eso? El apóstol Pablo nos explica en su carta a los Gálatas cómo hemos de hacer esto. Dice él en Gálatas 6:1, hermanos, si alguno fuere sorprendido en alguna falta, vosotros que sois espirituales, restauradle con espíritu de mansedumbre, considerándote a ti mismo, no sea que tú también seas tentado. Cuando quiera que salgamos para restaurar a algún hermano, no lavamos sus pies criticándole. Hoy en día necesitamos lavarnos más los pies en la iglesia. ¿Sabe usted que en la iglesia tenemos toda clase de personas que tienen alguna habilidad? Tenemos muy buenos predicadores y la música es hermosa. Sin embargo, no hay avivamiento. Es que necesitamos lavarnos los pies, amigo oyente. Tenemos que ser limpiados. Antes de poder lavarle los pies a otro hermano, amigo oyente, necesitamos primero que el Señor de gloria nos lave a nosotros los pies. Debemos llegar a Él cada vez que nos ensuciamos para ser limpiados por Él. El salmista dice allá en el Salmo 139, versículos 23 y 24, «Examíname, oh Dios, y conoce mi corazón. Pruébame y conoce mis pensamientos, y ve si hay en mí camino de perversidad, y guíame en el camino eterno». No hay ni siquiera uno de nosotros que no ande ni un día sin cometer algún pecado. Necesitamos confesarlo, amigo oyente, confesarlo al Señor y ser limpiados. Ponemos nuestros pies en las manos de Él y somos lavados. Somos lavados por la palabra de Dios. Ponemos los pies en las manos de Él y esto significa que nos entregamos completamente a Él. Eso nos pone en comunión con el Señor. Amigo oyente, no deje que pase un día sin tener esta comunión. No deje que el pecado entre y rompa esta comunión verdadera con Él. El Señor Jesús da luego algunas amonestaciones a sus discípulos. Los discípulos eran como un grupito de niños en aquel aposento alto. Tenían miedo y con razón. La sombra de la cruz había caído sobre aquel grupito. Leamos los versículos 18 hasta el 20 de este capítulo 13 del Evangelio según San Juan. No hablo de todos vosotros. Yo sé a quienes he elegido. Mas para que se cumpla la Escritura, el que come pan conmigo levantó contra mí su calcañar. Desde ahora os lo digo antes que suceda, para que cuando suceda creáis que yo soy. De cierto os digo, el que recibe al que yo enviare, me recibe a mí, y el que me recibe a mí, recibe al que me envió. Jesús tiene mucho cuidado ahora y les dice que no hablen en cuanto a todos ellos. Él acaba de decirles que serán bienaventurados si hacen estas cosas, pero añade que hay un hombre entre ellos que no las puede hacer. ¿Y sabe por qué no? Simplemente porque no ha creído. Jesús ya les ha dicho que todos estaban limpios. Jesús les había dicho, «Vosotros me llamáis maestro y señor». Ahora, un amo es un maestro y debe ser creído. Un señor, por su parte, debe ser obedecido. La fe y la obediencia tienen que ir juntas, amigo oyente. La fe salvadora y viva conduce a la obediencia. Judas no tenía esta fe. Jesús cita del Salmo 41:9 cuando dice, «El que mi pan comía, alzó contra mí el calcañar». Y está refiriéndose a Judas. Ahora, no es cuestión de si este hombre está perdiendo su vida espiritual. Es más bien una revelación de que él nunca ha tenido una vida espiritual. No es una oveja que se ha ensuciado. Es como dice la Escritura, una puerca que ha vuelto a revolcarse en el cieno o un perro que ha vuelto a su vómito. Esa es la descripción de Judas Iscariote. Sin embargo, él estuvo allí en el aposento alto y Jesús también lavó los pies de él. Recibió el lavamiento por la palabra de Dios, pero lo rechazó totalmente. Vamos a repasar esto de nuevo para ver si lo aclaramos un poco más. La sangre de Jesucristo es para la expiación de nuestro pecado. La sangre ha cancelado toda mi culpa y ha lavado aquella cuenta mala que había contra mí. Me ha dado una posición ante Dios porque ha borrado toda mi transgresión. La sangre es para la expiación penal. El limpiamiento por agua es para nuestra purificación moral. Después que tengamos nuestra posición ante Dios en la base de la sangre de Jesucristo, el agua nos da purificación moral durante nuestro caminar diario. Jesús les dice luego a sus discípulos que uno de ellos levantará contra él su calcañar, a fin de que cuando suceda no sean escandalizados. Luego, no podrán decir que fue una lástima que Jesús no se hubiera dado cuenta de lo que venía. ¿Ha notado usted, amigo oyente, que el Señor Jesucristo es traicionado desde adentro? Y esto todavía es cierto hoy en día. Existe la queja en cuanto al pecado fuera de la iglesia, pero eso no daña a la iglesia. El hecho es que algunos de esos pecadores se salvan. El daño viene cuando Jesucristo es traicionado desde adentro. Juan añade el versículo 20 porque Judas había sido enviado en misiones junto con los demás discípulos. Había predicado y había sanado. El Señor dice, «El que recibe al que yo enviare, me recibe a mí, y el que me recibe a mí, recibe al que me envió». Nadie es salvo por la fe del mensajero o del predicador. Somos salvos por oír la palabra de Dios y recibir a Cristo como nuestro Salvador personal. Si usted recibe un telegrama informándole que un tío rico ha fallecido y le ha dejado una fortuna, el hecho de que el que haya traído el telegrama pueda ser ladrón no invalida el mensaje del telegrama, ¿verdad? En cierta ocasión estaba un señor conversando con el Dr. McGee, autor de estos estudios bíblicos, y le decía que estaba perplejo porque se había salvado bajo el ministerio de un predicador que más tarde resultó ser un hombre inconverso. Y decía este señor, «Yo sé que soy salvo y que soy hijo de Dios, pero estoy perplejo. ¿Cómo se explica esto?» El Dr. McGee le hizo notar a este señor este mismo texto y le dijo que aún Judas había salido y había convertido a algunos, pero realmente no porque era Judas, sino porque había dado el mensaje. Y Dios bendecirá su palabra. Amigo oyente, somos salvos oyendo la palabra de Dios. Continuemos ahora con los versículos 21 al 25 de este capítulo 13 de San Juan. Habiendo dicho Jesús esto, se conmovió en espíritu y declaró y dijo, de cierto os digo que uno de vosotros me va a entregar». Entonces los discípulos se miraban unos a otros, dudando de quién hablaba. Y uno de sus discípulos, al cual Jesús amaba, estaba recostado al lado de Jesús. A este, pues, hizo señas Simón Pedro para que preguntase quién era aquel de quien hablaba. Él entonces, recostado cerca del pecho de Jesús, le dijo, «Señor, ¿quién es?». Si usted, amigo oyente, cree que Jesús no se conmovió a causa de que Judas le iba a entregar, pues está equivocado. Porque Jesús se conmovió en espíritu. Los discípulos se quedaron estupefactos. Usted puede imaginarse de la onda de choque que pasó por aquel aposento alto. Judas había sido tan vivo que ni una persona allí creía que él era quien iba a entregar a Jesús. Cada uno creía que pudiera ser el otro, pero también cada uno creía que pudiera ser él mismo. Cada discípulo sabía que era capaz de hacer lo mismo. Dudamos de que la pequeña diversión entre Juan y Pedro fue observada por los demás. Debe haber habido confusión en el cuarto. Pedro probablemente estaba más retirado de Jesús, mientras que Juan se había quedado a su lado, y por tanto, Pedro le pidió a Juan que le preguntara quién era. Y respondió Jesús aquí en el versículo 26, «A quien yo diere el pan mojado, aquel es». Y mojando el pan, lo dio a Judas Iscariote, hijo de Simón. Y el versículo 27 dice, «Y después del bocado, Satanás entró en él». Entonces Jesús le dijo, «Lo que vas a hacer, hazlo más pronto». Según las costumbres de aquel entonces, el anfitrión en un banquete tomaba un pedazo de pan y lo mojaba en la salsa y luego se lo ofrecía al invitado de honor. Mediante este gesto, pues, el Señor Jesús hizo a Judas su invitado de honor. Le extiende el símbolo de amistad. Judas está en un punto crítico, pero Cristo mantiene abierta la puerta para Judas hasta el fin. Aún en el huerto Jesús le dijo, «Amigo, ¿a qué vienes?». Todavía mantenía abierta la puerta para Judas. Ahora, Jesús sabía lo que Judas haría. Y permítanos repetir aquí una declaración que alguien hiciera una vez. El saber algo de antemano no equivale a causarlo. Es decir que el Señor sabía lo que Judas iba a hacer, pero el Señor no le obligó a hacerlo. El hecho es que ofreció su amistad a Judas hasta el mismo fin. Satanás tomó posesión gradual de este hombre Judas. No creemos que Satanás jamás tome posesión de un hombre de repente. Hay muchas pequeñas caídas y Satanás se mueve gradualmente, pero por fin se hace cargo de la persona. El Señor le dio a Judas una oportunidad más para aceptarle, pero Judas le volvió la espalda a Jesús y entonces Satanás entró y tomó posesión completa de él. Judas hizo su propia decisión. Dios nunca ha enviado a un hombre al infierno a menos que ese hombre en primer lugar haya decidido encaminarse hacia allá. Lo que ocurre es que Dios ratifica la decisión humana.

0: esperar hasta que se terminara esta fiesta. Pero nuestro Señor le dice a Judas que se vaya y que haga lo que va a hacer lo más pronto posible. Por tanto, Judas sale y les cuenta a los líderes que ha sido descubierto. Continuemos con los versículos 28 hasta el 30 de este capítulo 13 del Evangelio según San Juan. Pero ninguno de los que estaban a la mesa entendió por qué le dijo esto, porque algunos pensaban, puesto que Judas tenía la bolsa, que Jesús le decía, «Compra lo que necesitamos para la fiesta, o que diese algo a los pobres». Cuando él, pues, hubo tomado el bocado, luego salió, y era ya de noche. Ninguno en la mesa ni aún sospechó que Judas era el traidor. Note usted que nuestro Señor no mendigaba. Tenían una bolsa con sus recursos financieros y se conducían de una manera práctica. También nos dice que el Señor no dio de comer milagrosamente a sus discípulos. Tenían que ir a comprar comida. Judas era el tesorero. Siempre hay una tentación en el manejo del dinero, y aún hoy día eso es cierto. En el tiempo de la Pascua acostumbraban dar algo a los pobres, y por tanto, los discípulos creían que esto era lo que el Señor le pedía a Judas que hiciera con el dinero. Ahora note usted también que cuando Judas salió, era ya de noche. Amigo oyente, ya era de noche eternal para Judas. Era el día del diablo. Y el día del diablo siempre es como aquellas terribles tinieblas que descendieron sobre Egipto durante el tiempo de las 10 plagas de Moisés. Es por eso que hay tantas luces en las avenidas principales en las grandes ciudades. Aquellas son las vías del diablo, y allí hay tinieblas. Son vías oscuras, y por tanto tratan de iluminarlas. Bueno, este hombre salió a la noche eterna. Lo que Dios hace, amigo oyente, lo hace lentamente, pero lo que el diablo hace, lo hace rápidamente. El diablo tiene que moverse rápidamente porque sus días son limitados. Dios, en cambio, tiene toda la eternidad para llevar a cabo sus planes. Pero sucede que tantas veces no entendemos esto y somos impacientes. Ahora hay un cambio en aquel aposento. Judas se ha ido y nuestro Señor empieza a hablar con estos 11 hombres. Ellos tienen miedo. La sombra de la cruz se ha proyectado sobre ese grupo en el aposento alto. Ahora nuestro Señor trata de levantar a estos hombres de un nivel tan bajo hasta un nivel elevado, del presente al futuro, de lo material a lo eternal, de lo que es secular a lo que es espiritual. Simón Pedro le interrumpe, pero creemos que en verdad este discurso de Jesucristo principia aquí mismo y prosigue hasta el capítulo 14. Leamos los versículos 31 y 32 de este capítulo 13 de Juan. Entonces, cuando hubo salido, dijo Jesús, «Ahora es glorificado el Hijo del Hombre, y Dios es glorificado en él. Si Dios es glorificado en él, Dios también le glorificará en sí mismo, y enseguida le glorificará». El Señor Jesús está entrando ahora en la esfera de lo espiritual. El Hijo del Hombre será glorificado, y eso será por medio de su muerte y su resurrección. Según el punto de vista humano, la cruz parece una vergüenza y una derrota, pero Dios es glorificado porque la salvación del mundo será lograda mediante la cruz. Continuemos leyendo los versículos 33 al 35 de este capítulo 13 de Juan. Hijitos, aún estaré con vosotros un poco. Me buscaréis, pero como dije a los judíos, así os digo ahora a vosotros, a donde yo voy, vosotros no podéis ir. Un mandamiento nuevo os doy, que os améis unos a otros como yo os he amado, que también os améis unos a otros. En esto conocerán todos que sois mis discípulos, si tuviereis amor los unos con los otros. Judas ya se ha marchado y por tanto se puede dirigir a ellos como sus hijitos. Va a la cruz y ningún otro puede ir a la cruz como él fue. Sufrió solo y, como ya lo hemos dicho, hubo una fase del sufrimiento de Cristo que ni usted ni yo, amigo oyente, podemos comprender, ni mucho menos podemos participar en ella. Jesús les da ahora un nuevo mandamiento y creemos que algunos tienen una impresión diferente de lo que el Señor quiso decir en realidad con estas palabras. Parece que no han comprendido el verdadero alcance de ellas y por tanto no las han aplicado como conviene. Pero bien, dejaremos este asunto para considerarlo en nuestro próximo estudio, Dios mediante, porque nuestro tiempo ya ha tocado a su fin. Mientras tanto, es nuestra oración que Dios le bendiga ricamente.
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Hereje. La sección en ese libro se llama Una conciencia limpia. ¿Cómo es tu conciencia cuando estás tranquilo? Cuando te encuentras a solas contigo mismo. ¿Hay algunas cosas que te molestan? Si queremos renovar el compañerismo con Dios después de haber pecado, es necesario que nuestra conciencia culpable y cargada de pecado sea limpiada. Para liberarnos de esta carga de culpa cuando nos sentimos contaminados, debemos con nuestro corazón humillado volvernos al Señor. Debemos expresarle al Señor lo que está ocurriendo adentro de nosotros. Ahora, no es que Él desconozca estas cosas. Él está muy consciente de ellas. Es su espíritu el que nos está indicando estas cosas. Pero ya sabes, el pecado rompe la comunión. ¿Alguna vez le has dicho algo muy desagradable a otra persona? La siguiente vez que te encuentres con esa persona, podrás tener con ella una conversación, pero habrá algo que se interpondrá entre los dos. Mientras no soluciones eso, la pequeña cosa crecerá de ser una pequeña mancha a convertirse en una gran montaña. El apóstol Juan escribió en Primera de Juan capítulo 1 versículo 9: Si confesamos nuestros pecados, Él es fiel y justo para perdonar nuestros pecados y limpiarnos de toda maldad. Cuando me doy cuenta de mi fracaso y de mi pecado, trato de nombrar esos pecados específicos delante de Dios. Creo que si entendemos que esto está rompiendo el compañerismo con Dios, nuestra relación con Él y con quienes nos rodean, comprenderemos que necesitamos ser limpiados por la sangre preciosa del Señor Jesús. Él hace posible que mi relación consigo mismo sea restaurada. Es posible que alguien haya pecado contra ti y tampoco sabes cómo lidiar con eso. Esto te afecta mucho. Hay algo allí que es un terrible obstáculo. En tu corazón tienes que decirle al Señor que perdonas a esa persona. El perdón es un ejercicio de dos vías. Puede que no hayas hecho nada malo, pero alguien te hizo algo malo. Es absolutamente esencial que digas, Señor, perdono a esa persona. Cuando perdonas a alguien, esto libera tu vida. Y el amor de Dios puede fluir a través de tu corazón. En el Antiguo Testamento leemos mucho sobre el rey David. El Salmo 51:1 dice que el rey David se dirigió al Señor. Él, en realidad, había cometido algunos crímenes muy atroces. Estos eran terribles, grandes pecados. Podríamos ponerlos en la parte superior de la lista y pensar que no había forma en la que él pudiera ser limpio de todos sus pecados y estar bien con Dios. Pero el versículo dice que conforme a tu misericordia, conforme a la multitud de tus piedades, Dios iba a perdonarlo, Dios iba a perdonar a David, conforme a tu misericordia, conforme a la multitud de tus piedades, ¿sí? La multitud de sus piedades. Dios iba a perdonarlo. Tal vez hoy estás sentado en una prisión escuchando este programa. Estás muy consciente de los crímenes atroces que has cometido y quieres creer, poner tu fe en Jesús. Quieres caminar con tu vida y tu conciencia limpias. Estás dispuesto a arreglar todas las cosas, pero ¿cómo lidiar con esta cosa enorme que está en tu corazón y en tu mente? Recuerda que estás tratando con Dios, quien tiene la bondad y la voluntad para perdonar la multitud de tus pecados por medio de la multitud de sus piedades. ¿Cómo es posible eso? Bueno, cuando Cristo Jesús murió en la cruz, Él pagó el precio por cada una de las cosas que ahora están acusando tu conciencia. Él ya conocía cada una de ellas. Porque Él es Dios. Él las conocía incluso antes de que sucedieran, porque Él, siendo Dios, sabía todo acerca de tu vida, incluso antes de la fundación del mundo. 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

Deja toda hipocresía a un costado esta noche. Quita toda máscara religiosa y hagas lo que tengas que hacer en la presencia de Dios ahora. Rasga tu corazón y no tus vestidos, dice la palabra. Lloren los sacerdotes entre la entrada y el altar. Busquemos el rostro. Busquemos que el rostro de Dios resplandezca esta noche. Busquemos su aprobación. Yo no voy a pedir que vengan aquí adelante. Quiero que entiendas que tu corazón es el altar. Ahí donde estás.

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1: La escena tenía que impresionar y salir perfecta. Una escena como la que sabe hacer Hollywood, que parece no tener límites en efectos especiales. Brandon Lee, joven actor y toda una promesa en el cine, saldría de una tienda llevando una bolsa de comestibles. Otro actor le dispararía balas de fogueo. Un artefacto dentro de la bolsa haría explosión, simulando un estallido mortal. Pero esta vez, por alguna rara razón, el explosivo fue muy fuerte y mató a Brandon Lee. Fue un momento trágico en que la ficción se volvió realidad. Amigo, más de una vez en la larga historia de Hollywood han habido accidentes en escena. Algunos actores filmando escenas de muerte han muerto de verdad. Una inundación simulada se vuelve cierta. Un ahorcamiento se convierte en realidad. Una bala disparada por un arma es de plomo verdadero. Es en estos casos, como en el de Brandon Lee, que la ficción se vuelve realidad. Pero sabe, amigo, también en la vida real, la vida que se vive fuera de los estudios cinematográficos, la ficción a veces se vuelve realidad. Tal es el caso del adolescente que para causar gracia simula una borrachera y carga demasiado la copa y sufre un edema cerebral. O la niña quinceañera que por jugar a ser mujer sensual se enreda con individuos inescrupulosos y de una blanca inocencia pasa una vida de sexo, de drogas y de prostitución. O el caballero de empresa que sin tener la más mínima intención de serle infiel a su esposa se ve emocionalmente involucrado con su secretaria y de la emoción es solo un paso a la cama. Amigo, no conviene jugar con la ficción, como tampoco conviene coquetear con la deshonra. Lo que comienza siendo un simple acto inocente tiene su manera de convertirse en realidad. Y cuando queremos salir del compromiso, estamos ya envueltos en el embrollo. Pero amigo, existe una vida real. No todo es falsedad en este mundo. Hay vida verdadera, sin engaños, sin trampas, sin mentiras. Es la vida que el Señor Jesucristo, y cuántas veces lo he dicho, mi amigo, es la vida que el Señor Jesucristo ofrece. Una vida aquí, en este mundo, pero íntegra, justa, decente. Se encuentra esa vida despojándonos de toda hipocresía y falsedad. La verdadera libertad viene cuando somos totalmente transparentes. Jesús lo dijo, la verdad os hará libres, dijo Él. Esa vida limpia y pura puede ser suya. No corra más, no se esconda más. Entréguele hoy mismo, mi amigo, su vida a Cristo Jesús. Él la hará nueva.
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Diga conmigo: Padre nuestro, que estás en los cielos, santificado sea tu nombre. Que esa alabanza y esa oración llegue al cielo.

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1: Libro segundo de Moisés, Éxodo, capítulo 2. Un varón de la familia de Leví fue y tomó por mujer a una hija de Leví, la que concibió y dio a luz un hijo. Y viéndole que era hermoso, le tuvo escondido 3 meses. Pero no pudiendo ocultarle más tiempo, tomó una arquilla de juncos y la calafateó con asfalto y brea, y colocó en ella al niño y lo puso en un carrizal a la orilla del río. Y una hermana suya se puso a lo lejos para ver lo que le acontecería. Y la hija de Faraón descendió a lavarse al río, y paseándose sus doncellas por la ribera del río, vio ella la arquilla en el carrizal, y envió una criada suya a que la tomase. Y cuando la abrió, vio al niño, y he aquí que el niño lloraba. Y teniendo compasión de él, dijo, «De los niños de los hebreos es este». Entonces su hermana dijo a la hija de Faraón, «¿Iré a llamarte una nodriza de las hebreas para que te críe este niño?». Y la hija de Faraón respondió, «Ve». Entonces fue la doncella y llamó a la madre del niño, a la cual dijo la hija de Faraón, «Lleva a este niño y críamelo, y yo te lo pagaré». Y la mujer tomó al niño y lo crió. Y cuando el niño creció, ella lo trajo a la hija de Faraón, la cual lo prohijó y le puso por nombre Moisés, diciendo, «Porque de las aguas lo saqué». En aquellos días sucedió que, crecido ya Moisés, salió a sus hermanos y los vio en sus duras tareas, y observó a un egipcio que golpeaba a uno de los hebreos sus hermanos. Entonces miró a todas partes, y viendo que no parecía nadie, mató al egipcio y lo escondió en la arena. Al día siguiente salió y vio a 2 hebreos que reñían. Entonces dijo al que maltrataba al otro, «¿Por qué golpeas a tu prójimo?». Y él respondió, «¿Quién te ha puesto a ti por príncipe y juez sobre nosotros? ¿Piensas matarme como mataste al egipcio?». Entonces Moisés tuvo miedo y dijo, «Ciertamente esto ha sido descubierto». Oyendo Faraón acerca de este hecho, procuró matar a Moisés. Pero Moisés huyó de delante de Faraón y habitó en la tierra de Madián. Y estando sentado junto al pozo, 7 hijas que tenía el sacerdote de Madián vinieron a sacar agua para llenar las pilas y dar de beber a las ovejas de su padre. Mas los pastores vinieron y las echaron de allí. Entonces Moisés se levantó y las defendió y dio de beber a sus ovejas. Y volviendo ellas a Reuel, su padre, él les dijo, «¿Por qué habéis venido hoy tan pronto?». Ellas respondieron, «Un varón egipcio nos defendió de mano de los pastores, y también nos sacó el agua y dio de beber a las ovejas». Y dijo a sus hijas, «¿Dónde está? ¿Por qué habéis dejado a ese hombre? Llamadle para que coma». Y Moisés convino en morar con aquel varón, y él dio su hija Séfora por mujer a Moisés. Y ella le dio a luz un hijo, y él le puso por nombre Gersón, porque dijo, «Forastero soy en tierra ajena». Aconteció que después de muchos días murió el rey de Egipto, y los hijos de Israel gemían a causa de la servidumbre y clamaron, y subió a Dios el clamor de ellos con motivo de su servidumbre, y oyó Dios el gemido de ellos, y se acordó de su pacto con Abraham, Isaac y Jacob, y miró Dios a los hijos de Israel, y los reconoció Dios.

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1: Ríndete. ¿Qué te está impidiendo rendirte totalmente a Dios? Santiago 4:7 declara: someteos pues a Dios. Rendirse no es debilidad, es declarar que Dios gobierna. Mientras luchas por el control, pierdes paz. Cuando te rindes, ganas dirección. Dios no pide una parte, pide el trono completo de tu corazón. Hoy es día de soltar orgullo, planes y temores, porque cuando te rindes a Dios, Él pelea por ti. Esto fue Pregunta Bíblica del Día.
2: Porque siendo tú un Dios perfecto, te fijaste en hombres imperfectos como nosotros. Gracias por tu misericordia, Señor. Anhelo conocerte.

0: Porque como desciende de los cielos la lluvia y la nieve, y no vuelve allá, sino que riega la tierra y la hace germinar y producir, y da semilla al que siembra y pan al que come, así será mi palabra que sale de mi boca. No volverá a mí vacía, sino que hará lo que yo quiero y será prosperada en aquello para que le envíe.
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0: De nuestra emisora también les saludamos en esta preciosa noche. Vamos a la palabra del Señor. Vamos al segundo libro de Crónicas, capítulo 13. Vamos a leer este capítulo porque me parece interesante que lo leamos todos. Vamos a leer alternadamente. Yo leo el versículo 1, ustedes leen el versículo 2, 13, segundo de Crónicas, capítulo 13. Vamos a leer alternadamente. Segundo libro de Crónicas 13, vamos a leer todo el capítulo. A los 18 años del rey Jeroboam, reinó Abías sobre Judá.
1: Y reinó 3 años en Jerusalén. El nombre de su madre fue Micaías, hija de Uriel de Gabat. Y hubo guerra entre Abías y Jeroboam.
0: Entonces Abías ordenó batalla con un ejército de 400,000 hombres de guerra, valerosos y escogidos, y Jeroboam ordenó batalla contra él con 800,000 hombres escogidos, fuertes y valerosos.
1: Y se levantó Abías sobre el monte de Semaraín, que está en los montes de Efraín, y dijo: Oídme, Jeroboam, y todo Israel.
0: ¿No sabéis vosotros que Jehová, Dios de Israel, dio el reino a David sobre Israel para siempre, a él y a sus hijos, bajo pacto de sal?
1: Pero Jorán, hijo de Nabat, siervo de Salomón, hijo de David, se levantó y rebeló contra su señor.
0: Y se juntaron contra él hombres vanos y perversos, y pudieron más que Roán, hijo de Salomón, porque Roán era joven y pusilánime, y no se defendió de ellos.
1: Y ahora vosotros tratáis de resistir al reino de Jehová en mano de los hijos de David, porque sois muchos y tenéis con vosotros los becerros de oro que Jeroboam os hizo por dioses.
0: ¿No habéis arrojado vosotros a los sacerdotes? ¿No habéis arrojado vosotros a los sacerdotes de Jehová, a los hijos de Aarón y a los levitas, y os habéis designado sacerdotes a la manera de los pueblos de otras tierras, para que cualquiera que venga a consagrarse con un becerro y 7 carneros, y así sea sacerdote de los que no son dioses?
1: Mas en cuanto a nosotros, Jehová es nuestro Dios, y no le hemos dejado, y los sacerdotes que ministran delante de Jehová son los hijos de Aarón, y los que están en la obra son levitas.
0: Los cuales queman para Jehová los holocaustos cada mañana y cada tarde, y el incienso aromático, y ponen los panes sobre la mesa limpia, y el candelero de oro con sus lámparas para que arda cada tarde, porque nosotros guardamos la ordenanza de Jehová, nuestro Dios, mas vosotros le habéis dejado.
1: Y aquí Dios está con nosotros por jefe y sus sacerdotes, con las trompetas del júbilo, para que suenen contra vosotros. Oh hijos de Israel, no peleéis contra la

0: Dios desbarató a Jeroboam y a todo Israel delante de Abías y de Judá.
1: Y huyeron los hijos de Israel delante de Judá, y Dios los entregó en sus manos.
0: Y Abías y su gente hicieron en ellos una gran matanza, y cayeron heridos de Israel 500,000 hombres escogidos. Y siguió Abías a Jeroboam y le tomó algunas ciudades, a Betel con sus aldeas, a Jesaná con sus aldeas y a Efraín con sus aldeas.
1: Y nunca más tuvo Jeroboam poder en los días de Abías, y Jehová lo hirió y murió.
0: Pero Abías se hizo más poderoso, tomó 14 mujeres y engendró 22 hijos y 16 hijas.
1: Los demás y sus dichos están escritos en la historia de dos profetas.
0: Eterno Dios y buen Padre Celestial, danos tu gracia y tu bendición en esta hora. Amén y amén. Tome su lugar. Solamente voy a tratar este pasaje a manera de reflexión. A manera de reflexión, porque es tan importante que pudiéramos hacer un estudio sobre este pasaje más profundo. Porque comenzaríamos así, a manera de introducción, diciendo que Jeroboam fue un hombre que prometía mucho como líder, tenía muchas cualidades, tanto que fue recomendado por Salomón. Salomón lo recomendó porque veía en él muchas cosas buenas como líder, sobresalía y lo recomendó. Pero este no esperó y quiso alzarse con el trono antes del tiempo, comenzando por ahí. Y lo otro que pudiera decir es que terminó muy mal. No fue lo que debería ser. Pero dejemos eso para otro. Pudiéramos decir de Jeroboam lo que pudo ser. Este hombre pudo ser un gran líder, un buen líder, una persona sobresaliente en Israel, pero causó una división, hizo daño, cambió cosas que no tenían que cambiar. En vez de un solo lugar de adoración, hizo dos y fuera de lo que estaba establecido. Condujo a la gente a orar, a adorar con las personas que no eran las personas indicadas, los indicados para ministrar en el sacerdocio, en la vida devocional, eran los levitas. Y él se fue con la tribu de Dan. Como usted mira en el libro de los Reyes, allá hubo un hombre que se llevó. Se llevó a un levita, pero este levita servía por precio. Y luego cuando la tribu de Dan invadió la casa o se llevó al sacerdote, este que había sido tomado a sueldo y lo ascendieron a sacerdote. Y se llevaron las imágenes de Micaías, si no estoy mal. Se lo llevaron, unos terafines. Porque la tribu de Dan fue una tribu torcida. En algunas listas de las tribus no aparecen. De las 12 tribus de Israel, la tribu de Dan no aparece. Porque fueron torcidos. Y Jeroboam siguió esta línea, se torció y llevó al pueblo de Israel a adorar como lo hacían en los lugares mejor de la tribu de Dan, cuando debería ser Jerusalén. Pero aquí, abuelito de pájaro, nos vamos a dar cuenta cómo termina Jeroboam. Hay otra cantidad de cosas que hizo este hombre en una locura. Lo que pudo ser un hombre grande, pudo haber

0: haber cambiado la historia de Israel de una manera positiva, pero no fue así. Pero yo hoy quiero hablar sobre las ventajas del que ora. ¿Habrá alguna ventaja para el que ora? El que ora tiene más ventajas que otros. Gloria al Señor. Comencemos por el versículo 3, diciendo como primer punto, el que ora no depende de lo que tiene o de las cantidades o de la cantidad. El que ora no depende de la cantidad. Mire que el versículo 3 nos dice, entonces Abías ordenó batalla contra un ejército o con un ejército de 400,000 hombres de guerra, valerosos y escogido. Y Jeroboam ordenó batalla con él o contra él con 800,000 hombres escogidos, fuerte y valeroso. Aquí usted se hace el conteo, era como 2 por 1, ¿verdad? Por cada hombre que tenía Abías o Abián, también se es el mismo, este tenía 2. Por cada hombre, él tenía 2 a 1. Abías tenía 400 y Jeroboam tenía 800. Pero la palabra nos dice que no es con ejército, no es con espada, no es con caballos, sino con el Santo Espíritu de Dios. Pero para que el Espíritu de Dios esté con uno, ¿hay que qué? Orar. Porque la oración nos da comunión con Dios. La oración es oída arriba. La oración mueve a Dios. Pero tomando este pensamiento, que el que ora no depende de la cantidad. Con este punto nos quedaríamos aquí toda la noche en vigilia. Y seguiríamos mañana y seguiríamos el jueves. El que ora no depende de la cantidad. ¿Qué se le viene a usted a la mente? El que ora no depende de la cantidad. Este hombre tenía 800 y el otro 400, pero oraba. Y como oraba, dependía de Dios. El que ora no depende de las circunstancias. El que ora depende de Dios. Y por eso a mí a veces me preocupa un culto como el de hoy. Porque mucho creyente no ha entendido el poder de la oración. Este culto debería ser el más asistido, inclusive, que el domingo. Porque el que ora no depende de la circunstancia. El que ora no depende de cuánto tiene en el bolsillo. El que ora no depende de cuántos días, meses o años le dio el médico en el diagnóstico que tiene. El médico le dijo, te quedan 3 meses, te quedan 6 meses. Llévenlo a casa para que tenga una vida, tenga calidad de vida. Tal vez hay alguien que me esté escuchando allí a través de la radio. Pero le estoy diciendo, el que ora no depende de la cantidad. Y no estoy desacreditando. El profesional estudia para eso. Lo que estoy es tratando de decir la ayuda que tenemos. Dios va más allá de la ciencia. Dios va más allá de las posibilidades. ¿Cuánto tienes en tu mano? En Lucas 21, del verso 2 al 4, ahí hay un relato de una mujer que tenía lo de la comida. Cuando saliera del culto, tenía lo de la comida. Una blanquita. Menos de un cuarto de lo que equivalía el sueldo de un día. Un cuarto. Algo para una sola comida para ella. No alcanzaba para ella, el hijo, los nietos. No, para ella. Gloria al Señor. Y ofrendó esa monedita. Y el Señor estaba mirando. Dice que los ricos echaban de lo que les sobraba. Pero el Señor dijo, realmente esta ha dado más que todos. Es que las matemáticas de Dios son diferentes a las matemáticas del hombre. ¿Cómo es posible que lo que tenía en la mano era lo que ella podía comerse después del servicio, después que fuera a casa de la sinagoga. Y el Señor dijo, esta realmente ha dado más. Porque ella primero fue a adorar, primero fue a orar al templo. Primero le dio a Dios. Ella no dependía de las circunstancias. Y pudiéramos seguir, por eso le dije, solamente en este punto. Hay otra viuda en Sarepta de Sidón que le quedaba un puñado de harina y una mojadita de aceite, tal vez con una brochita para untarla el caldero, el plan del caldero, tirar ahí la arepita para ella y su hijo. Pero viene un profeta hambriento y le dice, dame agua y dame una arepa. Gloria al Señor. Pero primero me das a mí, le dijo él, porque tenía bastante hambre. Y ella inicialmente dijo, no, pero si nada más tengo la arepita para mi hijo y la mía y luego nos dejamos morir. Dijo, hágame a mí primero. Primero yo. ¿Y usted qué cree? Esta viuda no se quería morir, ni quería que se muriera su hijo. Y seguro que oraba antes que llegara el profeta a su casa. Y es que el mismo Señor hace énfasis de esto y dice, ¿no, acaso no habían muchas viudas en Israel? Y el profeta fue enviado a una viuda gentil. Porque es que hay gente en la iglesia que no usa las herramientas que Dios le ha dado. Hay gente en la iglesia que no hace lo que tenía que hacer. Había muchas viudas en Israel, pero ellas se habían quedado acostumbradas ¿a qué? A depender de las migajas. Porque la ley decía que cuando el que estaba segando, recogiendo el fruto que se caía, la espiga que se caía, no podían recogerla. La espiga, el fruto que la brisa tiraba, no podían. Y ahí iban las viudas recogiendo lo que se le quedaba. Pero para esa viuda gentil no había una ley que la acreditaba recoger lo que se quedaba, las sobras. Pero ella sabía que allá arriba había un Dios justo. La Biblia no señala, no nos las muestra orando, pero esta mujer pedía a Dios su ayuda. No era judía. ¿Cuánta gente que ni siquiera viene a la iglesia está pidiendo a Dios a su manera, pero está pidiendo a Dios que le ayude? ¿Y cuánta gente que viene a la iglesia está amargada y fastidiada y esperando que el hombre le ayude, dependiendo de las limosnas? Es diferente cuando tú obras y Dios toca a otro. ¿Por qué a veces la gente se amarga contra la bendición de otros? No todo el que tiene una bendición se la robó. No todo el que tiene una bendición económica es corrupto. Hay gente que le ha tocado sudarla, lucharla, madrugar, trasnochar, romperse la piel. Pero hay gente que cree que eso, que todo el que tiene una bendición es porque ha sido malo. Y entonces hay que quitársela para que todos estemos iguales. Ese es un pensamiento del comunismo, eso no es de Dios. El mismo Dios nos muestra que en las jerarquías que Dios las estableció así, el Señor mismo dijo, pobre siempre tendréis con vosotros, pero a mí no siempre me tendréis. Y el problema de la pobreza comienza acá en la cabeza, pensando que los demás nos tienen que solucionar el problema nuestro, pensando que lo que tienen los demás me pertenece a mí porque él tiene que tener amor y dármelo a mí. Pero el que ora no depende del hombre. El que ora no depende de lo que tiene. El que ora no depende de lo que le ofrece el hombre. Depende de lo que Dios ha dicho en su palabra. Depende de la promesa del Señor. El que ora. Aquí viene otro y otro. Acuérdese de la viuda que no tenía nada en su casa. Era tan grande la deuda que tenía ella, que se iban a llevar a dos hijos de ella como esclavo hasta que pagaran la deuda que dejó el difunto profeta. Y ella dijo, tu sierva nada tiene en casa, y comenzó a echar cabeza. Porque decía, ese poquitico aceite con lo que debemos, Con eso no ensuciamos ni la yuca. Con ese aceite que está ahí no hacemos ni un guisito de tomate con cebolla para nosotros comer. Ella dijo, no, tu sierva no tiene nada. Ella no está pensando en el aceite, está pensando en la deuda, lo grande que era la deuda. Ella no tenía el aceite en mente. Lo que sí estoy seguro era que oraba, que no quería entregar sus hijos como esclavos. Oraba porque era la mujer de un líder, de un profeta, era una mujer que oraba. Aleluya. Y de pronto ella dijo, tu sierva tiene un poquito de aceite allá. Porque el que ora no depende de cantidades. Aleluya. El que ora espera en Dios. Depende de Dios, depende de las promesas de Dios. ¿Y qué decirle? David, verso la experiencia de Goliat. Goliat era un paladín, un hombre experto en la guerra. Se cree que David tenía entre 17 y 20 años cuando se enfrentó a Goliat. Y allí las apuestas estaban como 10 a 1. Hasta los mismos hermanos de David creían que él perdía. ¿O no? Los mismos hermanos de él creían que iba a ser un bocado para el diablo, para Goliat. A veces pasa en la iglesia también. A veces la gente lo ve a uno así como refligito y dice, este es un estornudo del diablo, lo está por allá. Pero David le dijo, tú vienes a mí con espada y jabalina. Tú vienes a mí con toda tu experiencia. Tú vienes a mí con todo ese recorrido que tienes en la guerra. Pero yo voy a ti en el nombre de Jehová de los ejércitos de Israel, a quien tú has desafiado, has provocado. Y él le dice más, Jehová te entregará hoy en mis manos y te cortaré la cabeza y le daré las carnes de tu cuerpo a las aves del cielo y a las bestias del campo. ¿Por qué tenía esa seguridad? Porque él oraba. Aleluya. Y no estaba confiando en su trayectoria y su experiencia. Estaba confiando en el Señor. Él le dijo, Jehová te entregará hoy en mis manos. Él no dijo, yo te mataré y yo te voy a hacer. No, él dijo, Jehová te entregará hoy en mis manos. Y después que el Señor te entregue en mis manos, ahí sí, te voy a cortar la cabeza. Y termina el versículo 17:50 de Samuel, diciendo, así cortó David la cabeza de Goliat, sin tener espada en las manos. David no lo mató con la piedra lo derribó. Él lo mató con la misma espada de Goliat, porque David no confiaba en su trayectoria, no, él estaba dependiendo del Señor. No dependía de la cantidad de años en la guerra, dependía de lo que Dios había dicho, de lo que él sabía que Dios podía hacer por él y por su nación. Gloria al Señor. Versículo 18 para ir adelantando, porque esto, acuérdense de Gedeón. Por eso le dije yo que con este planteamiento, Gedeón reunió 32,000 y solamente le quedaron 300 para ir a una batalla dura. Porque no son las cantidades. Y pudiéramos hablar, pero pasemos un segundo punto porque el tiempo se acabó hace rato, apenas en la introducción. El que ora se apoya en el Señor. Dijimos que el que ora, la ventaja del que ora es que no depende de la cantidad ni de las circunstancias. El que ora tiene otra ventaja. Es que su apoyo no está en el hombre. Su apoyo está en Dios. ¿En quién se apoya usted? Nuestro apoyo debe ser el Señor. La roca inconmovible. Aunque se traspasen los montes a la mar, podemos estar confiados. No nos apoyamos en el brazo de carne. Y vuelvo y digo, una cosa es que Dios ponga al lado de uno personas, pero Él sabe por qué lo hace. Y otra cosa es que los ojos míos estén puestos en fulano y sutano que me salve. Es triste, hermano, que en el ministerio tenga uno que estar pasándole la lengua a una jerarquía para que le abran puerta. O una persona que está en eminencia para uno poder ascender y llegar a inclusive hasta mentir y hacer cosas, porque desgraciadamente aún dentro del evangelio pasa. Gente que usted lo ve haciendo más de lo que tienen que hacer para poder ellos escalar en una posición. Dios tenga misericordia. Qué lindo es esperar en el Señor. La palabra dice que Él es el que toma al pobre y al menesteroso de la basura y lo hace sentar con los príncipes de su pueblo. Dice que Él toma a lo vil y a lo menospreciado para avergonzar a lo sabio y a lo fuerte de este mundo. Entonces no tenemos que rebajarnos, no tenemos que estar lamiendo, no tenemos que estar hablando mal de nadie, sino esperar en el Señor. Si el Señor nos hace un llamado para liderar, para estar al frente, para ponerle a uno en lugares de privilegio, pero que sea el Señor. Que sea el Señor. ¿A dónde estaba David? Se sentaron los que tenían perfil de rey o de reyes. Pero el Señor dijo, ninguno de estos es. Y David estaba por allá oliendo a oveja, a monte, a campo. Gloria al Señor, a provincia. Y Samuel dijo, no nos sentaremos aquí hasta que no venga. El mismo Isaí dijo, por allá está un muchachito. Ese no califica para rey. Y yo me atrevo a veces a decir con unas dos lecturas, pero es mi pensamiento, no es una doctrina ni que usted lo aplique, es una consideración que yo he hecho. Cuando David dice, he aquí, en pecado me concibió mi madre. La mayoría de los teólogos plantean que David se refiere al pecado original. Si es así, todos nacimos en pecado. Todos nacemos con el pecado original. Pero cuando vamos a Reyes, nos muestra que David tiene dos hermanas, Abigail y Sarbia. Y el padre de estas mujeres es Naas, un hombre que no se encuentra, no se dice, no es Naas el amonita. Pero de este hombre no se dice mucho en la Biblia, el padre de las hermanas de David. Lo que quiere decir que David era hermana era hermano de estas dos mujeres de madre. ¿Sabe por qué David dice, he aquí en pecado me concibió mi madre? ¿Sabe por qué David era el que estaba allá cuidando las ovejas? No, porque sus hermanos mayores estaban en la guerra. Esa es una opción. Pero que él mismo diga, he aquí en pecado me concibió mi madre. Que este muchacho con todas las habilidades tocaba bien, era prudente, era valiente. Cuando usted mira las cualidades que enumeró un criado de Saúl, no era tan fácil, porque estos criados eran personas expertas, cazatalentos para servir en la casa real. Y este hombre lo analizó y dijo, como los cazatalentos de fútbol, dijo, no, este tiene futuro. ¿Y cómo sus hermanos y su padre no se dieron cuenta que David tenía futuro? Ellos se habían dado cuenta. Lo que pasa es que él era producto de un adulterio, de una canita al aire, y estaba por allá escondido. Le dice, he aquí en pecado me concibió mi madre. Está diciendo, no, yo no, a mí no me tenían en cuenta para nada. Estaba por allá tapadito como lo del gato. Pero de allá, desechado, allá el ojo de Dios. Porque él no se apoyaba ni en su pasado ni su origen. Él estaba apoyado en Dios. No dependía de la cercanía de sus hermanos con el rey. Porque al ser soldados sus hermanos y la estatura que ellos tenían, el rey Saúl tenía que saber quiénes eran los hermanos de David. Pero David nunca fue a la guerra esperando decirle a sus hermanos, háblenle al rey de mí. Y en algún momento uno titubea, como el caso de José, Gloria al Señor, que le dijo al panadero, háblale. Háblale de mí a Faraón. Dice que lo olvidó. Pasaron como 2 años. Ay, Dios, ay, ahora me acuerdo. Ese olvido no venía de parte de la cabeza de este hombre. Venía de parte de Dios, porque tenemos que esperar el momento de Dios. Reitero, no tenemos que apoyarnos en el hombre. Dios tiene su momento de levantarte, de abrirte las puertas. Dios tiene el momento de reivindicarte. Tenemos que apoyarnos en el Señor. Y quiero que miremos una cita aquí, en 2 Crónicas 14:11. Asa. También se le viene un ejército numeroso a pelear contra él. Y mire lo que dice. Y clamó a Asa, Jehová su Dios, y dijo, oh Jehová, 2 Crónicas 14:11, oh Jehová, para ti no hay diferencia alguna en dar ayuda al poderoso o al que no tiene fuerzas. Ayúdanos, oh Jehová, Dios nuestro, porque en ti nos apoyamos y en tu nombre venimos contra este ejército. Oh Jehová, tú eres nuestro Dios, no prevalezca contra ti el hombre. ¿En quién se apoyaba Asa? En Dios, lo tenía muy claro. En ti nos apoyamos y todo aquel que se apoya en Dios tendrá ventaja sobre los ejércitos numerosos. Tendrá ventaja sobre las enfermedades, tendrá ventaja sobre los enemigos ocultos, tendrá ventaja sobre las dificultades, tendrá ventaja sobre los ricos, sobre los famosos, sobre los poderosos de la tierra. El que se apoya en el Señor no está solo, no está solo. Pero reitero, hermano, hay gente que no viene a la iglesia y tiene una confianza en el Señor, a veces mayor que los que estamos todo el tiempo en la iglesia. Porque ellos se han dado cuenta que orar, que apoyarse en el Señor, es una gran bendición. Yo conozco gente que ofrendan, que apoyan en la iglesia, y ellos no tienen abiertamente una relación con el Señor que ellos se identifiquen como cristianos. Simplemente leen estos pasajes y dicen, no, yo confío en el Señor. Hay uno que me dijo en una ocasión, me dijo, hermano, a mí lo del cielo, lo de la vida eterna, por ahora no me interesa. Pero me interesa la bendición que dice ahí. Traed los diezmos del alfolí y probadme en esto, si no derramaré bendición hasta que sobreabunde. Dios, esto es lo que yo quiero ahora. Esto es lo que me interesa ahora y por eso yo los mando, por eso yo lo. Y yo le insistía y le hablaba, entréguese al Señor, mire que su alma, que de qué aprovecha el hombre. Yo, no, no, hermano, ahora, ore por mí, decía, ore por mí que el Señor me ablande el corazón. Ahora me interesa esa promesa. Me decía, cuando yo lo mando, me va bien. Gloria al Señor. Pero a veces los que estamos aquí, nos duele. No somos capaces de hacerlo con fidelidad. Cualquier argumento que saquen por ahí en la internet nos pone a dudar. Y ¿quién tiene la razón? ¿Quién no tiene la razón? No, hermano, esto es de convicción. De convicción y de uno poderse apoyar en el Señor. ¿Cuál es la ventaja del que ora? Irá de poder en poder, de triunfo en triunfo. Y el enemigo jamás podrá fortalecerse. Vamos, versículo 21, 20 y 21. Estoy ahí, 2 Crónicas 13:20-21. Dice así, y nunca más tuvo Jeroboam poder en los días de Abías. Gloria al Señor. Dejémoslo hasta ahí porque lo otro sí no. Pero bueno, toda del 20 nos queda una partecita. Y Jehová lo hirió y murió. Pero mire lo que me llama la atención. Y nunca más tuvo Jeroboam poder en los días de Abía. Eso me llamó la atención. Nunca más Jeroboam tuvo poder, o sea, nunca más pudo levantarse para ir a buscar venganza, nunca más fue la misma persona ostentosa, con ganas de pelear con todo el mundo, porque fue humillado totalmente, fue derrotado no solamente militarmente, fue derrotado moral, fue derrotado en todas las áreas, una vergüenza pública, que con 800.000 hombres lo derrotó uno, con 400, pero ¿cuál fue la diferencia? Que ese que estaba en desventaja se apoyó en el Señor, oró a Dios. Así que el versículo 21 dice, pero Abías se hizo ¿qué? Más poderoso. Aleluya. ¿Por qué hay creyentes, hermanos, que no se mantienen victoriosos? Usted los libera hoy y en el siguiente culto hay que liberarlos otra vez. Y de un demonio más fuerte. Gloria al Señor. Porque depende de lo que otros hagan por ellos. Claro que, dejémosla ahí. ¿Por qué hay creyentes que avanzan un mes, dos meses y luego otra vez están sin poder y sin autoridad? Sencillamente porque no oran. El creyente que mantiene una vida de oración continua, hermano, va de poder en poder, va de gloria en gloria, de triunfo en triunfo, y se mantiene. Y en un momento, sí, el enemigo lo va a atacar, pero no lo va a atacar con las mismas estrategias. El creyente que ora se va fortaleciendo cada día más, porque en la medida que tú ves la primera victoria, tú dices, el Dios que me dio esta, el Dios que me hizo pasar de esta, me hará pasar de esta otra que venga y de la que venga y de la que venga y de todas las que tenga que enfrentar. Amén. Y entonces él sabe que el enemigo no se va a quedar quieto. ¿Cuántas veces tentó el diablo Satanás al Señor? ¿Cuántas veces lo tentó? Dice el texto bíblico allá en Lucas, y se apartó por algún tiempo. ¿Qué quiere decir? Que volvió otra vez a tentarlo, pero no lo encontró débil, no lo encontró desprotegido. Y ese es el problema, que cuando tenemos una victoria como la del domingo, amanecer lunes, yo oré bastante el domingo, amanecer lunes. Y ahí es donde el enemigo le gusta coger los dormiditos. Gloria al nombre de Cristo para siempre. Pero fíjese, para cerrar el pensamiento de esto, está centrado en el versículo 14 y 15 y 16, dice, y cuando miró Judá, he aquí que tenía batalla por delante y a las espaldas, por lo que, ¿qué hicieron? Clamaron a Jehová. Y los sacerdotes tocaron las trompetas. Entonces los de Judá gritaron con fuerza. Así que ellos alzaron el grito y Dios desbarató a Jeroboam y a todo Israel delante de Abías y de Judá. Y huyeron los hijos de Israel delante de Judá. Y Dios los entregó en sus manos. Y Abías y su gente hicieron entre ellos una gran matanza. Y cayeron heridos de Israel 500.000 hombres escogidos. Así fueron humillados los hijos de Israel en aquel tiempo. Y los hijos de Judá prevalecieron porque se apoyaban en Jehová, el Dios de sus padres. Otra ventaja del que ora es que prevalece ante la adversidad, prevalece ante el enemigo. El salmista Asad, después de su locura, dijo que los que confían en sus riquezas son como sueño del que despierta, que lo buscan y ya no están en su lugar. Anochecen y no amanecen. Pero él dice, ¿a quién tengo yo en el cielo sino a ti? El que hace la voluntad de Dios, el que ora al Señor, prevalece en medio de las dificultades. Fíjese que Jeroboam no murió en esa batalla, solamente quedó herido y sobrevivió a esa herida. No se dice de qué manera Dios desbarató el ejército y a Jeroboam, no se dice. Él más adelante murió, tampoco se dice de qué murió. Pero dice que en los días de Abías, este hombre fue sin poder. Fue una cuestión, como les dije, moral, fue una cuestión militar, que la Biblia llama que lo desbarató. Este hombre siguió con vida, pero no sirvió para más nada. Y no fue por habilidad de Abías, fue la misma mano de Dios porque clamaron a él. Colócate de pies en esta noche. El que ora a Dios siempre tendrá ventaja. El que ora a Dios será más fuerte que los fuertes. El que ora a Dios no estará solo. El que clama a Dios con fe, hermano, siempre tendrá respaldo de Dios. Eterno Dios y buen Padre Celestial. Oremos. Clamemos al Señor en esta noche. Tal vez no tienes nada. Aleluya. Jeroboam vino con 800,000 y regresó con 300,000 heridos, destruidos moralmente, humillados, derrotados. Había regresó con sus 400 y con ánimo, con botín, con moral, con disposición, con fuerza, con poder para enfrentar lo que fuera. Que te vayas en esta hora de este servicio, usted que me oye ahí a través de la radio, quizás te sientes pequeñito, pequeñita delante de alguien que te humilla, que te desprecia, alguien que parece más fuerte que tú, un dolor, una enfermedad, un diagnóstico, una persona que te menosprecia. Clama al Señor, el que ora, el que clama a Dios, siempre prevalecerá ante la circunstancia. El que se apoya en Dios, el que confía en Dios, no será avergonzado. Este pobre clamó y le oyó Jehová y le libró de todas sus angustias, de todos sus dolores. Oh, eterno Dios, cuántas veces, Señor, en desventaja, ante circunstancias, hemos venido en desventajas, con algunas circunstancias, desventajas económicas, desventajas, Señor, en nuestra vida espiritual, desventajas ante circunstancias que nos hacen ver acabados, destruidos, acorralados, a donde nos preguntan, ¿en dónde está tu Dios? Porque estás ahí dependiendo, porque no se ve la bendición. No te desanimes, sigue clamando hasta que las puertas sean abiertas, hasta que intervenga el Señor, hasta que Dios derribe el obstáculo, hasta que Dios rompa las barreras. Oh, poder de Dios, poder, poder. Clama al Señor por tu liberación. Dile al Señor que te haga libre, que rompa toda maldición generacional, que rompa todo pensamiento negativo, todo pesimismo. Que Dios desbarate el cáncer, la enfermedad incurable, como desbarató el ejército de Jeroboam y a él mismo. Que Dios desbarate todo plan de las tinieblas en contra de tu hogar, en contra de tu familia, en contra de tu vida. El que clama tiene ventaja, que Dios abre fuentes de agua donde no la hay. Dios pone en fuga el ejército poderoso. Dios nos da la victoria, Dios nos da la victoria. Cuando clamamos, la mano de Dios se mueve, la unción de Dios cae para traer victoria, para pelear por nosotros. No dejes de orar, no dejes de clamar, aunque hoy te encuentres en desventaja, mañana la victoria será tuya. Mañana la gloria será para Dios. La honra será para el Señor. Aquellos que te dan por acabado, por muerto, por destruido, tendrán que reconocer que contigo está un Dios poderoso. Te preguntarán cómo te has sostenido en esta crisis. ¿Cómo es que a ti no te ha afectado aquel problema? Porque yo oro, porque yo me apoyo en el Señor, porque mi confianza está en el Señor, porque dependo del Señor. No dependo de las circunstancias, no dependo de las cantidades, si hay poco, si hay mucho, sigo creyendo, sigo dependiendo de Dios. Hay un Dios que me bendice en lo poco y hay un Dios que está conmigo también. Cuando las circunstancias no están a mi favor, sino en contra. Espíritu de Dios, Espíritu de Dios, Espíritu de Dios, Espíritu de Dios. Danos libertad para orar, para clamar, hasta que desbarate, Señor, ese cerco de las tinieblas, todo ese plan del enemigo, Señor, de destruirnos, de acabarnos. Danos autoridad y poder, Señor. Autoridad y poder, porque más poderoso es el que está en nosotros que el que está en el mundo, hermano. Dile al Señor que te limpie, renuncia a lo oculto, a lo vergonzoso, a toda obra de las tinieblas. Tienes la ventaja, tú tienes la ventaja ante el diablo. El Señor lo derrotó en la cruz del Calvario y te dio la victoria. A todo aquel que cree, le dio potestad de echar fuera demonios, sanar enfermos. ¡Sé libre! ¡Sé libre, hermano, de la tristeza, de la angustia, de la preocupación! Clama al Señor, porque sus oídos están atentos al clamor de los justos. Clama al Señor, clama al Señor. Este y aquellos confían en carros y en caballos, mas nosotros del nombre de Jehová. Aleluya. Confiamos en el Señor, confiamos en el Señor, confiamos en el Señor, confiamos en el Señor. No te dé miedo, clama, dile al Señor que te haga libre. Clama al Señor, entrégale tu corazón al Señor. Dile al Señor que entre a tu vida, que te haga libre, que te limpie, que se rompan las cadenas, que se rompa todo conjuro, que se rompa todo pacto de las tinieblas. Poder en la sangre de Cristo. Vamos clamando unos minuticos más, hermano. Vamos clamando. Que se rompa ese cerco del enemigo, que no te deja leer, que no te deja clamar, que no te deja ser libre, libre, libre, libre. Si has puesto la confianza en un amigo, en un familiar o en el pastor, cambia tu dirección. Dile al Señor que abra puerta, dile al Señor que te levante, dile al Señor que te haga libre. Dile al Señor que tú esperas en Él, dependes de Él, que tu socorro viene de Él. Hay poder, hay poder, hay poder, hermano. Aquí está el Señor en esta noche para desbaratar toda sentencia de muerte, todo espíritu de miseria, toda obra de las tinieblas. La unción de Dios fluye, la unción de Dios cae, para desbaratar todo plan oculto del diablo contra este país, contra esta ciudad, contra esta iglesia, contra las familias de la iglesia. Desbarata, Señor, todo plan del diablo, toda obra de las tinieblas, todo cerco diabólico. Poder en el nombre de Jesús, poder en el nombre de Jesús, poder en el nombre de Jesús. Poder en el nombre de Jesús, poder en el nombre de Jesús, poder en el nombre de Jesús. Recibe fuerza, hermano, recibe fuerza para clamar. El Señor es el mismo de ayer y de hoy. Él es el mismo de ayer y de hoy.
1: El que abre y nadie cierra. El que cierra y nadie abre. No prosperará ninguna arma forjada contra ti. Hay poder, hay poder, hay poder, hay poder, hay poder. Revienta, Señor, toda obra de las tinieblas, toda influencia del diablo.
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1: ¿Alguna vez se ha encontrado en una discusión acalorada solo para darse cuenta después de que no entendió bien lo que la otra persona decía? En ese momento, se siente bastante ridículo por haber llegado a una conclusión equivocada. Tal vez, incluso, ha pasado años creyendo una idea errónea, solo para descubrir lo equivocada que era. Admitirlo puede ser humillante. Esto es Pautas para Vivir. El rey Saúl conocía bien ese sentimiento. Con la ayuda de Dios, David le mostró a Saúl lo poco que podía confiar en sus propias fuerzas. Entonces, Saúl reconoció su error y admitió: «He sido un necio». Pero eso no fue todo. Después de reconocer su culpa, Saúl cambió de dirección y dejó de perseguir a David injustamente. Ofrecer disculpas por nuestros errores es solo el primer paso. El arrepentimiento genuino significa cambiar de rumbo. Cuando admitimos nuestras faltas y tomamos un nuevo camino, abrimos la puerta a un futuro mejor. En cambio, cuando nos negamos a ser corregidos, solo profundizamos nuestros errores. Dios, en su amor, ofrece perdón y restauración a quienes se acercan a Él con corazón sincero. En Oseas 14:4, Él promete: «Yo sanaré su rebelión, los amaré de pura gracia, porque mi ira se apartó de ellos». Este pasaje nos recuerda que el verdadero arrepentimiento no es solo una confesión verbal, sino un cambio de corazón que nos lleva a buscar reconciliación con Dios y con los demás. El único necio es quien se niega a pedir perdón.
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0: Nuevamente en el aire para entregarles otro programa de integración familiar. En el día de hoy tenemos un tema muy interesante y es los valores, una visión desde la familia. Para conversar de este interesante tema nos acompañan Bienvenida González y Luis Taveras.
1: Nos alegramos una vez más de estar acá, Luis, y hoy nos vamos a abocar a abrir un tema muy común para la mayoría de la gente. ¿Cuánto se habla sobre los valores? Entonces, haremos un viajecito y vamos a ubicarnos en la familia como un contexto que prohija valores, que promueve valores y que proyecta valores en sus miembros y también de cara a la sociedad.
2: Sin duda, la familia es el lugar ideal para forjar los valores. Y los valores, obviamente, tienen una carga de elementos positivos en su estructura. Sin embargo, de la misma manera que tenemos valores o principios que tienen esa connotación de positivo porque van enfocados hacia el bien común, también los mismos pueden constituirse en los que se consideran como antivalores. Entonces ya se convierte en algo que tiene una estructura negativa. Los valores son una meta necesaria para lograr un modo de vida más humano en el entorno familiar, que es, digamos, que la base sobre la cual se construye todo este proceso.
1: Fíjate que bastante se ha socializado sobre este concepto, los valores por acá, los valores por allá. Existen también varias interpretaciones de este concepto y qué interesante será que nos demos la oportunidad para aterrizar un poco sobre el concepto de los valores y veamos que no necesariamente se constituyen en aspectos sofisticados de la familia, ¿ves? Porque un valor es algo importante para la familia, que puede estar enmarcado en experiencias tenidas, en creencias, en códigos que una familia pueda ir sosteniendo a medida que va avanzando por las diferentes etapas de su ciclo vital. Lo que sí, de entrada, nos damos el permiso de resaltar y es el hecho de que una familia, para que sea autosostenible, deberá fundamentar su estructura en valores. ¿Se entiende esta parte?
2: Es así. Y los valores estarán estructurados en la medida en que el entorno familiar propicie la construcción de los mismos. Y si la familia, la estructura familiar no los construye, los miembros de la familia lo buscarán, lo encontrarán afuera y lo llevarán al seno de la familia. Porque es que es imposible vivir sin valores.
1: Exactamente. Lo que tú estás queriendo comunicar es lo siguiente: de que un valor expresado en creencias, expresado en experiencias, es determinante para la vida. Es decir, no es posible vivir sin valores porque algún referente debe tener la persona, algún referente debe tener la persona para emitir sus conductas. ¿Qué es lo bueno? ¿Qué es lo malo? ¿Qué es lo propicio? ¿Qué es lo oportuno? Y es importante, las familias que nos están escuchando en este momento, ponderar esto que estamos planteando como una premisa, porque no es posible vivir sin valores.
2: La gente habla de los valores, están en las noticias. Los estantes de la librería están llenos de libros con contenido que implica los valores. Pero en esencia, y usted explicaba un tanto, en esencia, ¿qué son los valores? ¿Cómo se construye los valores en el entorno familiar y en la vida de las personas?
1: Sí, fíjate, llevándolo a un plano de sencillez, a nivel de especificación, un valor es un bien. Un valor es una pauta, es un referente que la familia va interiorizando y los interioriza de tal manera que sus actuaciones, sus conductas futuras están garantizadas. Si pensamos en el proceso de la crianza de los hijos, hay padres que generan niveles altos de ansiedad porque dicen, ay, ya mi hijo es adolescente, ¿y ahora cómo voy a enfrentar la vida? La pregunta a ese padre, a esa madre, es la siguiente: ¿cuáles son los valores que se han forjado en la vida de ese hijo tuyo, de esa hija tuya? Porque si algo de importancia tienen los valores, Luis Taveras, es que llegan a formar parte de la esencia de la persona. Vámonos a una pausa y retornamos en breve.

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1: Ya estamos retornando, Luis Taveras, y nos quedamos con la idea de que los valores llegan a formar parte de la vida de la persona. De ahí la importancia capital que tienen para el desarrollo humano.
2: Entonces eso tiene una implicación de que los valores terminan siendo fuertes creencias arraigadas en cada uno de los individuos que constituyen la familia.
1: Sí, vamos a pensar en una persona adulta que frente a una situación controversial donde tiene que tomar posiciones firmes y el entorno le induce a esa persona que materialice una actitud o una conducta X. Esa persona, si tiene valores frente a lo que está para implementar, esa persona dirá, bueno, mira, yo no me permito realizar tal conducta porque para mí lo adecuado es irme por la línea correcta, es realizar lo que he aprendido que es bueno o que es malo. Y así ocurre en las diferentes esferas de la vida. Por ejemplo, en el aspecto espiritual, estamos frente a tentaciones, a desafíos de orden espiritual. Entonces, mi creencia en Dios de que yo quiero caminar bien con Él me inducirá a mí a tomar una decisión sin importar las consecuencias que pudieran llegar, por ejemplo, el ser excluido de un grupo en particular.
2: Entonces, los valores sin duda terminan constituyendo en el individuo en aquello que define lo que es importante y lo que no es importante.
1: Exacto.
2: ¿Sí? Lo que es bueno y lo que es malo. Lo que es correcto y lo que es incorrecto desde la perspectiva de lo que ha afianzado en la firme creencia que se construyó dentro de la estructura de la familia.
1: Esto nos lleva a pensar lo siguiente, de que una familia en particular no necesita generar ansiedad en cuanto a la instalación de valores en su familia, porque los valores se van construyendo en la cotidianidad y las personas poseemos como una especie de sensor donde podemos estimar cuando nos extralimitamos en un momento cualquiera.
2: Eso tiene entonces una implicación todavía mucho más interesante, bienvenida. Es que los valores no se comunican. Los valores se construyen con la vivencia en la cual se edifica la familia. Es decir, de alguna forma yo puedo dar consejos, pero lo que yo hago en mi estructura familiar es lo que define el valor y la construcción del mismo.
1: Que es la contextualización de los valores. Los valores pueden ser enunciados y pueden ser comunicados a nivel de los discursos, pero no se queda ahí, sino que la vida misma es la que va mostrando cuáles valores tú tienes como persona, cuáles valores han ido interiorizando tus hijos en tu relación de matrimonio, en tu ministerio pastoral, en tu trabajo, ¿sí?
2: Obviamente cuando uno busca valores, identifica valores, hay siempre una lista.
1: Sí, claro.
2: Que marca de alguna forma lo que esto es. Y digamos que cada familia puede tener de repente hasta un grupo de valores diferentes que tienen un significado especial para ellos. Muchos mencionan el respeto, la honestidad, la integridad, la generosidad, la autoestima, la amistad. Y así sucesivamente hay una N cantidad de valores que se construyen dentro de ese entorno familiar.
1: Por ejemplo, si visitamos a una empresa cualquiera, vamos a encontrar unos bajantes donde esa empresa, esa institución comparte con el público cuáles son sus valores. Y esto es importante, aunque los valores no se vayan promoviendo y adquiriendo significado por la mención de los mismos, es ilustrativo, es beneficioso también elaborar una especie de lista de los valores que como familia tenemos nosotros.
2: Y es lo que Dios recomendó cuando estableció el acuerdo con el hombre. Él le dijo, estos consejos que yo te doy hoy, tú lo escribirás en los dinteles de tu casa, lo tendrás presente en cada aspecto de la vida para que puedan ser reafirmados como valores y construidos como tal.
1: Hemos llegado ya a la parte final de este programa. Nuestro interés es invitarle a usted como familia a poner sobre su agenda de vida los valores que pueden guiarle a mantener una familia adecuada. Muchas gracias por su sintonía.

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Muy buenos días a toda la amable audiencia de Adoradores del Rey en esta hermosa mañana, mañana que el Señor nos regala. Le damos gracias a Dios por su inmenso amor, por su infinita misericordia, porque Dios ha sido bueno para con cada uno de nuestras vidas. Hoy es miércoles 20 de mayo del 2026. Le damos gracias al Señor porque Dios ha sido bueno, porque para siempre es su misericordia y su fidelidad.

Bendiciones para todos nuestros hermanos en esta mañana, que el Señor les bendiga de una manera especial. Agradecidos con el Señor por su inmenso amor y su infinita misericordia, por esta nueva oportunidad que Dios nos permite de poder estar al aire en este espacio, un momento en su presencia, dándole la bienvenida a todos nuestros hermanos y animándoles a que usted permanezca en la sintonía. Les habla su hermana en Cristo, Geraldine Barranco, y para mí es una bendición poderles acompañar cada mañana en esta programación.

Y hoy iniciamos este día con una palabra que fortalece el corazón en los tiempos de espera. Y esa promesa la encontramos en el libro de Salmos, capítulo 37, versículo 7, y dice: guarda silencio ante el Señor y espera en él. Esperar no siempre es fácil. Muchas veces queremos esa respuesta rápida y esas soluciones inmediatas. Sin embargo, Dios trabaja también en los tiempos de espera. Mientras esperamos, Dios forma nuestro carácter, fortalece nuestra fe y prepara el camino correcto. Lo que hoy parece demora, muchas veces es preparado para algo mejor. Esperar en Dios no significa quedarse sin hacer nada. Significa confiar en que Él tiene el control, aun cuando no veamos resultados inmediatos. Hoy, si está esperando esa respuesta, esa puerta abierta o un milagro, no pierda la esperanza. Dios sigue obrando, Dios sigue trabajando ahí en el silencio. Recuerde, durante todo este día, esperar en Dios nunca es en vano. Confíe en su tiempo perfecto. Le damos gracias a Dios por esta preciosa promesa que el Señor nos regala.

Vamos a estar colocando este programa en las manos de Dios, pidiéndole a Él que sea tomando el control de todas las cosas. Señor y Dios, le damos gracias. Gracias, Señor, por su amor, por su misericordia, por su fidelidad. Gracias, Señor, porque usted ha sido bueno para con nuestras vidas y nos ha dado un día más, Señor, para adorarte, para bendecirte. Dios mío, en esta mañana yo presento esta programación, la coloco en sus manos para que sea usted tomando el control, para que sea usted, Dios mío, tomando el control de esta emisora, de cada programa que se transmite, que pueda ser de bendición, de edificación para cada oyente, que tú llegues ahí donde está la necesidad, que llegues ahí al corazón, aquella vida necesitada, Señor, que te glorifiques a través de estas ondas sonoras, Dios mío, aumenta esa audiencia cada día más, que más vidas puedan ser bendecidas, edificadas a través de tu palabra, Señor, reprende la obra del enemigo. La obra de las tinieblas, todo lo que se levanta, todo lo que se quiera, Dios mío, interponer en esta mañana. Toma el control del fluido eléctrico, de la internet, Dios mío, de estos equipos, de mi vida. Coloca tu gracia, tu respaldo en esta hora, Señor. En tus manos colocamos este día, esta programación y le damos gracias. Gracias, Dios, porque usted es bueno y para siempre es su misericordia y su fidelidad. En el nombre de Jesús, amén.

Y todo se lo debemos a nuestro Dios, porque sin Él nada somos. Un saludo muy especial para toda nuestra amplia audiencia que día a día está ahí en la sintonía, todos nuestros oyentes que nos sintonizan de diferentes países, que el Señor les bendiga. A nuestros hermanos que están ahí conectados desde los Estados Unidos, qué bendición poderles saludar. También a esa amplia audiencia ahí desde Alemania, también nos sintonizan desde Santiago de Chile, que el Señor les bendiga. Desde Canadá, Brasil, Buenos Aires, Argentina, desde las Antillas Holandesas, desde Villa del Rosario, Venezuela. Qué bendición saber que están ahí conectados con nuestra programación, esa amplia audiencia a nivel nacional desde este hermoso país de Colombia. Que el Señor bendiga sus vidas en esta mañana. A todos nuestros hermanos que nos sintonizan desde Bogotá, también nos sintonizan desde Cúcuta, desde Bucaramanga, desde La Guajira, El Cesar, Magdalena, El Atlántico, Zambrano Bolívar, Turbaco Bolívar, El Carmen Bolívar, que el Señor les bendiga. También nos sintonizan desde Cartagena, qué bendición poderles saludar, saber que están ahí conectados desde el Rincón de Girón, San Vicente de Chucurí, desde Zambrano Bolívar. Bendiciones a toda esa amplia audiencia desde El Repelón, desde Apartado Antioquia, desde Tunja, desde El Huila, que el Señor les bendiga a cada uno de nuestros hermanos. Un saludo muy especial para nuestros pastores, nuestro pastor Jason Jiménez, también para nuestra hermana Denis Consuegra, también saludamos a nuestro hermano Janiel, que el Señor les bendiga, a todos nuestros hermanos que de muy temprano están ahí enviando su reporte de sintonía, que el Señor bendiga sus vidas. También saludamos a toda esa amplia audiencia que está ahí en la sintonía desde el corregimiento de Santa

A nuestra hermana Nora Isabel, bendiciones, mi hermana, para usted y toda su familia. Nuestro hermano Osman Alemán, nuestra hermana Dina Castelar, nuestra hermana Carmen Herrera, nuestro hermano Power García, nuestra hermana Nora Isabel, nuestra hermana Luz Marina Medrano. Bendiciones en esta mañana, mi hermana Janet Chamorro, que el Señor bendiga sus vidas. Nuestra hermana Margarita y Marilena Lambis, bendiciones para ustedes. También a nuestra hermana Yamín desde el municipio de Bochalema, norte de Santander. Qué bendición poderles saludar. Nuestra hermana Marta Reyes desde Valledupar. A cada uno de nuestros hermanos, Dios les bendiga en esta mañana.

9:17 minutos y continuamos. Le reiteramos el saludo a toda nuestra amplia audiencia, recordándole nuestra línea de WhatsApp es 300-268-8997. Nos puede hacer llegar su reporte de sintonía, nos puede escribir desde qué lugar nos escucha, su nombre. Para nosotros es una bendición poderle saludar, saber que está ahí conectado con nuestra programación. También saludamos a nuestra hermana Keila Hernández, que el Señor le bendiga grandemente. A nuestra hermana Mercedes Isabel Mejía, que el Señor le bendiga, siempre ahí conectadita con nuestra programación.

9:20 y vamos a entrar a una corta reflexión de la palabra de Dios y leemos una porción de su palabra. La encontramos en el libro de Primera de Samuel, versículo 16. Vamos a estar leyendo capítulo 16, versículo 7. Leemos bajo la bendición del Padre, del Hijo y de su Santo Espíritu y dice: Y Jehová respondió a Samuel: No mires a su parecer, ni a lo largo, ni a lo grande de su estatura, porque yo lo desecho. Porque Jehová no mira lo que mira el hombre, pues el hombre mira lo que está delante de sus ojos, pero Jehová mira el corazón. Qué preciosa palabra que Dios nos regala en esta mañana. Estos capítulos muestran, esta palabra nos muestra la historia de David, un joven sencillo que fue escogido por Dios y luego enfrentó al gigante Goliat. A través de esta historia aprendemos que Dios

No mira las apariencias, sino el corazón, que él puede usar cualquiera que tenga fe, cualquiera que se dispone al servicio de Dios. Y esta reflexión tiene por título: Dios vio tu potencial y decidió usarlo, como vemos en la historia de David, un joven que estaba cuidando las ovejas. Que para nadie es un secreto que muchas veces los mayores obstáculos para servir a Dios con éxito provienen de personas que intentan imponer limitaciones al potencial que Él ha depositado en nosotros. Sin embargo, nos consuela saber que un Dios perfecto decidió usar a un hombre imperfecto que se somete a su voluntad. Hoy quiero animarle a recordándote que Dios no solo conoce el potencial que depositó en usted, sino que desea usarlo para cumplir su propósito en su reino. Hoy vamos a ilustrar esta verdad con la experiencia del rey David, quien aún siendo muy joven tuvo que sobreponerse a la oposición de personas que no conocieron el potencial que Dios había depositado en él. Como todos sabemos, David tuvo muchos obstáculos, siempre se levantaron en contra de él para destruirlo. Aunque Dios había llamado y depositado en David identidad, dones, carácter y gracia, este joven fue olvidado, censurado, cuestionado y menospreciado. Sin embargo, la Biblia revela que Dios no pasó por alto el potencial que Él mismo había puesto en la vida de David. Vemos que nos habla que Isaí, su padre, no vio en David su potencial, ese potencial de rey. Nos habla el versículo 16, dice: Samuel le preguntó a Isaí: ¿No tienes más hijos? Isaí le contestó: Sí, tengo otro hijo, el menor, pero está cuidando el rebaño. O sea que este padre no pudo ver ese potencial que había en la vida de su hijo, que sería un rey, que Dios lo usaría en gran manera. Isaí no vio en su hijo su potencial de rey. Jamás le pasó por su mente que su hijo menor pudiera llegar a ser el rey de Israel. Ni se lo podía imaginar, aunque Isaí no sabía que Samuel venía a ungir a un rey. Su decisión de dejar a David revela cuán poco valoraba el potencial que Dios había puesto en él. Cuando Dios le elige para una asignación específica en su reino, la mesa no se sirve hasta que usted llegue. Eso está reservado para usted exclusivamente, aunque otros la codicien, la deseen, pero solamente será para usted. Cuando Dios lo escoge a usted, pase lo que pase, ese día llegará. Eso será para usted. Si a Dios se le hubiera ocurrido la idea de convocar una reunión con los principales líderes de Israel para pedirle su opinión sobre nombrar a David como sustituir el rey a Saúl, creo que la mayoría, no, por no decir que todos, hubieran rechazado la idea, que David, siendo un joven que solamente cuidaba las ovejas, fuera el rey de Israel. ¿Cómo pensar en un pastor de ovejas pudiera llegar a ser rey en Israel? Muchas veces el enemigo también trae esos pensamientos a nuestra vida. ¿Qué tal de que no nos vemos predicando su palabra o sirviéndole a Dios o tal cosa? No, el enemigo quiere traer esos pensamientos a nuestra mente de derrota. Muchas veces se levantan personas que
nos traen desánimo a nuestra vida, pero Dios nos ha escogido desde el vientre de nuestra madre para hacer grandes cosas con cada uno de nosotros. Cuando Dios nos tiene para algo, Él lo cumplirá. El Señor es quien elige. Tuvo que recordarle al profeta Samuel que no se trata de lo que el hombre ve, pues el hombre se fija en la apariencia, pero él se fija en el corazón, porque Dios es quien conoce nuestro corazón. Él sabe qué hay en nuestro corazón y qué potencial hay en nuestra vida. Así que no se preocupe si le incomoda, si tiene que le rodean, incluyendo a su propia familia o amigos, hermanos en la fe. Muchas veces traen esas palabras de desánimo: tú no sirves para esto, quién dijo que tú vas a hacer esto, y todas esas cosas vienen a nuestra vida. Pero si Dios nos ha puesto para grandes cosas, Él lo cumplirá. No alcanzarán ese potencial que Dios ha depositado en nuestra vida. Que solamente nos baste con que Dios nos vea, con que estamos en las manos de Dios, con que vamos a servir a Dios. Eliab, su hermano, no vio en David su potencial de guerrero. Eliab, el hermano mayor de David, se enojó mucho al verlo hablar con los soldados y le reclamó: ¿qué estás haciendo aquí? ¿Con quién dejaste el rebaño en el desierto? Ya sé que viniste, no quisiste hacer tus deberes y solo viniste para ver la batalla. Nos habla la palabra de Dios. Eliab, el hermano mayor de David, no vio ese potencial de guerrero que había en David, que Dios había puesto en su hermano menor. Más bien, quiso avergonzarlo delante de los demás soldados. Quiso hacerlo ver como un joven perezoso, orgulloso y negligente. Pero Dios tenía grandes cosas en la vida de David. Por eso muchas veces habrán comentarios, habrán críticas que querrán hacernos daño, pero no los tomemos en cuenta. Cierre sus ojos, cierre sus oídos, no preste atención a las burlas, al menosprecio, a esos falsos amigos, aquellas cosas que quieren llegar a su vida. No, enfóquese y coloque su mirada en el Señor, que es Dios quien ve nuestra vida, que Él sabe qué hay en nosotros. El rey Saúl no vio en David su potencial de campeón. Y Goliat no vio en David su potencial, sino que dijo, vemos en la palabra de Dios, dice: dijo luego el filisteo a David: ven a mí y daré tu carne a las aves de los cielos y a las bestias del campo. Goliat menospreció a David y no vio su potencial. Sus ojos, David no representaba ninguna amenaza. Era un muchacho que tendría unos 16 años, rubio y bien parecido, y lo tuvo en poco, hasta que llegó a decirle de forma burlona: soy yo un perro para que vengas a mí con palo. Y David, pero Goliat no veía en David ningún potencial. Pero ya sabemos cómo termina esta historia. Dios le dio la victoria a David y pudo derrotar a ese gigante. Ahí Dios se manifestó de una manera poderosa. Dios ve en nuestras vidas ese potencial. Dios es quien conoce nuestras vidas. Por eso debemos cada día aferrarnos a Dios. Dios ve en usted y en mí ese potencial, porque la Biblia dice que en Cristo somos reyes y sacerdotes para Dios. Dios ve en nosotros, porque la Biblia dice
que las armas de nuestras milicias no son carnales, sino poderosas en Dios para destruir fortalezas. Dios ve en cada uno de nosotros ese potencial de campeón, de guerreros, ese potencial de oponente, porque la Biblia nos dice que con Cristo podemos resistir al enemigo y él huirá de nuestras vidas. Es importante recordar que cuando Dios nos llama, no está viendo lo que somos ahora, sino en lo que Él nos convertirá después. Que el Señor nos ayude cada día. Que nos ayude cada día a permanecer firmes, a colocar nuestra mirada en el Señor. Señor y Dios, te damos gracias. Gracias, Señor, por su amor, por su misericordia. Gracias, Dios, porque tú eres bueno y para siempre es tu misericordia y tu fidelidad. Gracias por tu palabra. Ayúdanos cada día a permanecer en ti, firmes, Señor, agarrados de tu mano, a colocar nuestra mirada en ti, Señor, que tú eres nuestro ayudador, que tú eres quien nos da la fuerza, quien nos da la victoria para seguir adelante, Señor, porque tú eres quien conoce nuestras vidas, quien conoce nuestro corazón, Señor. Ayúdanos cada día a permanecer firmes, Señor, que aun cuando venga la tormenta, la dificultad, Señor, aunque venga el desánimo, Dios mío, Señor, podamos permanecer firmes, agarrados de tu mano. Te damos gracias, Dios, en el nombre de Jesús.

9:37 y continuamos con toda nuestra programación en esta mañana, reiterando el saludo para toda nuestra amplia audiencia que se sigue añadiendo a la sintonía. Bendiciones para mi hermana Noemí del Socorro, que el Señor le bendiga grandemente en esta mañana, a toda su familia, a cada uno de nuestros hermanos que se sigue añadiendo a la sintonía, que el Señor les bendiga.

9:40 y ha llegado el momento de escuchar Edificando a la Familia. Hoy estaremos iniciando un nuevo programa y esperamos que este programa pueda ser de bendición, de edificación para su vida, que usted esté ahí atento al consejo de la palabra del Señor. Yo le invito a escuchar Edificando a la Familia.

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3: Toda familia necesita tener un vínculo fundamentado en el honor. Y es necesario que el honor se dé. Es decir, toda familia debe tener un vínculo donde se caracterice porque es fuerte el vínculo, porque es saludable, donde tengamos como meta hacer agradable vivir en casa, pero sobre todo que sea agradable vivir con usted. La familia perfecta no existe. Toda familia tiene retos, decepciones, momentos difíciles, momentos buenos. Momentos donde sentimos que nos alejamos, pero debemos de tener un vínculo tan fuerte donde volvemos a acercarnos y ya sabemos cómo lo debemos hacer. Colosenses 3, 12 al 14 dice, como escogidos de Dios, santos y amados, revístanse de afecto entrañable y de bondad, de humildad, de amabilidad y de paciencia. Note bien. Revístanse, visten su carácter de un afecto entrañable, de bondad, de humildad, de amabilidad y de paciencia, de modo que se toleren los unos a los otros, se perdonen si alguno tiene queja contra otro, como así como Dios, como nuestro Señor Jesucristo nos perdonó a nosotros, perdónense ustedes. Por encima de todo, vístanse de amor, que es el vínculo perfecto. Esta debe de ser un texto base para todos nosotros y para definirme a mí mismo. Para tener un vínculo fuerte, tengo que tener un afecto fuerte con mi familia. Tengo que armarme en mi carácter de bondad, de humildad, de amabilidad, de paciencia. ¿Por qué? Porque nos lo dice claro la Biblia. Nos vamos a tener que tolerar entre nosotros, disculpar los errores, y lo hacemos cuando somos amables en lugar de toscos. Isaac y Rebeca, los padres de Jacob y Esaú, dice Génesis 25, 27 y 28. Los niños crecieron. Esaú era un hombre de campo y se convirtió en un excelente cazador. Mientras que Jacob era un hombre tranquilo que prefería quedarse en el campamento, en casa. Entonces aquí viene lo que está mal. Isaac quería más a Esaú porque le gustaba comer de lo que él cazaba. Pero Rebeca quería más a Jacob porque compartían más cosas en común. ¿Qué quiero decir? Mire usted, aún entre los patriarcas habían problemas. Esto es un error. Uno no puede tener un hijo favorito. Uno no puede hacer distinción entre sus hijos. Y es fácil tener un hijo favorito. ¿Cuál? El que saca buenas calificaciones, el que no genera problema, aquel que nos hace sentir orgullosos ante los demás porque se comporta bien. Pero es fácil tener un hijo que es fácil rechazar. El tigre de la casa que molesta, que quiebra todo, aquel que le cuestan los estudios. Y usted tiene que darse cuenta si está teniendo una relación donde uno de sus hijos es su favorito y rechaza intencionalmente al otro. O esto bien puede surgir porque nació en un momento donde no lo esperaban, o ustedes tenían la expectativa de que fuera una niña y nació un niño. Yo tengo que tener cuidado para no rechazar a uno de mis hijos o a un miembro de mi familia. Amamos con nuestras palabras. En lugar de gritar, de herir, de humillar, de comparar, edificamos, animamos, fortalecemos el amor propio y servimos como refugio al corazón de los nuestros. Amamos cuando tenemos la meta de que nuestra familia merece ser feliz, saludable y tener sentido de propósito y tener sentido de pertenencia. Debemos aprender a vivir en paz, primero con nosotros mismos, porque eso nos permite vivir en paz con los demás. Y aquí hay algo importante. La mayoría de las veces cuando tenemos ira, enojo, amargura, rencor, es porque hemos alimentado dentro de nosotros el sentimiento equivocado y no hemos sido capaces de perdonar. Por eso, el hogar es el mejor lugar para crecer. No es culpa de mi hijo de que yo me sienta frustrado con ira. Es que yo he aprendido a acumular enojo, resentimiento. Entonces yo tengo que aprender a entender que amar no es sinónimo de gritar. Amar es sinónimo de respetar, de enfriar las emociones, de pedir a Dios que me dé dominio propio, control. Amar es sinónimo de cuidar, de proteger, de servir, de atender a nuestra familia, de estar presente en su vida. Eso es amar. Si usted simplemente es un padre que provee, trabaja duro, déjeme decirle, un día lo lamentará, porque eso no es todo. Nosotros tenemos que aprender a amar. Todavía recuerdo cuando mis hijos estaban pequeños y me decían, papá, juguemos, haznos pases. Y llegaba cansado y era mi momento de quitarme la corbata, de tirarme al suelo y de jugar con ellos. Un amigo me dijo un día, no encontraba mi celular y yo comencé a buscarlo. Y mi hijo insistía, juguemos, papá. Y dice, sí, pero no encuentro mi celular. Y dice que de repente el hijo de unos 9 años le dijo, papá, yo lo escondí y lo escondí para que tuvieras tiempo para jugar conmigo. ¡Wow!, dijo él. En ese momento fui consciente que mi hijo me estaba llamando la atención.
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3: Amar es sinónimo de detenerme, tirarme al suelo, mimar, alzar, jugar, cuidar, proteger, servir a los demás. Y Jesús nos dio ejemplo, el ejemplo de inclinarse al suelo, de lavar los pies de los discípulos, el ejemplo de Juan 21. Aparecer en la playa y estando resucitado, había preparado el fuego, tenía pan, pidió que Pedro trajera los pescados y él mismo preparó el desayuno. Eso es amor. Amor es sacrificarse por la familia. Cuando mi hijo mayor nació, era una madrugada, estaba calentando algo en el fuego para él. No teníamos horno de microondas en ese momento y tomaba tiempo, eran las 2 de la madrugada. Helen estaba recién operada y yo dije, tengo que ir a una reunión en unas horas. ¿Qué hago despierto? Y el espíritu me corrigió y me dijo, si no te sacrificas por tu hijo, no desarrollas vínculo y no desarrollas amor. Y en ese momento yo entendí que el nivel de amor que yo tenga por los míos lo determina el nivel de sacrificio que llego a tener por ellos. Por eso, siéntase privilegiado cuando las noches son largas, cuando tiene que correr de un lugar para otro, llevar, traer, limpiar, corregir. Bueno, todo eso es aprender a morir por amor. Nunca olvido cuando era un adolescente y ya mi papá me había dado un auto para estudiar en la universidad y aquel día choqué. Alguien brincó el alto y chocamos. Y llamé a mi papá. No olvido ese diálogo. Cuando él me dijo, le dije, papá, choqué. ¿Estás bien? Sí, papá, estoy bien. Iba solo. No, iba con unos amigos. ¿Ellos están bien? Sí, papá. ¿La otra persona está bien? Sí, papá. Está bien, mi amor, me dijo. No hay problema. El seguro va a pagar el arreglo. Yo pensé que me iba a gritar, que me iba a regañar, que me iba a hacer sentir mal. Pero esa noche, en mi susto, en mi desesperación de mis 19 años, Yo pensé que mi papá amaba más el carro que a mí, pero esa noche me di cuenta que yo era más valioso que el auto y que yo era más importante que el auto. Nuestros hijos necesitan saber que son más importantes que nuestras cosas materiales. Por eso, amar en un matrimonio significa unidad. Es cuando amamos a nuestros cónyuges y servimos deliberadamente a nuestro cónyuge. Cuando las personas se sienten dignas es porque han sido amados, respetados, aceptados y admirados. Y este nivel de dignidad es bueno preguntar si nuestros hijos lo sienten. En algunos momentos me he acercado a mis hijos, principalmente cuando eran adolescentes y en momentos personales les dije, yo he dicho o he hecho algo que te lastimó. Y tanto Daniel como Esteban me dijeron que sí, papá. Y recordamos momentos donde había disciplinado con enojo. Toda corrección con enojo es agresión. Y quedan como marcas en el corazón de nuestros hijos. Y ellos me miraron con extrañeza a mi pregunta. Yo les dije, lo único que quiero es pedir perdón y sustituir ese recuerdo por este momento, cuando te pedí perdón. Todos tenemos que pedir perdón. Anímese a preguntar individual y personalmente a su cónyuge y a cada uno de sus hijos si usted ha dicho o ha hecho algo que ha lastimado. Posiblemente no lo recordemos, pero es el momento de sanar el corazón de nuestros hijos. Es el momento de redimir el corazón de nuestro cónyuge. Es el momento de asumir conciencia de que hay cosas que yo he hecho y que han lastimado. No es un momento de explicar por qué lo hicimos, de decir si tuve o no tuve razón. No, no, no. Frente a la herida, lo único que tengo es el privilegio de sanar el corazón de los míos para ir sembrando algo nuevo en ellos. Un buen padre de familia demuestra que ama, aceptando, respetando, admirando y con mucha humildad, pidiendo perdón cuando se equivoca. Un buen padre de familia se identifica con sus hijos y comprende sus necesidades y deseos. La pregunta que surge es, ¿en los hombros de quién llora su hija? ¿A quién le hablan sus hijos cuando tienen un problema? Por eso yo tengo que devolverme en el camino muchas veces para cambiar la deshonra en honra, en dignidad, en valoración y en amor. Un buen padre de familia fortalece la relación mediante una comunicación sana. Por ejemplo, hable con su familia y decidan no gritar, no insultarse, no burlarse, no compararse. Hagan un pacto ustedes como familia de eliminar todo aquello que produce deshonra. Me duele cuando me comparas. Me duele cuando me dices que yo no soy un buen cazador como mi hermano mayor. O me duele cuando te burlas de mí porque no soy inteligente en las áreas donde tú eres inteligente. Me duele cuando te avergüenzas de mí cuando vamos a la casa de otros familiares. O bien, me hace sentir bien cuando me presentas como tu hijo, cuando me felicitas por algo que hice. Me hace sentir bien, papá, que no valgo por mis calificaciones o por mi inteligencia o por mis habilidades deportivas, por mi belleza. Me hace sentir bien cuando me dices que soy un regalo de Dios, una herencia de Dios. Eso me hace sentir bien. Por eso, demostremos amor siempre.
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5: Y puedes esperar un milagro, puedes esperar que Él te toque, que Él te sane en el nombre de Jesús.

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1: En la obra literaria del siglo XVI, El Lazarillo de Tormes, el autor narra de manera pintoresca cómo un joven llamado Lázaro, que nace en el pueblo de Tormes, es regalado a un ciego por su madre, argumentando ella la imposibilidad de criarlo y alimentarlo. La mamá cree que es lo mejor para su hijo y que si Lázaro sabe guiar al ciego, podrá beneficiarse de algunas limosnas. En el desarrollo de la historia, es todo lo contrario de lo que pensó esa madre. El niño tiene que pasar por muchas humillaciones y hambre. Un día, ante los maltratos, Lázaro abandona al ciego. Entonces tiene que ir de amo en amo y con cada uno de ellos aprende cosas nuevas de cómo sobrevivir ante los sufrimientos. Cuando ha crecido, empieza a comprender lo importante que es la independencia. Deja de tener amos, trabaja honradamente y se casa. Nunca más supo de su mamá. De manera corriente, cuando una mujer sabe que espera un bebé, se alegra. Y es que no hay comparación con un momento tan sublime como el del nacimiento de una persona. El bebé nace a la vida, convirtiéndose en personita y de paso le da a la mujer el estatus, también incomparable, de mamá. ¿Has considerado lo maravilloso de ser madre? ¿Te preocupa lo que podrá ser de tu hijo? Cuando se ama a esa criatura, aún antes de nacer, se le está asegurando que puede confiar en que la vida también le amará. Algunas madres se dejan impresionar por las circunstancias del momento, pero otras, en cambio, se arman de valor y luchan por sacar adelante a su hijo. La vida está llena de historias de mujeres que decidieron sacrificarlo todo por un hijo. Pese a ser madres solteras o abandonadas, pese a no contar con apoyo ni recursos, gracias a esa decisión de amor y coraje, sus hijos crecieron y progresaron en sabiduría, estatura y gracia para con Dios y las demás personas.
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2: Usted comenzó a una ciudad que se llama Covadonga, en Guatemala. Eso está por ahí en YouTube. Yo conocí esa ciudad, es pequeña. Esa ciudad, el 95% de la población eran evangélicos. Yo no he visto una ciudad que tenga tanta iglesia. Y las casas con rótulos allí, los carros, hasta las motos le ponen algún distintivo de cristianos. En esa ciudad la han estudiado los sociólogos, los políticos, los psicólogos. ¿Por qué no hay población carcelaria? Por el efecto positivo del Evangelio de Cristo. ¿Cuántos aplaudimos al Señor en esta hora? ¡A su nombre! La última cantina que había, o dispendio de licor, de noche se iban los hermanos y hacían una cadena al frente de oración. Y empezaban esos pentecostales a reprender al demonio, demonio de borrachera, demonio de alcohol. Y aburren a cualquier hermano. Eran los últimos que quedaban. La cárcel la habían constituido en una escuela. Yo no he visto, mire, la plaza de mercado es tan próspero. Uno ve en los frutos la bendición de Dios. Mucho papá, mucha mamá, mucho niño, mucha niña. Y eso muestra el efecto positivo del Evangelio. Eso hace que usemos los medios para transmitirlo. Eso hace que los invitemos a ustedes aquí. Y eso hace que yo venga con un tema que me gusta, me apasiona. A mí me gusta hablar de familia porque vengo de una familia funcional, no disfuncional. Mi padre y mi madre fueron casados por el rito católico, pero crearon 12 hijos. Todos de papá y mamá. Yo no tengo hermanastros. Amén. Por eso anoche estaba por ahí mi hermana, antenoche. Ayer en la mañana fue mi hermana Noelva, es de las últimas. Cuando mi padre muere, ese ejemplo familiar, yo lo asumo ese reto y acabo de criar a esos muchachos. Yo le dediqué 13 años de mi vida a esa familia. Por eso gozo del aprecio y la simpatía y el amor de ellos. Luego nos casamos todos. Aquí está mi cuñado Alberto, Dios lo bendiga, a propósito. Hace 30 y ¿cuántos años se casó? 39 ya casi. Amén. El pastor Gabriel Leal, que era pastor aquí, fue hasta Saravena y los casó. Y yo entregué a mi hermana, la esposa de él. Alabanzas al nombre del Señor. ¿Cómo no le voy a hablar de familia si tengo la experiencia y la autoridad moral que emana de una familia ordenada? Por eso los curas no pueden hablar de esto con propiedad porque no tienen familia. Y si la tienen, tienen que pasar como tíos o padrinos. No pueden decir que son padres. Los llaman padres otros, pero los hijos de algunos no lo pueden llamar padre. Una contradicción. Amén. Alabado el nombre del Señor. Entonces hoy vamos a continuar y a terminar, porque como les digo, me tengo que ir. Y vamos a hablar de los últimos dos temas, o de los tres: padrastros y madrastras, padres y madres solos, y cómo la iglesia influye. Y mencionaremos solamente los 10 enemigos del hogar y la familia. Amén, del matrimonio y la familia. Vamos a la palabra, colóquense de pie, den alabanza y gloria al nombre del Señor. Alabado sea Dios. Los que están allá conectados, si le es fácil y tiene acceso a una Biblia, por favor utilícela. Gloria al nombre del Señor. Vamos a leer en Génesis 29, 31 y 31. 31, no vamos a leer muy extenso porque tengo que resumir el tiempo demasiado. Entonces, Génesis, nos están ayudando y nos colaboran. Aquí está, bendito sea el Señor. Y vio Jehová que Lea era menospreciada y le dio hijos, pero Raquel era estéril. Amén. Está hablando del hogar de Jacob, que no era un hogar como tan, es un hogar atípico. Escúchenme. Es atípico porque es un jefe de familia y cuatro mujeres las que aportan hijos a esa casa. Ese es un hogar atípico, ese no es el hogar normal. Y no me se justifique ahí, porque Jacob vivió antes de la promulgación de la ley, cuando el matrimonio fue reglamentado. ¿No dicen amén ustedes? Sí, por eso no juzguen a Jacob, es que estaba antes de la ley de Moisés hacia acá, se reglamenta el matrimonio. Sí, Señor, aquí están las normas que lo rigen. Alabado es el Señor. Vamos a orar a Dios y entramos en este hermoso tema. Padre Celestial, quiero darte gracias por esta última oportunidad, por esta ocasión de estar aquí en esta iglesia, con este pueblo, por la invitación que me hiciera tu siervo, el pastor Blas. Gracias por su familia también, Señor. Gracias por cada ministerio aquí representado, cada familia que hace presencia, Señor, en este evento. Gracias por estos jóvenes que han escuchado con atención algunas orientaciones que le hemos dado, con miras a prepararlos para el futuro hogar que seguramente establecerán. Gracias también por los amigos que nos acompañan hoy y gracias por esta cantidad de vidas que nos acompañan virtualmente. Gracias por la internet, gracias por la radio, gracias por los medios de comunicación que nos permiten

Debido a las condiciones sociales que nos rodean, a nuestras iglesias, a todas, están llegando personas con una serie de afectaciones externas. Amén. Es muy escaso que llegue una persona, un joven, una mujer de 30 años, un hombre de esa edad, que haga la entrega de su vida a Jesús, que no haya tenido un pasado un poco doloroso en la parte sentimental y afectiva. He contado esta experiencia porque antes de la pandemia yo voy donde una señora que me corta el poco pelo que me queda. Y ella es conocida nuestra, toda vez que cuando llegamos hace 11 años a Bucaramanga, ella tiene la peluquería pegada a la casa que yo renté en ese entonces. Yo me cambié de casa, pero sigo yendo allá. Es una abuela, ya tiene unos nietos grandes. Y yo llego a que me corte el cabello y hay una señora sentada llorando. Es una mujer joven. Tiene todavía algún atractivo. Y a mí me llama la atención llorando esta mujer, mientras la otra le hacía pedicure y le limpiaba las uñas y eso. Y no es normal que uno en una peluquería o en un establecimiento público esté llorando. Inmediatamente que yo la veo, que salud, le digo, ¿está enferma? Ella y la peluquera, la señora, dijo del alma, me dijo así. Y luego me presentó, le dijo, eres pastor, yo conozco a su esposa, a sus hijitas, ellos son aquí vecinos, él le puede ayudar, me dijo. Y yo le dije, si quiere puedo orar por usted, pero me gustaría saber la causa por la cual llora. Y como en toda peluquería hay un espejo grande, ella estaba hacia allá y yo estaba aquí atrás, pero a través del espejo obviamente nos veíamos. Entonces le inspiró confianza a lo que la peluquera le dijo y empezó a narrarme su triste historia. Me dijo, es que estoy muy angustiada y en un estrés excesivo porque está a punto de romperse mi tercera relación. Yo le dije, ¿y eso? ¿Por qué? Contendemos mucho, hay mucha incomprensión y hay mucha pelea. ¿En qué se originan las peleas? Le pregunto. Porque uno tiene que auscultar a ver de en qué puede ayudar. Me dijo, todos los días me enrostra mi pasado. Estoy hablando con alguien, me rapa el celular y me insulta y empieza a gritar por el celular. ¿Quién está hablando con mi mujer? Es unos celos patológicos enfermizos. Esa muchacha tenía ya una profesión y tenía un léxico hasta era culta ella. Una mujer preparada en la parte académica, pero por dentro destrozada. Y le digo yo, me dijo, y tengo un hijo que no es de esta pareja, pero porque ahora usan el lenguaje mi pareja. Es un lenguaje secular. Bíblicamente no es la pareja, es mi esposa y mi esposo. No se les olvide. ¿Dónde conoció la primera pareja? Para usar el lenguaje de ella. Me dijo, en una fiesta, en un baile, me lo presentaron las amigas. Empezó mal, le dije. Ese no es el escenario para conseguir marido. Y el segundo igual. Y el tercero igual, le dije, con razón está usted en esa triste condición. Amén. El escenario para formar hogar no son las cantinas, ni los bailes, ni las ferias de pueblo, ni las discotecas. Allá no se consigue eso. Si a veces se consigue con dificultad en la iglesia. Con dificultad, dije. Amén. ¿Sabe por qué? Porque hay algunos que son hipócritas y algunas que también lo son. Para que oiga un amén por allá, alabanzas al nombre del Señor. Hablemos entonces de esas personas que llegan como aquella a la iglesia con afectaciones, con hijos. También hombres que han llegado en un pueblo del altiplano cundiboyacense. Oré por un concejal del pueblo, aquel que venía con 4 hijitos, con 3 divorcios y un hijo de cada una de esas relaciones. La mayorcita tenía unos 11 añitos. Desordenado el cabellito de la niña, en una actitud de rebeldía. Oré por ese hombre porque apenas con 33 años y ya iba con la cuarta convivencia. Yo le dije, frene ahí, hermanito. Si entregó su vida al Señor, Él le dé ayuda para que usted meta freno de mano, de motor, de no sé de dónde, pero frene ya esta alocada carrera. No más ensayo y error, le dije. Alabado es el Señor. Eso hay que hablarle así a las vidas. ¿Qué hacemos con ellos cuando llegan a la iglesia? Porque la iglesia tiene las puertas abiertas. Y les quiero decir que si me están oyendo allá y aquí, en la iglesia hay recursos para manejar eso. Ahí los tenemos en las iglesias. Papás que se afuician, buscan al Señor y se ubican. Mamás que hacen igual, empieza Dios a obrar y de pronto con el tiempo les da una convivencia basada en el matrimonio bien formada. Como debe ser. ¿Cuánto damos gloria al Señor? La Biblia no contiene muchas referencias directas a la situación de los padrastros o madrastras, pero sí nos da destellos de luz de hogares que tuvieron alguna dificultad. El de Jacob fue

pueblo. Amén. Por eso es que, escuchen bien, José informaba al papá la mala fama de sus hermanos. Esos 12 patriarcas que la Biblia menciona no eran unas joyitas. Fue que Dios los trató después y los mejoró. Pero tenían mala fama. Y si no, miren ustedes por allá, no ahora. En la Biblia verá que el mayorcito, un tal Rubén, abusó de su padrastra. ¿Me miran? Rubén. Sí, abusó de la madrastra, de una de ellas, porque tenía 4. Yo no quiero ser parte de un hogar así. ¿Usted se imagina? Un hombre jefe, 4 mujeres y todas con hijos más o menos de la misma edad. Mire, allí había patada voladora. Amén. Allí había insulto, había todo, había mala fama. En ese hogar fue que creció José. Amén. El hijo de Jacob. Alabado el nombre del Señor. Entonces, miren esos ejemplos para ver que cuando Dios interviene, las cosas sí mejoran. Alabamos el nombre del Señor. Hay más citas bíblicas, quienes tienen el sencilla cartillita, esta se la voy a dejar. Está Génesis 31 hasta el 24 y 37.2. Veamos 37.2, por favor, ya que me están colaborando allá en la proyección, como más rápido. Esta es la historia de la familia de Jacob, mírenla. José, siendo de edad de 17 años, apacentaba las ovejas con sus hermanos y el joven estaba con los hijos de Bila y con los hijos de Zilpa. Ellas eran madrastras de José, mujeres de su padre, e informaba a José a su padre, ¿qué? ¿De quiénes? Sus hermanos, tenían mala fama, una fama social no agradable. La única mujer que había en esa familia se llamaba Dina. Y Dina, cuando ya tenía una edad núbil, esta muchacha salió por allá a recorrer, y un joven se enamoró de ella, la metió a palacio de una aldea vecina y convivió con ella. Se enamoró de ella. El papá, que se llamaba Amor, con H. Amén. Vino a pedir esa niña para esa muchacha para su hijo. Y entonces los hijos de Jacob le tendieron una trampa. Dios bendiga a los amenes que oigo por allá que conocen esa historia. A mí me duele que yo le esté hablando como si fueran ustedes gente de ayer en la vida cristiana. Y eso me temo que es que no leen la Biblia. ¿Y sabe por qué no? Porque llegaron los reemplazos, que son las redes sociales, el Netflix y todo eso, y de eso sí saben. De los últimos estrenos, de las últimas películas. Esa historia está en la Biblia. Les tendieron una trampa, los llevaron a que se circuncidaran, y cuando estaban en pleno dolor por la circuncisión, los hijos de Jacob armaron a sus criados y le cayeron a la aldea física espada y lanza. Le prendieron fuego, mataron todos los hombres de esa aldea. Eso fue una tragedia, una guerra terrible. Cuando Jacob se entera, lo reúne y dice: muchachos, ¿qué hicieron? Miren, acabaron con esa gente, ahora la comarca, para allá todos se van a noticiar, van a armar su gente, van a venir contra nosotros, y nosotros no estamos capacitados militarmente para enfrentar eso. ¿Qué hacemos? ¿Sabe qué le dijo Rubén? Le respondió con una pregunta corta. ¿Qué? ¿Habrían de tratar a nuestra hermana como a una ramera? Ahí se suspende. Un abuso sexual, que también es una epidemia contra la familia, puede generar una venganza y una violencia así. Pero hablemos de los padrastros. Este Jacob fue uno, también Galaad, según Jueces 11, 1 y 2. Aquí hay otro hogar que era así como disfuncional, veámoslo. Jueces 11, 1 y 2. Jefté galadita era esforzado y valeroso. Hay unos que conocen la historia de Jefté. Era hijo de una mujer ramera, este Jefté. Y el padre de Jefté, Galaad, así se llamaba, él convivió con esa mujer ramera, tuvo este hijo, de manera que este hijo estaba creciendo en un hogar disfuncional, porque Galaad se casó después. Veámoslo. Versículo 2. Pero la mujer de Galaad, no la ramera, otra, la legítima, le dio hijos, no un hijo, hijos, varios. Los cuales, ¿cuándo qué? ¿Cuándo? Ellos van a crecer. Esos niños y niñas con que me he tomado foto van a crecer. Y lo van a sopesar a usted, padre y madre de familia. Le van a medir y le van a poner el peso. Van a saber cuánto pesa su moral, cuánto pesa su conducta. Y le advierto a los papás hoy: si usted no pasa el examen con sus hijos, no lo pasa en ninguna otra parte. Por eso, si yo fuera empresario, yo no le pediría referencias a un pastor de una hoja de vida.
Deme referencia y número de teléfono. ¿Sabe quién se las pediría? A la mujer y a los hijos de ese futuro empleado. Porque quienes saben quién es usted, no somos nosotros. Yo voy de visita. La hermana Luzmari con todo y que los ha visto, apenas medio los conoce. ¿Sabe quién sabe quiénes son ustedes en familia? Sus hijos y sus hijas y su esposa. Amén, amén. ¿Qué hicieron cuando crecieron? Porque cuando están bonitos, pequeñitos, ellos juegan y charlan y a veces pelean, pero son niños. Espere que crezcan. Cuando definen su personalidad, amén, y consolidan su carácter, ¿qué hicieron con el pobre GT? Lo echaron fuera de la casa. Oigan el argumento con el cual expulsaron a GT. ¿No heredarás en la casa de nuestro padre? ¿Por qué razón? Un hogar disfuncional. Amén. Un padrastro ahora en problemas. La herencia. Aquí lo que entró en discusión fue la economía. Y papás, si ustedes jóvenes supieran el efecto negativo que tiene un hijo ilegítimo, una hija ilegítima, cuando crecen. Ustedes supieran cuando ese pequeñito va a crecer, mi hija quiere trepar aquí a ayudarme a predicar. Alabado sea el nombre del Señor. Venga en su búsqueda, sálgale al encuentro. Amén. Alabado sea el Señor. Cuando damos gloria al nombre de Jesús. Así son inocentes, pero él va a crecer. Como todos los demás crecerán. Como usted creció y como yo crecí. Entonces, hogares disfuncionales, mire, ay padre, lo echaron. ¿Sabe que después les tocó mandarlo a buscar? Y él se las enrostró y dijo, ahora sí me van a buscar. Ahora cuando se ven con el agua aquí al cuello y que lo tienen enemigos, ahora sí me buscan. ¿Sí? Y este gente fue un juez de Israel. Es que la vida da tantas vueltas. Por eso es que le estoy hablando, ¿cómo ayudar a esas personas? En la iglesia llegan, oramos por ellos, empiezan a oír esta palabra y empiezan a enderezar su conducta. Yo he tenido el gozo de ver papás que le piden perdón a llanto vivo a los hijos por las equivocaciones que tuvieron. A las esposas también. Sea bendito el nombre del Señor. A su nombre, gloria. Avanzamos, hermano, con los ejemplos bíblicos. Alabado sea el Señor. Otro que tuvo un hogar disfuncional y muchos hijos fue David, que tampoco es un aval ni es una justificación. Amén. Esto que estoy citando aquí es historia. Y si usted se va al contexto bíblico, encuentra las consecuencias que se derivaron de esas conductas. Las estoy citando como ejemplo negativo, no positivo. Porque hay ejemplos positivos que usted debe imitar y hay ejemplos negativos que usted debe evitar. Los positivos se imitan, los negativos se evitan. Qué bueno que esté claro esto. Gloria al Señor. Alabado su nombre. David, le hice la cuenta de la Biblia, no se la escribí aquí, para que usted, a ver si así estudia tantico la Biblia. Pero mencioné por lo menos unas tres mujeres de David, Mical, Abigail, Betsabé, pero hay más. Amén, esta no es ni la mitad. Y tuvo David todos sus hijos e hijas, y ustedes saben que Salomón fue más promiscuo que su papá, que Absalón, amén, también fue un hijo de otra mujer, que Amnón abusó de su propia hija, de su propia hermana, media hermana en palacio. Así que, ay, pero David tuvo tantas, pero mira a ver cómo le fue y qué herencia transmitió a sus hijos. Entonces, no es un ejemplo digno de imitar este. Que Dios le haya usado, lo usó y le perdonó, pero las consecuencias vinieron. Amén. Escuchen esta frase. El perdón no anula la justicia. Si usted tuvo un hijo por allá afuera y viene a Cristo, Dios lo perdona. Pero ese hijo, en la conversión, no borra ese vínculo. Sigue siendo su hijo y tiene que responder, ¿oyó? Y si está pequeño y lo jalan allá en bienestar familiar o en un juzgado, suelte billete, papá, como dijo un paisa, alabado en una paisa. Porque es que le toca. Ahora no es que yo los dejo por ahí. Uno le decía a la mujer, yo le dije que se cuidara, yo dije que yo por sí no le iba a responder. Yo le dije que ¿cómo que no va a responder? Jálelo en allá. Y yo autorizo públicamente, mamá que tenga hijo con otro y que no le quiera responder, vaya, porque para las rameras sí tiene, para las cervezas sí tiene, para el pecado y el vicio sí tiene. Si me está oyendo alguna, acuda. Mañana no, porque mañana es domingo y está cerrado, pero el lunes mañaneé. Y presente evidencia de que ese hijo, él tiene que ver por él, tiene que ver. Por supuesto, no son cristianos. Un cristiano nunca nos sacan. Amén. Un tarro de leche para el hijo, para la hermana, nosotros lo compramos voluntariamente. Alabado sea el nombre de Jesús.
Ayudemos a esos hombres a crear conciencia. Ahí está, estas mujeres. Está Mical, está en 1 de Samuel 18, 20 al 29. Está Abigail, 1 de Samuel 25, 1 al 44. Está Betsabé, 2 de Samuel 11, 1 al 12, etcétera. Todos ahí. Y les dejo la tareita: averiguar cuántos hijos tuvo David y cómo la vida de hogar influyó negativamente en ellos. David tuvo más de 10 mujeres. Ustedes la van a contar después. No le digo cuánto es de más. Salomón tuvo 1000. Hay unos poquitos que saben la Biblia. ¿Ustedes sabían allá arriba algunos que Salomón tuvo 1000 mujeres? 300 mujeres reinas y 700 concubinas. Lo dice la Biblia. Si convivía con ella diariamente, se demoraba 1000 días para dar la vuelta. ¿Cómo nos iba a desordenar ese hombre? ¿Cómo nos iba a entregar un reino ya fragmentado? ¿Ustedes se imaginan un palacio? 1000 mujeres tragando, como dicen en Santander. Con todos los criados y criadas que tenía. Con todos los súbditos. ¿Qué presupuesto soporta semejante carga burocrática de toda esa gente? Sepan que el pecado suyo, pero de cualquiera, sí nos cuesta a nosotros. Alguien me dijo: ¿y por qué se meten en mi vida? ¿Qué le importa si contagio SIDA? Soy yo. ¿Y qué tal? Yo le dije: sí me importa. ¿Y sabe por qué? Porque yo pago impuestos puntualmente. Y de mis impuestos es que tienen que aportar un porcentaje para la salud, y ahí tienen que ver con su SIDA. Entonces usted con su pecado me está afectando a mí, porque se está comiendo, amén, lo que yo produzco para el Estado. Es que es una norma legal, alabado el nombre del Señor. Uno tiene que tener argumentos para persuadir a otros cuando nosotros, por ejemplo, no le generamos. Mire, esta multitud, y aquí no hay ni un solo policía vigilando esto. Hemos tenido concentraciones como las que hemos hecho en Perú con 60 mil personas en el estadio de la Universidad de San Marcos. ¿Sabe qué hacen los policías? Se quedan allá afuera comiendo para allá en las casetas nuestras, porque les dan comida y eso, tanquean allá porque no hay nada que hacer adentro. Ahí no hay borrachos, ahí no hay drogas. Si eso fuera un concierto de rock, ¿usted sabe la cantidad de policías que tendrían que meter allí para proteger? ¿Sabían que cuando se da en Bogotá Rock al Parque, que lo introdujo el presidente Pastrana cuando estaba, que era un joven todavía cuando eso? ¿Saben ustedes que para un concierto de rock en el Parque Simón Bolívar tienen que traer 500 o 800 policías? Y una noche, escuchen esto, yo venía de culto de Bosa, donde tenía iglesia, y venía con mi familia dormidos, ahí los niños, mi esposa, estaba eso, que no había por dónde pasar. Y me quedé embotellado allí, y como llevaba rato, ya eran las 11 de la noche, me bajé del carro y caminé a ver qué pasaba. Se oía el ruido tan terrible. ¿Sabes qué me dijo un policía? Le dije yo: ¿qué pasó? ¿Por qué hay un accidente? Dijo: no, es que los del concierto entraron en shock. ¿Cómo así? Dijo: ahí están los bomberos tirándoles agua. Y se veía de lejos el chorro de agua en ese frío bogotano a las 11 de la noche, con manguera lanzándole. Y cuando yo me acerco, de chismoso, perdónenme la palabra, me acerqué a chismosear. Estaban en el pasto dando vueltas, se crujían como cerdos, ladraban como perros, endemoniada toda esa cantidad de gente. Vestidos de negro, muchachos, tengan cuidado. Sepan que el negro tiene una connotación. Es lo opuesto al blanco. Si no se los habían dicho, yo se los digo. Hay una agrupación chilena que se llamó Los Ángeles Negros. Y hay un cantante que ustedes lo han oído mencionar, se llama Juanes. Él canta una canción, esa sí es una canción, no un himno, que dice: tengo la camisa negra porque negra tengo el alma. Alabado sea el Señor. Tengo que decirlo en público. De pronto ellos no lo saben, me disculpan, pero es bueno eso, que sepan. ¿Cuántos alabamos el nombre del Señor? Y ustedes, pastores, pastores, hay que cuidar a estos muchachos. Fuerte el aplauso a nuestro Dios en esta hora. ¡Aleluya! ¡Amén! Estoy citando el ejemplo de lo que pasa con familias disfuncionales cuando llegan a la iglesia. Muchos no llegan, y allá estaban esos endemoniados muchachos así. Y una noche grabaron y subieron el video. ¿Sabe qué decía? Porque empezamos a clamar en esa noche. Se endemoniaron toda esa gente y cayó granizo y cayó agua y todo, y les estaban echando mal. ¿Sabe qué maldecía el protagonista del rock? Que generalmente son drogados. El 99% de los cantantes de rock son drogadictos. Y otros tienen desviaciones sexuales y todo eso. Tatuados y todo. Ese es el metal. Por eso es que nosotros le hablamos en contra de eso a ustedes. Porque eso tiene un trasfondo. Alabado sea el Señor. Hermanos, ¿cómo será el hogar de sus muchachos? Bendito sea el Señor por la iglesia. Amén.
Oiga, ¿cómo ayudar a estas personas que llegan con hijos, con los niños? Primero, hay que orar mucho por ellos. A esos niños hay que brindarles afecto. Algunos de esos niños vienen maltratados desde casa, por el padrastro o por la madrastra. Sí, señor. Hay que brindarles afecto, incluirlos en la escuela dominical, enseñarles los tallercitos. Las maestras dominicales tienen una gran tarea a favor de esos niños. Las mamás los traen, los papás también, le brindamos afecto, que eso es lo primero, cambiar de entorno, cambiar de ambiente, alabado sea el Señor. Y en la iglesia se cambia de ambiente, alabado sea Dios. Segundo, entender su condición. Los que tuvimos la bendición de llegar a Cristo oportunamente, nos ahorramos mucho de lo que muchos que me están oyendo aquí no se ahorraron por no haber llegado oportunamente. Tenemos hermanos y hermanas en la iglesia que tienen profundas cicatrices y tienen unas marcas del pasado sobre sus hombros. A propósito, ya que pronuncio esa frase, hace poco me aprendí un poema que se llama La Señora del Borracho. El autor es un pastor de la Alianza que está en Cravo Norte, se llama Héctor Moreno. Y yo un día insinué que él estaba muerto y alguien por allá le hizo ver el video y se consiguió mi número y me llamó y me dijo: no, pastor, yo estoy vivito. Entonces yo le mandé un video de disculpa y por ahí han estado circulando el video ese. Ese hombre es un poeta, hermanos. Es uno, él no es del llano, es de San Martín Cesar. Yo he hablado con él por teléfono. Pero este varón, oiga, lo llevaron de 5 años a los llanos y se le pegó la cultura llanera. Y aquí está Rigay, que es el llanero propio. Amén. Sin que yo se lo diga, ya usted ya lo vio y ya es el llanero. Amén. Y compuso entre tantos poemas La Señora del Borracho. Y dándole los créditos a él, este hermano escribió de esta manera. No tengo acompañamiento porque aquí no hay 4 ni arpa, pero a mí me gusta con acompañamiento de pasaje llanero. El poema dice: sigue avanzando la noche con su paso tormentoso. En la soledad de un cuarto, sin poder pegar los ojos, una mujer con la marca del dolor sobre sus hombros, en un reloj va contando cada círculo vicioso. En la habitación continua, dos inocentes hermosos en angelical dulzura disfrutan de su reposo, mientras su madre suspira, porque de un momento a otro todo será una tragedia cuando regrese el esposo. Ella ha perdido la cuenta de los crueles episodios que ha tenido que vivir por ser mujer de un beodo. La señora del borracho, que soñó con lo glorioso, gime hoy en un infierno de tormento silencioso. El silencio de la noche se ve alterado de pronto. La casa es estremecida como por un terremoto. Allá enfrente de la puerta, con el aspecto de un loco, está el hombre descompuesto, armando serio alboroto. El cabello alborotado, maloliente, sudoroso, el cuello abierto y marcado con labiales lujuriosos, meciéndose como el viento mece la palma de coco, ya regresó más rascado que oreja de perro sarnoso. La mujer abre la puerta con el pulso tembloroso, su rostro pálido, mustio, el miedo anclado en sus ojos, sus labios enmudecidos, alimentados tan solo por el amor de sus hijos, su más precioso tesoro. Viene un recital de insultos, epítetos asquerosos, de la cloaca de una mente depravada y sin decoro. Acusaciones mordaces como dardos venenosos se hieren el alma inerme que se desgasta en sollozos. La señora del borracho sirve la cena a su esposo, sin olvidar un detalle, sin descuidar uno solo, pero el plato se levanta en las manos de aquel ogro y la comida le queda a la mujer en el rostro. La golpea con saña loca, destruye todo en su entorno. Los niños se han despertado y se levantan llorosos. Papi, no mates a mami, porque mami es de nosotros. Si no quieren llevar palo, se van a dormir, mocosos. Terrible. Alabado sea Dios. La noche vuelve a la calma, todo vuelve a su reposo. En la cama, pierna suelta, duerme la perra, el vicioso. La mujer seca una lágrima que se desliza en su rostro.
Hoy solo quedan recuerdos de esos crueles episodios. Aquel hombre no es el mismo. Aquel hombre ahora es otro, desde que reina en su vida el Dios Todopoderoso. ¡Aleluya! ¡Amén! Pidió perdón a su esposa, dejó el camino dañoso. Se ha convertido en un hombre responsable, cariñoso. Testifica a los amigos, les cuenta su testimonio. En conclusión, les confieso que tiene un hogar hermoso. Alabanzas al Señor. ¡Aleluya! Amén. Hay que orientar a esas personas que llegan en esa condición, tanto a los niños como a los papás o mamás, brindarles afecto, hacerles entender que este es otro medio, que esta es otra circunstancia. Sea Dios glorificado. Bajemos a la página 9, porque aquí hay un tratamiento muy especial que Dios le da al huérfano, a la viuda, a la persona vulnerable. Eso se llama desde el punto de vista social, oiga bien, mujeres en estado de vulnerabilidad. En Colombia hay más de 11 millones de madres cabeza de hogar. Eso es demasiado. Las que están registradas, hay otras que no están registradas. Y eso supone niños y niños y niños y niñas. Y escuchen esto. De ahí se nutren los combos delincuenciales, los grupos ilegales. Todo eso se nutren de niños que provienen de ese tipo de hogares y de padres. Eso está comprobado estadísticamente. Nuestros hijos, gracias al Señor, no optan. Mire, un hijo bien criado, respetado, amado, no opta por la delincuencia ni el delito como opción de vida. Se lo digo en el nombre del Señor. ¿Saben qué piensan nuestras hijas? En casarse, nuestros hijos en formar hogar. Amén. Tan bonito cuando viene un hijo y le dice: papá, me gusta la hermana fulana. Y como ya tienen trabajo y ya tienen edad, porque eso que no se lo diga usted de 14, 15 años, o yo jovencito. Ay, es que el pastor Henao dijo que sí, cuidadito. Porque nosotros los pastores nos casamos adolescentes. Bueno, algunos sí. No. Ni tampoco me vengo un mayorcito de 30 años enamorado de una niña de 15. Pastores, ¿qué tal? No, yo los corrijo. Le digo: no, señor, espere que se madure. Déjela un poquito más, porque eso es un fracaso seguro. Porque esa niña de 15 años no piensa igual a los 5 años cuando yo esté casada. ¿Sabe qué le dijo una a un pastor de 36 años que se casó con una niña de 15? Si ella dice: cuando yo me vi con 17 años y con dos hijos, yo dije: este miserable me arruinó mi vida, ni estudié ni nada. Y lo vi en el púlpito predicando y decía: claro, como tiene parla y tiene garla, por eso me cogió, me dio otra vuelta y ahora me tiene con dos hijos. Y le cogió odio y lo dejó durante 3 años. No se fue de la casa, pero lo puso a dormir en la sala y a cocinar y a lavar y a hacer todo y a ver de los niños. Ese hombre fue perdiendo peso, le puso como un gancho. Uno le preguntaba: ¿cómo está, hermano, enfermo? Ahí vamos, hermano, es que estamos buscando a Dios. Buscando a Dios, lo tenían cocinando, trapeando, limpiando. Así que si me está oyendo un enamorado de un adolescente, aliste el lomo para que tire, amén, plancha y coleto. Hay que esperar que la mujer madure para que sea consciente de lo que va a hacer. Al huérfano la Biblia manda no afligirlo, Éxodo 22, 22. Tratarlo generosamente, Deuteronomio 16, 11. Los hijos de sus hermanos en el sentido social y afectivo son huérfanos. Aquí habla del huérfano biológico, pero esos niños que llegan así, esas niñas, llegan huérfanos de afecto, de cariño, de aprecio. Por eso cuando uno les abre los brazos y les brinda afecto, ellos se apegan a nosotros los pastores. Los pastores somos queridos por los niños, bueno, los que amamos los niños. Porque hay unos que les hacen el feo como si no hubieran sido chinos ellos. Sí. A los hijos, en los pequeños, se aman en la iglesia. Amén. Y a los niños también, hay veces que a veces llegan y me dicen: pastor, me da para un dulce, mirando que la mamá no esté cerquita. Y yo saco la monedita y le digo: y mira que no está la mamá, y se van a comprar el dulce. Pero ese le cuentan a nosotros cuando viene otro dos o tres. Alabanzas al Señor. Y no solamente los niños, los jóvenes. Mi hija Carola, que nos acompaña a la casa siempre que yo llego de algún viaje del exterior, llegan los jóvenes: Carola, ¿qué trajo el pastor? De la India me traje una bolsa así de dulces picantes, que eso les picó hasta el cerebro. Yo le dije: dele. Yo quiero ver los que les pica. Y eso al rato, lavándose en la boca, yo le dije: ¿no querían dulce? ¿Amén? Pero ¿saben qué estaban diciendo después? Deme uno para llevar para mi casa, yo quiero que otros también se piquen. Y eso, uno disfruta de esa amistad bonita.
Entre esos muchachos están niñas y niños que vienen con problemas. Al encontrar un ambiente de amistad, de sano compañerismo, de dignidad, donde no se respetan, esos muchachos se adaptan a la sociedad, al colegio, a la iglesia, y ayudan a esa mamá o a ese papá que vino con ellos. Ese es un aporte que la iglesia hace. Alabamos al nombre del Señor. A su nombre. Tratarlos generosamente. Están de Deuteronomio 16:11. Por eso les dejo la cartillita ahí. Ahí están las citas. Respetar sus derechos. Los niños tienen derechos, que por ahí hablan algunos de ellos. Miren este. Deuteronomio 24:17. Veamos este texto. Gloria al Señor. Amén. Déjeme consultar la hora. Me queda a las 9, lo suelto, por favor. Gloria al Señor. A ver, Deuteronomio 29:17 dice: no torcerás el derecho del extranjero, ni quien de quién más, ni del huérfano, ni tomarás en prenda la ropa de la viuda. Aquí hay tres personas en vulnerabilidad: el extranjero, el huérfano y la viuda. Y se prohíbe abusar de ellos. Miren cómo Dios los tiene en cuenta. Seas el Señor glorificado. A su nombre, gloria. Hay más citas que las vamos a obviar. Hacerles justicia. Isaías 1:17. A esos niños que vienen con vulnerabilidad, a esas mujeres, dice Isaías 1:17. Ahí viene. Aprended a hacer bien. Hay dos, un punto y coma. Buscad el juicio. Restituid al agraviado. Haced justicia ¿a quién? ¿Y a quién más? Y amparad a la viuda. Pero dice Timoteo, la viuda que en verdad lo es. No la viuda vividora que quiere vivir de como lo pasan en los países desarrollados. Que hay mujeres que tienen tres hijos y por cada uno les dan un bono hasta de $700 mensual. Entonces ellas se embarazan, consiguen para vivir de eso y alimentar el amante que tengan de turno. Aquí no es así la cosa. Aquí no le colectamos canasta de amor, que lo hacemos en muchas iglesias, a una mujer que vive por ahí en la calle, una vida desordenada. No, porque la Biblia regula eso. Dios bendiga los amenes. Pastor Eudelín lo conoce, los pastores saben. La viuda que estaba inscrita para ser beneficiaria de la ayuda social en la iglesia tenía que tener unas características que están en 1 Timoteo capítulo 5. Es que todo está en la Biblia. Alabado sea Dios. Si usted busca a Dios, amiga que me está oyendo allá, Dios a través de la Biblia le abre los ojos. Hoy usted será una bendición, se lo digo. Que esta viuda que está vulnerable, Dios la va a ayudar. Léase en internet la historia de Susana Wesley. Ahí está. Esa mujer quedó viuda con 8 hijos cuando tenía 26 años. Y Susana Wesley es la madre. ¿Sabe cómo la llaman? La madre del metodismo. Y la iglesia metodista tiene más de 200 millones de adeptos en el mundo. Hospitales, clínicas, en muchas partes, especialmente en países de habla inglesa. ¿Quién se originó? En una mamá que los enseñó. Juan Wesley, el fundador del metodismo, es hijo de esa mujer. Y Carlos Wesley, uno de los himnólogos más famosos de la historia cristiana, es también un himnólogo, hijo también de Susana Wesley. Entonces no me diga que usted no puede, si el Dios del cielo está para ayudarla. Para ayudarlo, varón, también. A su nombre, gloria. Hacerle justicia, visitarlos y animarlos. Miren, en Santiago 1:27 da esa pauta, por favor. Santiago 1:27 en el Nuevo Testamento. Miren para nosotros cómo rige esta norma. Dice, aquí está. La religión pura y sin mácula. Mácula aquí es mancha. Delante de Dios el Padre es esta. Analice la suya a la luz de este texto. Visitar a quienes. ¿Y a quiénes más? En sus tribulaciones. ¿Y qué más? Y guardarse sin mancha del mundo. Si usted no se guarda y está manchado del mundo y no visita para colmo ni a una viuda ni a un huérfano, la religión suya es vana. Eso lo dice la Biblia. La religión del tal es vana. Alabado sea el Señor. Nosotros no somos religiosos, somos cristianos. Por eso ayudamos mucho a estas vidas. Una mujer viuda que llegó a la iglesia, le recolectamos un buen mercado y yo vi una niña de unos 13 añitos que bajaba por la escalera con la bolsa de mercado. ¡Ay, pastor, nos dieron mercado! Porque hay momentos en que una cocina, escuchen esto, varones, nosotros salimos a trabajar y o a veces enfermos y una mujer en una cocina, usted no sabe lo que las maromas que tiene que hacer para alimentar a esos muchachos.
Se lo digo con experiencia, aquí está mi hermana Noelva. ¿Sabe qué hacía mi mamá en el campo? Cortaba los plátanos así bien delgaditos y lo ponía en una parrilla de esas de con brasas, y el plátano cuando se va secando se esponja así. Entonces ponía unas cuantas cáscaras allí encima del plato y eso se veía el plato grande. Y eso no era, era que los plátanos al torcerse esa tajada se veían como bastante. Era una estrategia psicológica para hacerlos ver que había mucha comida. Pero un momentico, ya es como el paquete de Chitos. Te le mete, muele, el paquete es grande. Y si lo logro apretar así, le queda un puñadito de harina. Así hacen las mamás para ver si alimentan a sus muchachos. Estrategias. Un mercadito les va a ser de bendición en su momento y en su oportunidad. Alabado sea el Señor. Hablemos un poquito de la viuda, que muchas hay. Estas guerras que están afectando el mundo. En toda guerra, el 90% de las víctimas son, que mueren, son hombres. Y quedan las mujeres. En algunos casos las usan los ejércitos invasores como botines de guerra. Y los niños también son vulnerables. Lamentaciones describe lo que le pasaba a los niños. De las viudas o de las mujeres vulnerables, la Biblia dice que hay que ampararla. Ya lo vimos en Isaías 1:17. No oprimirla. Veamos la cita, Jeremías 7:6 y Zacarías 7:10. Vamos allí. Jeremías 7:6: y no oprimiréis al extranjero. Escuchen, que ahora que tenemos nuestros hermanos venezolanos, que aquí hay muchos en Bucaramanga, muchos. Los he encontrado en todos estos países de Sudamérica, hermana. Yo me encontré una caravana de venezolanos que iba llegando a Guayaquil, Ecuador. Llevaban 3 meses caminando. Allá les dimos almuerzo con unos pastores que iban conmigo. Flaquitos, esa pobre gente. Ese es el extranjero. Y de Colombia, en solo lo que va de este gobierno, han huido casi 1 millón de personas a los Estados Unidos especialmente. Y se está yendo la población joven, que es la que más necesitamos. Sepan que un país que se vacía de la juventud corre un riesgo de colapsar económicamente, porque los que quedan no son productivos. Por eso es que sepa usted por quién votar, jóvenes, escúcheme. Cada vez ustedes se entusiasman con una bandera que se agita. Hay que analizar quiénes nos gobiernan y crean las leyes para nosotros. Al extranjero, no lo oprimiréis, al huérfano y a la viuda, ni en este lugar derramaréis la sangre inocente, ni anduvieres en pos de dioses ajenos para mal vuestro. Está el extranjero, el huérfano y la viuda como personas vulnerables que la iglesia abrimos nuestros brazos. No para que nos crean tontos, que algunos que creen y vienen y se convierten y enseguida los llaman a uno, pastor, es que estoy sin el pasaje, voy para tal parte, y le pintan una película. Yo les he dicho, yo a usted plata no le doy. Si tiene hambre, vaya a la cafetería, y yo le he dicho, váyamelo y démele de comer, pero plata no le doy porque usted me está mintiendo. Yo conozco, he aprendido sin ser psicólogo a evaluarlo. Cuando empiezan a contarme esa película que salieron de la cárcel y que vienen desde México, no sé para dónde, qué tal, yo les he dicho, esa película yo la he visto repetidas veces. Solamente cambia de autor y usted es ahora el actor de ella, pero no. Entonces uno tiene que discernir cuánto una persona de verdad tiene buena intención y quiere vivir para Dios, y cuándo quiere utilizar la iglesia para vivir de ella. Alabanzas a Dios. No oprimirla, ya está. Zacarías 7:10 lo colocaron. Colóquenlo a ver qué más dice este profeta también. Dice, no oprimáis, es muy parecido, a la viuda, al huérfano y al extranjero. Miren cómo ese trío de vulnerables necesitan que la iglesia ore por ellos, les brinde amor, cariño. Amén. Sea Dios glorificado. No engañarla, porque en Jeremías 22:3 hay quienes oprimen a la viuda y explotan. Y si la viuda tiene algún recursito por allí, sí que le llueven pretendientes. Así esté viejita. En Ibagué, Tolima, una hermana me presentó el padrastro. Ella, una mujer de 30 años, o 35, el padrastro, un muchacho de 22 años. Con bolsito así, con peinadito así, con pircito así pequeñito. Y yo lo miré así y dije, mire, hermano, padrastro, mi mamá quedó viuda con 56 años. Tenemos finca, tenemos negocio y tenemos ganado y todo. Y mire el esposo, el marido que se consiguió. Amén. Cuidado con esos que también llegan a la iglesia a olfatear a ver quién hay por ahí vulnerable. La iglesia tiene que crear mecanismos de protección para ellos. Amén. Entonces ahí está lo que no se debe hacer con una viuda, con un huérfano: explotarlo, no engañarla, no defraudarla. Está en Malaquías 3:5. Y en 1 Timoteo 5:3,
honrarla. Bendito sea el Señor. La iglesia primitiva reglamentó la atención a las viudas. Eso está en Hechos capítulo 6, versículo 1 y en 1 Timoteo 5, 9 al 16. Lo dejo para que ustedes en la casa lo estudien. Y terminemos con la lección 9. Me queda media horita máximo. Hablemos ahora de padres y madres solteros, muy parecidos a estos. Yo no digo aquí que levante la mano, porque seguramente los hay. En todas nuestras iglesias los hay. Llegan así, porque la probabilidad de que una mamá, escúcheme esto, muchacha, que ustedes se vuelvan madres solteras en una iglesia, esa posibilidad no existe. Y le voy a decir por qué. Por los valores que ellas manejan y que yo manejo. Igual que ustedes, papás, usted no será un padre soltero dentro de esta iglesia si es parte de ella. Porque la Biblia prohíbe la fornicación, que es el camino a través del cual vienen los embarazos y los hijos. Al no fornicar, pues obviamente no tenemos hijos ilegítimos. Nuestros hijos nacen protegidos. Amén. Desde el momento de la gestación, nosotros vamos con la esposa al control. Y cuando se da el alumbramiento, yo en los cuatro casos, yo con mi pañalera ahí. Ahí llevo pañales, leche nan, todo el kit que me piden allá, la tijera esa de cortar ombligo, el espadrapo, todo llevo ahí. En Arauca, cuando nació Carola, sale el doctor Esguerra y me dice: pastor, préstenos su kit, porque es que trajeron una muchacha en trabajo de parto y la mamá no sabía que estaba embarazada. Entonces préstenlo y ahora le reponemos. Yo le dije: no, doctor, me da mucha pena, esto es mío y estoy esperando a mi hijita, que el papá de ese bebé responda por él. Pastor, no, porque algunos creen que nosotros somos orejones, así que no. Nosotros también tenemos sentido común. Primero mis hijos. Yo dije: ¿cómo así que no? Que la mamá no sabía. Y viene el trabajo de parto y no trae el kit del alumbramiento. No, doctor, me da pena. Provean en el hospital. Y agarré mi pañalero y no la suelto. Tenemos que ser responsables. Alabado sea el nombre de Jesús. Alabado sea Dios. Los padres, hoy, miren esto, según la Encuesta Nacional de Demografía y Salud, ENDS, para el año 2005, usted esto lo puede volver a consultar en internet estos días. Ahí está el nombre de esa institución. Uno de cada tres hogares es una familia nuclear, o sea, completa, conformada por padre, madre e hijos. Es decir, el 67% de familias carecen de padre o de madre o de los dos. Este fenómeno es cada día mayor en nuestra sociedad debido al crecimiento numérico y debido al crecimiento numérico de la iglesia. Las personas que llegan en esa condición son cada vez más. ¿Qué hacer con ellos? Amén. Hay que brindarles, repito, afecto. Estos llegan en esa condición, son padres y madres solteros, muy parecido a lo que acabamos de ver aquí. Aquí está lo que hay que hacer. Relativamente poco, se supone, que bajo el pensamiento cristiano, oigan bien, muchachas y muchachos, no se da este fenómeno. Un joven cristiano nunca será un padre soltero, ya dije por qué, y una joven cristiana tampoco. Con esposo y con esposo, amén, con hijos. Y su hogar será una bendición, se lo digo. Y que crezcan sus hijos con la satisfacción en la universidad, los que están en la universidad, hagan la encuesta, así disimuladamente, y verá que el 80% de los muchachos que van a colegio y universidad no viven en un hogar funcional adecuado. A mi hija Natalia, en el décimo año de medicina: ¿y tú con quién vives? Pues con mi papá y mi mamá. ¿Y ellos están viviendo juntos? Sí. ¿Y cuánto tienen de casado? Pues tienen 25, 20. ¿Y todavía están juntos? Nosotros somos como una especie en vía de extinción. Nos ven como si fuéramos unos dinosaurios prehistóricos, pero aquí está una sociedad que creemos en el matrimonio. A su nombre, que lo mantenemos, sea bendito el nombre del Señor. Y estamos dispuestos a continuarlo hasta el final, hasta que la muerte nos separe. Y no crean que somos unos amargados, que es que estamos ahí en cadena perpetua, dijo una vez uno. Alabado el nombre del Señor, no. El matrimonio bíblico no es una cadena perpetua, es una bendición. Lo sabemos quienes lo vivimos. Mire, hermano, escuchen esto hasta desde el punto de vista psicológico. Andar usted con su esposa cuando sabe que a nadie se la quitó. Usted no tiene temor de encontrarse con el ex de ella. Ni usted tampoco con la ex. Porque hay algunas que, como tienen el marido ajeno, viven asustadas y ven una parecida por allá con así como, dame, y sienten un escalofrío y creen que esa es la que le viene a reclamar. No, es por la conciencia que le acusa. Y pasa con algunos hombres que roban mujeres ajenas y después ven una cachucha parecida y siente, y resulta que es otro, porque huye el impío sin que nadie lo persiga.
Mire, la bendición de mantener un hogar y una familia trae una paz interior y un sosiego. ¡Aleluya! Según 1 Corintios 7, oiga, este capítulo es la respuesta que el apóstol Pablo dio a algunas preguntas escritas que le hicieron los corintios. Miremos el versículo 1 solamente y deducimos las preguntas que hicieron. 1 Corintios 7, 1. En cuanto a las cosas de que me escribisteis. Este capítulo es la respuesta a unas inquietudes que por escrito le hizo la iglesia de Corinto a algunos miembros al apóstol Pablo a la distancia. Él está respondiéndoles. Esto que ustedes me escribieron, según lo que ustedes escriben, bueno le sería al hombre no tocar mujer. Amén. Pero sigue diciendo, versículo 2. Amén. Pero a causa de las fornicaciones, o sea, de la inmoralidad que impera, cada uno tenga su propia, cada uno, su propia. Una para una, para uno y uno para una. ¿Cómo dice el pueblo allá arriba? Amén, amén. Y cada una tenga su propio marido. Así que la pauta bíblica es que se casen, que nos casemos y que respetemos a esa esposa. Pero como en el mundo pecador esto no se aplica, llegan con situaciones que se precisa hacer correctivos. Usted no llega a la iglesia a buscar otra mujer. Escúcheme, varón que tiene hijos por allá regados. Y si de pronto usted se afirma en la vida cristiana, escúcheme los que están en internet, y de pronto tiene la opción de formar un hogar porque no se casó allá, tuvo esos hijos por allá botados, y usted de pronto le sale la opción, tiene la obligación moral y espiritual de decirle la verdad a esa muchacha. Yo tengo dos hijos o tres, dígaselo. Porque si no, ella lo va a descubrir después y le va a formar el zafarrancho, como dicen por ahí. La sinceridad es la norma entre nosotros. Alabado sea el Señor. Todo eso hay dentro de la moral bíblica y cristiana. Amén. ¿Cómo afecta la vida sexual la conversión de uno de los cónyuges inconversos? Amén. De los cónyuges. Ahí está en 1 Corintios, versículo 2, dice eso. Pero sigue diciendo más que si el marido inconverso, escuchen esto, quiere vivir con la mujer cristiana, porque no siempre se convierten los dos al tiempo. Ella no lo debe abandonar. El marido es el esposo, no el amante. Cuando usted oye marido, amén, tiene que se refiere al esposo, al legítimo. Entonces ya Dios lo salvará. Oiga, ¿puede el esposo o la esposa negarse sin causa justificada en la vida marital? Versículos 4 y 5 dicen que no, que deben vivir su vida marital normal. ¿En qué tiempo y circunstancias se deben interrumpir las relaciones íntimas entre esposos? Según el versículo 5, solo para buscar al Señor y estar en ayuno y oración. El apóstol continúa escribiendo conceptos, opiniones y mandamientos sobre el tema. Uno, reconoce el celibato. ¿Qué es celibato? Es la abstinencia, es la, amén, de conseguir mujer. Entre solteros y viudas como una opción válida. Válida. Hay personas que dicen, yo no me caso, pastor, yo quiero servir al Señor así. Se vale. Amén. Hay eunucos que se hacen eunucos por causa del reino de Dios. Lo dijo Jesús. Otros son hechos eunucos por los hombres. En la antigüedad los reyes, cuando tenían todos esos criados y súbditos, los castraban, los esterilizaban para ellos ir tranquilos, para que la esposa no fuera a ser infiel con ellos. ¿Qué cosa triste, hermano? En los museos hay objetos de protección metálicos que los hombres le ponían como un corset a las mujeres y les ponían candado. Mientras ellos iban de comisión por allá, los generales y todo, por el miedo a que les fueran infieles. Es que el pecado siempre ha existido, hermano. En el cristianismo es voluntario el rechazo al pecado. No lo imponen, es que no queremos pecar. Así es sencillo. Tentaciones todo el mundo tenemos, o digan que no. Entonces que Dios nos ayude. Aclara que el matrimonio es indisoluble, versículo 10. Y en algunos casos se produce la separación, según 1 Corintios 7, 11. Alabanzas al nombre del Señor. Y pasamos a la última página. Gloria al nombre del Señor. Según el versículo 11, vamos a 1 Corintios 10, 7, 10 y 11. Allí más adelantito. Miren la opción que hay para estos padres y madres solteros que llegan a la iglesia. No se casaron, pero tuvieron hijos por allá. Pero los que están unidos en matrimonio. Y llegan a la iglesia con conflictos, aquí hay solución. Y aquí han pasado cantidad estos días a pedir al Señor misericordia. Mando no yo, este no es un concepto, no es una opinión paulina, es de Dios. Mando no yo, sino el Señor. ¿Qué manda? No se separe. Y miren la
dos únicas opciones que dan en estos casos. Versículo 11. Amén. Y si se separa, si llega el momento en que la convivencia se hace imposible por la grosería, por la altanería, por el irrespeto, por la violencia, lo que fuera, si se separa, quédese sin casar, es decir, no puede buscar otro marido. Y la segunda opción, ¿cuál es? Reconcíliese con su marido. Amén. Esas son las dos únicas opciones. Esto de que me divorcio y me busco otra u otro, no está en, eso no es bíblico. Se los debo decir públicamente. Puede que me tachen de prehistórico. Ya una vez una señora me dijo, claro, como no es usted. Amén. Porque como están pensando es en los sentimientos y afectos, no en el temor del Dios del cielo. Ya Jesús dijo claramente en Mateo 19:6 que el que se repudia a su mujer y se casa con otra adultera, y que el que se casa con esa repudiada o divorciada también comete adulterio. Eso lo dice la Biblia, no lo digo yo. Y el mandamiento del Señor, a su nombre gloria, a su nombre gloria. Pero miren las opciones, versículo 12 y 13, que dice para los matrimonios. Estamos hablando de matrimonio y familia. Versículo 12, y a los demás. Aquí ya entra la opinión de Pablo. Yo digo, no el Señor. Uy, qué honestidad da este hombre. Pastores, tengan cuidado de separar una opinión personal suya de un mandamiento bíblico. Ni usted ni yo tenemos ninguna autorización para imponer una opinión como si fuera un mandamiento. Tiene que haber una razón bíblica, un fundamento, un argumento escritural. Mándonos yo, sino el, y los demás digo yo, no el Señor. Si algún hermano tiene mujer que no sea creyente, hermano, y ella consiente en vivir con él, la conversión es un asunto personal. Y ahora da la vuelta a la moneda y en el versículo 13 dice, amén. Y si una mujer, alguno de los dos, tiene marido que no sea creyente, repito, marido, y él consiente en vivir con ella, no la abandone. Alabado sea el Señor. Mire la bendición de permanecer. Voy a terminar contándoles el testimonio de un químico que se convirtió allá en Bogotá, en Cañaveral, hace 3 años, va a ser en julio. Este hombre era orgulloso. La esposa joven, contadora pública. Él iba al culto y se sentaba así en una actitud de arrogancia. Esa mujer oraba por él. Yo lo saludaba, ¿cómo está fulano? Y le daba la mano. ¿Sabe qué me dijo un día? Dijo, pastor, yo vengo a acompañarla a ella porque yo quiero que sea evangélica. Porque las evangélicas no le friegan la vida a uno. Las evangélicas tienen que... Yo le dije, está equivocado. Dijo, mi mujer es así calladita, calmadita. Así la quiero, por eso la apoyo. Y que me traiga la niña a la iglesia. Pero él sí quería estar por la calle, por allá dando guerra. Terrible. Ella oraba por él y en julio, va a ser 3 años, un día me llega una llamada. Él, pastor, mi esposa me dio su teléfono y yo lo vi quebrantado y dijo, necesito hablar con usted urgente. Yo pensé lo peor, dije, se pelearon y se separan. Me fui temprano para el culto, transmití enseñanzas de vida, ese programa que algunos ven, y luego termino y ahí estaba él con ella. Estaba lloroso, me abraza y me dice, pastor, yo necesito que usted ore por mí. Y empezó a contarme y le resumo su testimonio. Su esposa tuvo un conflicto con una empleada de un pequeño negocio que ella tenía en el primer piso de esa torre. Entonces ella vio por las cámaras lo que había acontecido, bajó y expulsó a la empleada y tuvieron una discrepancia fuerte. La empleada le dijo, yo soy una mujer hecha y derecha, no tengo por qué rendirle cuentas a usted. Y la echó ese día. Y cuando la echó, cerró el negocio y se tira a llorar esa mujer. Señor, mire este negocio, tú me lo diste para ayudar a la economía, para tener algún ahorro, y mire, esta mujer me ha profanado este lugar. Y él, como no era evangélico, escuchen esto, se queda mirando un televisor que había en esos negocios, tenía un televisor, y cuando ella ora, estaba hacia allá el rostro, el televisor estaba como allá y él estaba viendo allí, y había música cristiana de fondo, música sinfónica, y empieza a pasar esos textos que pasan. Ese queda leyendo el texto y él lee que ese salmo que está pasando lentamente así es la respuesta a la que su esposa está orando. Y él se sorprende. Él tiene una mente abierta para el análisis. Pero qué extraño. Esto es lo que mi esposa está orando y ahí está diciendo que sea fuerte, que tenga fortaleza, que Jehová está con ella. Y acaba ese texto y empieza otro y ella sigue orando. Y en cada oración que ella iba orando sin darse cuenta, llorando, iban saliendo textos exactamente respondiendo a la inquietud de ella. Gloria al que vive. A su nombre. 3 textos.
Cuatro textos. Empieza el hombre y dice: no puede ser posible. Cinco versículos, no puede ser. Seis versículos, exactamente. Al séptimo versículo, él dice: pastor, me agarró un temblor en todo el cuerpo. Me arrodillé al lado de ella y la abracé y empecé a decirle que oráramos. Y ahí cayó la bendición del Señor y Dios transformó a ese hombre. Alabado sea Dios. Lo bautizamos. Apenas a los dos meses de convertido tenemos bautismo. No le pudimos dar clase. Él dijo: yo quiero vivir para Dios, y vive para Dios. El día que dio el testimonio del bautismo, él dijo: mire, hermano, ustedes me han visto muchas veces en esta iglesia. Yo no le creía ni al pastor. Yo decía: es que tiran parlamento para convencerlo a uno. Conmigo no. Yo me explico todo desde el punto de vista numérico, porque era un químico que trabaja con una buena empresa. ¿Qué hizo este hombre? ¿Qué hizo Dios? Lo convenció. Dijo: siete versículos. Exactamente respondiendo sin que ella saber quién estaba ya poniendo versículos. ¿Quién sabía que mi esposa estaba pasando esa angustia? Él dice: matemáticamente, para que se conjuguen circunstancias de tiempo, modo y lugar. En eso dijo, esos siete versículos, yo hice la cuenta. Él maneja la inteligencia artificial. Dijo: yo alimenté mi computadora para saber si eso era posible, que fuera pura casualidad. Y apenas me apareció una sola probabilidad en un número, 8, seguido de 72 ceros. Una cifra imposible de leer. O sea que en esa cifra enorme apenas había una probabilidad de que eso fuera coincidencia. Dijo: fue el Dios del cielo que me llamó así. Mujer que me escucha, alabado el nombre de Jesús. A su nombre gloria. Amados, Dios está aquí con nosotros. Voy a terminar leyéndoles esto. Sea bendito el Señor. Si el incrédulo se separa, es un asunto personal. Eso lo decide el incrédulo, no el creyente. Eso está en el versículo 15. Veamos rápidamente 7:15 de Primera de Corintios. Pero si el incrédulo se separa, note que quien toma la decisión de separarse no es el creyente. ¿Es quién? Se separa, sepárese. Pues no está el hermano o hermana. Que es que no me gusta la religión, que usted ya no me acompaña a la fiesta, que usted se volvió una tonta, que mire ahora cómo le ponen esa nagua larga y sueltan esa andanada de sandeces. Separa, no está sujeto el hermano en semejante caso, sino que a paz nos llamó Dios. Amén. Mire esta opinión del apóstol Pablo tan clara, tan bíblica además. Alabado es el Señor. Y también es una decisión absolutamente personal la que está en los versículos 26 y 28. Si una persona llega en una condición de vulnerabilidad, se ubica, que se han ubicado. Yo he casado hombres con mujeres que llegaron con 5 muchachitos. Uno se lo casé hace como 3 años. Y yo le dije: ¿usted ya hizo la cuenta cuánto cuesta la manutención de esta familia? Porque cuando uno arranca con una esposa, pues en la economía es gradual. Después viene el niño y 2 y 3 y más. Pero para arrancar 5, 6 con la esposa, 7 con la suegra que también la trajeron, 8 con él. Yo le dije: ¿usted cuánto se gana? Yo me gano el mínimo. Le dije: no le alcanza. Para arriendo y comida, yo no sé qué van a hacer. No, yo me caso, está bien, entonces cásese. Porque ahí lo dice. Versículo 26, alabado el nombre del Señor. Miren lo que la Biblia aconseja en estos casos, 26, 27 y 28. Tengan pues por bueno que a causa de la necesidad que apremia, que hará bien el hombre en quedarse como está. Es decir, solo o casado, permanezca allí. Versículo 27, ¿está ligado a mujer? La pregunta. Aquí muchos dicen: amén, no procure estar ligado, o sea, casado, no procure soltarte, ya no hay forma. La palabra cónyuge quiere decir conyugo. Así se rían. Cónyuge, conyugo. Cuando usted le dice al juez, al notario, al cura o al pastor: sí, acepto, le enyugaron. No procure soltarse. No hay forma, no hay manera. Solo que la muerte lo separe. Estar libre de mujer, los solteros dicen amén. No procures casarte, porque sepa que si se casa, tiene que pasar por etapas a veces difíciles. Esto no es bonito que lo evangélico hay que vivir, sí, pero es porque sabemos superar crisis. Sin agresividad con el diablo, la comunicación esta mañana lo vimos, amén. Entonces, versículo 28. Mas también si te casas, no pecas. Hágale, amén. Entre al club, alabado el nombre del Señor. Y si la doncella se casa, no peca. Pero los tales, la doncella y el joven, tendrán aflicción de la carne.
No dicen amén los solteros. Ellos creen que no. Y yo os la quisiera evitar. Amén. En esta noche, yo voy a cerrar mi Biblia porque en una hora tengo que irme, por tarde menos. Lo que sí quiero es orar.

la internet y las redes sociales. Están arruinando hogares también el diablo a través de ese medio. 8. La rutina en todos los aspectos. Yo he aconsejado a las esposas, varíen un poquito el menú. Sí. Si hoy hizo arroz con yuca, mañana haga yuca con arroz. Pero hagan, déle una, a ver, haga algo por mantener ese hogar. Esa es la rutina. 9. La frivolidad y el descuido, el desaseo, el mugre. Amén. Eso es un enemigo de la familia. Y por último, la falta de comunicación. Usted los va a memorizar, los va a ver, y si hay que corregirlo, los va a corregir. Pero en esta noche, mujeres, hombres, jóvenes, señoritas que vinieron, gracias por su atención. Los he visto bastante concentrados en esto, lo que me indica que tienen interés y que quieren tener familias bonitas. Dios se las va a dar a los solteros. Y los que las tenemos, Dios nos va a ayudar a mantenerla en el tiempo. Colóquense de pie en esta noche. Y una vez más, yo voy a descender de este altar y me voy a ubicar allí porque yo quiero hablar en esta noche. Anoche pasó este varón, este varón está en una crisis emocional que necesita la ayuda de Dios. Aquí está el ejemplo. Amén. Que sí necesitamos que la iglesia nos abra puertas y la iglesia los abre para él. ¿Quién más quisiera venir? Tal vez su hogar está que tambalea. En el lenguaje paisa dice, está chilingueando. Amén. Ya casi se cae. El Dios del cielo, esta conferencia la ha usado para unificar hogares y familias. Hijos e hijas, vengan. Si usted sabe que su hogar está en crisis, que su papá y su mamá están que se separan, que están en esas peleas continuas, si usted está en el medio como víctima, el Dios del cielo le quiere dar la sabiduría. Sea bendito el nombre de Jesús. Si le toca como hizo una niña de 13 años que le pegó en el baño del papá, eso sucedió el año pasado en Bucaramanga, un cartel, y le puso en el baño del papá y de la mamá, me tiene harta con sus peleas. Les pido el favor que no arranquen este cartel, que mediten cada vez que se sienten en esta taza, lean esto para que vean si se arreglan, se corrigen. Cada vez que este hermano o esta hermana entraba a su baño, leían eso de la niña y eso los llevó a reconciliarse y a corregir. Si hay aquí en esta hora papás y mamás en esa condición, baje de allá, amigo que vino, el Dios del cielo quiere tenderle su mano. ¿Qué hace usted en esas peleas continuas, en esas riñas frecuentes? ¿Qué hace usted pensando en una opción de irse a buscar otra? ¿Cuántas me están oyendo aquí que viven de ensayo y error, llevan 3, 4 y hasta más convivencia como la samaritana? En todas les ha ido mal y en las que pretenda le irá peor, porque su conciencia se carga de culpabilidad, de amargura, de recuerdos ingratos. Esta noche el Señor quiere brindarte la oportunidad. Aquí hay un buen número de vidas. ¿Quién más quiere venir de ese prisa? Porque ya vamos a orar, porque vamos a terminar inmediatamente esta hermosa reunión. Si usted tiene un hogar bonito, cuídelo, aliméntelo, nútralo. Amén. Si usted tiene un papá que vive en paz y en tranquilidad, usted no sabe el tesoro que tiene, la protección que le garantiza ese papá y esa mamá. Vamos a orar. Y yo quiero que los pastores que vinieron hoy y pastoras, vengan, ayúdenos a orar. Aquí hay muchachos. Estuve hablando en breve con esta varona y este hijito. Ellos están muy necesitados de Dios. Este varón también lo está. Y aquí hay otros más que necesitan la intervención divina. Iglesia, allá arriba en esa mezanine, levante sus manos, usted que está más alto allá, que usted cree que no tiene necesidad de pasar aquí, por lo menos haga una oración en voz alta a favor de estos papás, mamás, hijos e hijas que en esta noche ponen sus vidas en las manos del Señor. Glorioso Dios, en el nombre de Jesucristo, tu bendito Hijo, nuestro Salvador, te alabo y te bendigo, Señor, por estar terminando esta conferencia que ha sido tan escuchada aquí presencialmente y allá virtualmente y a través de las ondas radiales. Te presento esas vidas, esos esposos y esposas, esos hombres y mujeres vulnerables. Oro por esas mujeres decepcionadas, víctimas del engaño, de la trampa. Oro, Padre, por esas mujeres víctimas de la hipocresía masculina, como lo oraba esta mañana, que han venido y han oído y están escuchando. Ellas tienen la opción. Hay unos brazos abiertos de parte tuya para albergarlas, para sanarlas de esas amarguras, de ese odio,
vacío, de ese estrés que genera una vida pecaminosa, una vida accidentada, una vida de equivocaciones y de tropiezos.

Santo no bajaron y han pasado aquí, pero necesitan esta palabra, que vuelvan a casa con esa necesidad, que esta conferencia haya creado en ellos esa necesidad de buscarte, de acercarse a ti. Oro por esos niños en vulnerabilidad, esas criaturas, Señor amado, en una condición, oh Dios eterno, de profunda necesidad. Niños que viven en un ambiente de pelea, en medio de la violencia intrafamiliar, de la agresividad, del insulto, que esos niños encuentren de parte de la iglesia el amor, pero de parte de sus padres el arrepentimiento y la conversión. Dios mío, oro por este varón, Señor amado, que anoche se acercó aquí. Trata con él, Padre, en el nombre de Jesús. Se rompe toda atadura. Que llegue a él la luz tuya, Padre. En el nombre de Jesús oro por esta varona. Mira la angustia que la embarga. Mira, Señor, el dolor, oh Dios, que se alberga en su alma. Víctima de la traición, de la hipocresía, del engaño, Señor amado, de su esposo, este jovencito. Dios mío, que este joven no siga ese ejemplo, que este muchacho pueda vivir para ti, Señor. Que ese hombre donde se encuentre ahora entre en reflexión, que tu Espíritu Divino lo redarguya y le haga sentir la necesidad de un arrepentimiento genuino, de una transformación total, de un volverse a ti, porque tu palabra dice que muchos que vinieron estaban en esa condición y tú lo perdonaste. Bendice, Señor amado, esta congregación, estos pastores, esta iglesia. Bendice, Señor, este presbiterio. Bendice al pastor Plaza, su familia. Bendice a tantos, Señor, que han estado y sirven en las iglesias nuestras, en toda esta comarca, Padre, en el nombre de Jesús.

11:32 de la mañana y le damos gracias al Señor por esa poderosa palabra que Dios ha traído a nuestras vidas en esta mañana. Esperamos que haya sido de gran bendición, de edificación para su vida, que Dios haya hablado ahí a su vida. Agradecemos la fiel sintonía de todos nuestros fieles oyentes que estuvieron ahí atentos al consejo de la palabra del Señor. Yo le animo para que usted siga ahí en la sintonía, para que no se desconecte. Le recuerdo que a partir de las 12 en punto del mediodía estaremos en el espacio Clamor con los oyentes. Sigamos deleitándonos en estas preciosas alabanzas que alaban y glorifican el nombre de ese Dios grande y poderoso.

Yo no sé si en algún momento tu alma se ha sentido presa de una forma que no puedes ni adorar al Señor. Todos nosotros tenemos momentos, aleluya, en los que no podemos adorar a Dios, aleluya. Y la

11:52 y continuamos recordándole a todos nuestros oyentes que a partir de las 12 en punto estaremos en el espacio Clamor con los oyentes, un tiempo que el Señor nos regala para clamar, para interceder, para pedir al Señor su misericordia. Y qué bueno que usted pueda unirse con nosotros en este tiempo de clamor. También le recuerdo a las 3 de la tarde la hora novena.

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0: Aleluya, gloria a Dios. Muy buenas tardes a toda esa amable audiencia de nuestra emisora Adoradores del Rey en este espacio Clamor con los Oyentes. Le damos la cordial bienvenida a todos ustedes que han estado allí desde la mañana, que han estado ahí en todos los programas que he estado presentando Adoradores del Rey. Y en este espacio le damos la bienvenida también de nuevo a cada uno de nuestros oyentes. Nos sentimos complacidos que estén allí. Gloria al Señor. Les habla la hermana Marel Vispinto. Y queremos saludar de una manera muy especial a nuestros pastores, nuestro hermano Jason Jiménez, nuestra hermana Denis Consuegra, a su hijo Daniel David. También queremos enviar un saludo muy especial a nuestra hermana Geraldine Barranco ahí en los controles y a cada uno de ustedes que han estado ahí pendiente a toda la programación de nuestra emisora, en especial en este espacio Clamor con los Oyentes, porque se hace de una manera muy especial, orando por cada necesidad, por cada una de sus batallas, por cada una de sus pruebas, por cada uno de esos momentos los cuales usted está atravesando. Aquí está Adoradores del Rey para acompañarle. Gloria al Señor. Bien, mis hermanos, son las 12:04 minutos de nuestro territorio colombiano. Saludamos a los que están a la distancia, a aquellos que están en otros países, gloria al Señor, aquellos que están alrededor de Colombia, en cada ciudad, en pueblos, en municipios, en veredas, corregimientos, fincas, allá donde alcanza a llegar Adoradores del Rey. Bien, mis hermanos, vamos a estar orando y presentamos este servicio, este programa en las manos de nuestro Señor, para que Dios haga su obra, para que Dios afecte su vida con una palabra, para que Dios afecte su vida con lo que Él tenga. Gloria al Señor, porque Dios usa cualquier estrategia para hablarnos, para glorificarse en nuestra vida. Él usa cualquier medio para Él obrar con poder, con gloria, para llegar, entrar allí a tu corazón. Gloria al Señor. Gloria a Dios. Soberano Dios que estás en los cielos, te adoramos, bendecimos tu nombre, te damos gracias por esta preciosa oportunidad, por este nuevo Señor, por esta nueva oportunidad, Padre. Gracias, Señor, por este nuevo programa. Gracias, Señor, tú eres bueno, tú eres grande, tú eres sublime. Tú eres altísimo, tú eres soberano, tú eres ese Dios precioso, Señor, el cual adoramos, bendecimos, lo exaltamos, le engrandecemos. Reconocemos, Señor, tu grandeza, tus maravillas. Reconocemos tu poder, reconocemos que solo tú eres ese Dios todopoderoso, el gran yo soy, el único, el suficiente. Señor, gracias por esta preciosa hora, Dios mío. Toma el control de este programa, Señor, Clamor con los Oyentes, tomando, Señor, mi vida, Señor, Dios mío, Padre, conduce mi vida, Señor, cada palabra que brote en mis labios, Padre bueno, sea guiada, direccionada por ti, Espíritu Santo, sea usted tomando el control de mi vida, de todo lo que se ha de realizar, Señor, a través de mis labios, Padre bueno. Señor, mira, Padre Santo, gracias te damos. Señor, Dios mío, por la emisora, por los controles, Padre, te damos gracias. Oh, Dios mío, por esta vía satelital, Señor, por este medio satelital, bendito Rey, a donde usted alcanza, donde usted, Dios mío, visita muchas personas, Señor, a donde usted pastorea muchos hombres y mujeres, Señor, que quieren adorarte, bendecirte, Rey. Gracias te damos, Señor, en esta preciosa hora. Gracias, Señor. También te pedimos que tomes el control del fluido eléctrico, Señor, toma el control absoluto, Señor, allí donde está tu hijo, donde está tu hija. Señor, Dios mío, que haya la libertad total, que no haya nada que pueda impedir que el fluido eléctrico, Dios mío, sea normal para que mi hermano pueda estar allí conectado, Señor, para que pueda recibir la bendición que tú tienes preparada para esta tarde, Señor, obra. Obra en el nombre de Jesús de Nazaret, bendice esos controles, Señor, los medios. Oh Dios mío, ensancha esta emisora, expande, la alcanza las almas, liberta, rompe las cadenas, los yugos, las ataduras. Pero también lleva, Dios mío, esa palabra de restauración, esa palabra, Dios mío, de renovación, esa palabra que levante, esa palabra que sostenga, esa palabra que sane, que liberte, Señor, esa palabra, Dios mío, oh Padre Santo, que sea usted contestando a través de tu palabra aquellos interrogantes, Dios mío, aquellas preguntas, Señor, que muchas veces tenemos allí, Señor, pero no hay quien las responda, Padre. Aquí estamos, Señor, adoradores del Rey, respondiendo, Señor, cada necesidad. Glorifícate con poder, Señor. Toma el control de nuestros oyentes, aquellos que se han ido uniendo, Señor, a este medio, Señor, para estar allí conectado con el cielo, Padre. Bendice a mis hermanos, Dios mío, dales lo que ellos están pidiendo. Responde a la necesidad, contesta, Señor. Oh, Dios mío, esa necesidad, Padre, glorifícate en nuestros oyentes, Señor, paséate en cada hogar, en cada familia, paséate en cada vida, en cada corazón, Señor, paséate, fortalece las manos cansadas, oh Dios mío, fortalece las rodillas endebles, glorifícate en el corazón opacado, Señor, levanta, levanta, Dios mío, a ese hombre, Señor, Dios mío, afligido, angustiado, Señor, desesperado, atravesando, Dios mío, Padre Santo, por el desierto, Padre, ayuda a mi hermano, Dios mío, tú eres ese Dios que estás allí atentamente viendo, Señor, la necesidad de tu pueblo. Tú eres el que estás atentamente, Dios mío, escuchando el clamor de cada uno de Dios mío, de aquellos que se dirigen a usted. Obra poderosamente, Rey de Gloria. Levanta, levanta, Dios mío, el que se siente, Señor, que no tiene fuerza. Levanta el que no tiene, Dios mío, ánimo. Levanta, Dios mío, el que se siente, Dios mío, débil. Aquel que no puede, Dios mío, abrir sus labios para dirigirse a usted con una alabanza, Dios mío, con una oración. Padre, glorifícate, glorifícate en esta hora. Mira aquel que no puede doblar sus rodillas delante de ti, aquel que no puede levantar sus manos y decirte, Señora, tú, Dios mío, eres mi Dios. Aquel que no puede, Dios mío, abrir sus labios para proclamar su victoria. Oh Dios de los cielos, obra poderosamente. Levanta, levanta, levanta, Dios, en el nombre de Jesús, cada hombre, cada mujer. Dios mío, mira a los amigos, Señor, que están allí, Señor, a través de este medio, en la sintonía. Obra en ellos, Señor. Tú sabes, Dios mío, por lo que está atravesando aquel varón, aquella mujer, Dios mío, que se ha conectado en esta preciosa hora. Te pedimos que tú le ayudes, Señor, que tú extiendas tu mano, le sostenga, Señor. No importa el momento el cual esté atravesando, no importa cuánto haya llorado, Señor, no importa cuántas lágrimas han salido de sus ojos, no importa cuán dolor tenga en su corazón, ayúdalo en esta hora del día, Señor. Levántalo, Dios, sosténlo con tu mano fuerte. Dile, Señor, no temas, no desmayes, porque yo estoy contigo, bendito Cristo. Señor, tú siempre tienes una palabra certera, una palabra, Dios mío, en el momento de angustia, en el momento del dolor. Tú siempre, Dios mío, tienes, Dios mío, la herramienta la cual, Dios mío, tienes que necesitar para que un hombre, una mujer, Dios mío, se coloque de pie y reconozca, Señor, que tú eres este Dios viviente, que reconozca que tú eres este Dios poderoso. Señor, Dios mío, quizás, Dios mío, pasó una noche difícil.
1: quizás pasó una noche muy oscura o gris, Padre Santo, pero ha llegado, Dios mío, el amanecer. Ha llegado, Dios mío, Padre Santo, la salida de un nuevo sol, Padre Santo, para aquella vida que ha estado allí, angustiada, Señor, abatida, Padre, por los problemas, las dificultades que se han presentado, Señor, en casa, que se han presentado, Dios mío, en medio de la familia. Señor, glorifícate en esta preciosa hora. Tú eres nuestro Dios, tú eres nuestro Dios. ¿A quién iremos, Señor, sino a ti, Padre bueno? Muchas son las aflicciones del justo, pero de todas ellas tú nos librarás, Señor, de los cielos y de la tierra. Tú tienes atento tu oído, Dios mío. Señor, quizás, Padre, no salen las palabras para decirte, Señor, lo que está sintiendo mi hermano, mi hermano, quizás mi amigo. Señor, pero tú conoces, Dios mío, el lenguaje de cada lágrima. Tú conoces, Dios mío, el lenguaje, Dios mío, de cada gemido, Padre Santo. Obra en esta mañana, levanta, levanta, Dios mío, el que se siente oprimido, el que se siente, Dios mío, que no puede más, que no puede dar más, que no puede avanzar, que no puede seguir, que no puede, Dios mío, Padre Santo. Oh, Dios de los cielos, muévete, muévete con poder. Levanta, Dios mío, levanta el que se siente en esta mañana, Señor, destruido, Padre, porque Dios mío se le ha presentado un problema en casa, porque se ha presentado los problemas entre familiares, Señor, porque se han presentado, Dios mío, el problema, Dios mío, económico, ha sido, Dios mío, racial, Padre amado, y no se ve nada, Señor. Oh, Dios de los cielos, pero mira aquel que está allí atravesando por el valle del dolor, Dios mío. Señor, Dios mío, por causa de una enfermedad, por causa, Dios mío, de un dolor, Padre amado, de un diagnóstico, Señor, te pedimos que tú le ayudes, Señor, que tú extiendas tu mano poderosa, que tú sanes en esta mañana el enfermo, que lo libertes, Señor, de toda enfermedad, de toda dolencia, de toda peste destructora, sana el enfermo, pasa tu mano sanadora, Dios mío, por tus llagas, Señor, tú nos has dejado una herramienta, una palabra, Señora. Oh, Dios mío, Padre, sana el enfermo, por tu llaga el enfermo es sano, Señor, tú nos has dejado estas promesas para nosotros tomarlas, Señor, y hacerlas útiles en nuestras manos. Oh, Rey de Gloria, sana el enfermo, Dios mío, no importa, Señor, lo que esté atravesando, no importa lo que el médico ha dicho, Señora, lo importante es que levantamos nuestra mirada al cielo, al Dios que tiene el poder, al Dios que no, Señor, no escatima, Señor, cualquier necesidad, Señor, muévete en esta preciosa hora. Señor, muévete, muévete, Señor, sanando a los enfermos, llevándote las dolencias, Señor, no importa dónde esté ubicada la dolencia, no importa, Dios mío, cuán, Dios mío, lágrima hayas sacado, Señor, muévete, Padre, quizás los médicos no han podido hacer nada, quizás la medicina, Dios mío, Padre Santo, no ha podido hacer nada, Señor, pero en esta hora invito a mi hermano, a mi hermana, que dirija su mirada, que dirija, Dios mío, su, oh, Padre Santo, Señor, su necesidad al cielo, que Dios tiene poder, que Dios tiene para responder, que Dios tiene para extinguir, para deshacer, para, Dios mío, Padre Santo, para desarraigar en el nombre de Jesús de Nazaret, Dios de los cielos y de la tierra. Aquí estamos, Señor, una vez más a través de este medio. Oh, Señor, Dios mío, queriendo provocar que tu mano se mueva a favor de cada uno de mis hermanos, a favor de nuestra vida. Señor, que sea usted visitando, asistiendo cada corazón. Señor, asistiendo cada vida, Señor. Cada angustia, Padre, cada una de esas, Dios mío, de esas emboscadas, Señor, derriba, deshace, Dios mío, Señor, toda emboscada del mismo diablo, Señor, que ha traído para impedir que tu hijo, que tu hija, Dios mío, avance. Señor, reprendemos las obras del enemigo. Reprendemos, Señor, las fuerzas espirituales de maldad. Oh, Dios mío, toda fuerza satánica, diabólica, en esta hora lo declaramos sin poder, inoperante, Dios mío. Oh,

No, Señor, apaga, Dios mío, Padre Santo, toda prueba, Señor. Oh, Dios mío, tu palabra dice, aunque si pasares por las aguas, no me ahogará. Oh, Dios mío, y si por el fuego, Dios mío, no me quemará ni la llama arderá en mí. Oh, bendito Dios, nada puede pasar si tú no lo permites, Padre eterno. Nada puede suceder si tú no les permites, Dios. Si tú no le das mal, Dios mío, al enemigo, Señor, para que haga con nosotros cualquier cosa, así como aprobaste, Dios amado, Señor, al enemigo, Señor, que hiciera con Job aquellas, Dios mío, pruebas que vinieron sobre él. Pero una cosa sí tuvo presente el enemigo, que no se podía meter con su alma. Oh, el enemigo puede hacer cosas, mi querido hermano, mi querida hermana, mi querido amigo, pero no puede tocar nuestra alma, porque nuestra alma está cubierta con la sangre de Cristo. Nuestra alma tiene un vallado que nada la puede tocar. Quizá nuestra salud es tocada, nuestro cuerpo es tocado. Oh, Dios de los cielos, pero tú tienes el poder, Señor, porque tú no nos pones carga que nosotros no podamos llevar, mi Cristo precioso. Tú sabes hasta dónde podemos soportar la prueba, Señor, pero benditas pruebas, Señor, benditas pruebas, porque en ellas, Señor, podemos conocerte, porque en ellas podemos depender de ti, porque en ellas, Dios mío, podemos postrarnos, humillarnos y ser, Dios mío, Padre Santo, hombres y mujeres, Señor, Dios mío, nítido, Padre. Oh, Dios de los cielos, muévete en esta preciosa hora. Muévete en esta hora, Dios mío, benditas pruebas que nos ayudan, Dios mío, a conocer al Cristo de poder. Dios mío, no porque sea usted malo, Señor, sino que, Dios mío, Padre Santo, el oro para ser probado tiene que, Dios mío, pasar por el fuego. Y tú nos has dado, Señor, Dios mío, esta palabra, Señor, nos has dejado, Señor, esta palabra, Señor, para nosotros, señores, ser buenos cristianos. Tenemos que atravesar, Dios mío, por donde espantan, para decir: el Dios que yo tengo, Él me puede sostener, Él me puede sanar, Él puede proveer mi necesidad económica, Él puede sanar mi cuerpo, Él puede solucionar el problema que tengo en casa, Él puede levantar al esposo, a la esposa, al hijo de la condición en que se encuentren. Aleluya. Gracias, bendito Dios. En tus manos, Señor, está, Dios mío, este programa Clamor con los Oyentes. Sigue bendiciendo a cada uno de nuestros hermanos, Señor. Yo sé que muchos son ministrados a través de este medio, Padre bueno. Gracias, Señor. Aleluya, maravilloso Rey. Gloria a Dios, aleluya. Bien, mis hermanos, la presencia de Dios se deja sentir. Gloria al Señor. Son las 12:22 de nuestro territorio colombiano. Gloria al Señor. Saludando a cada uno de nuestros hermanos allí, los que están en sintonía. Bendito sea el Señor. Y también extendiendo la invitación para que ustedes reporten sintonía, para que envíen sus peticiones. Mis hermanos, les recordamos que nuestras peticiones que son enviadas a través de este medio, Adoradores del Rey, no quedan solamente aquí a través de este medio, oramos y listo. No, las llevamos a nuestros ayunos, a nuestras vigilias, a nuestros cultos, a nuestra intimidad con Dios. Allí oramos por cada una de esas necesidades que usted envía. Gloria al Señor. Gloria al Señor. Aleluya. Vamos a estar leyendo una preciosa palabra en esta hora. Gloria a nuestro Dios. Aleluya, maravilloso Rey. Vamos a buscar ahí en primera. Gloria a Dios, en Primera de Corintios 15, gloria al Señor.

Gloria al Señor, aleluya, maravilloso el que vive y reina por los siglos de los siglos. Gloria a Dios. Y lo vamos a hacer de aquí desde el versículo 51 al 58 y dice así bajo la bendición del Padre, del Hijo y de su Santo Espíritu. Y aquí os digo un misterio, no todos dormiremos, pero todos seremos transformados. En un momento, en un abrir y cerrar de ojos a la final trompeta, porque se tocará la trompeta y los muertos serán resucitados incorruptibles y nosotros seremos transformados, porque es necesario que esto corruptible se vista de incorrupción y esto moral se vista de inmortalidad. Y cuando esto corruptible se haya vestido de incorrupción y esto mortal se haya vestido de inmortalidad, entonces se cumplirá la palabra que está escrita. Sorbida es la muerte en victoria, aleluya. ¿Dónde está, oh muerte, tu aguijón? ¿Dónde, oh sepulcro, tu victoria? Aleluya. Ya que el aguijón de la muerte es en el pecado y el poder del pecado la ley. Mas gracias sea dadas a Dios que nos da la victoria por medio de nuestro Señor Jesucristo. Aleluya. Así que, hermanos míos amados, estad firmes y constantes, creciendo en la obra del Señor siempre, sabiendo que vuestro trabajo en el Señor no es en vano. Gloria al Señor. Qué preciosa palabra, mis hermanos. Gloria al Señor. Sabemos que estamos esperando la venida de nuestro Señor Jesucristo y que seremos transformados. Gloria al Señor. Y volaremos con Él hacia el cielo. Gloria al Señor. Bien, todavía no voy a dar la reflexión de la palabra. Gloria al Señor. Vamos a estar orando, mis hermanos, en esta preciosa hora por las familias. Gloria al Señor. Vamos a orar por las familias. Sabemos que la familia está siendo muy atacada. Entonces, nosotros como cristianos, como hijos de Dios que nos dirigimos todo momento a Él, pidiéndole su oportuno socorro, pidiéndole auxilio, pidiéndole que se acuerde de nosotros, porque la familia es la base fundamental de la sociedad y por lo tanto el enemigo quiere destruir, quiere acabar. Quiere desboronar a la familia, que nadie se sienta, mis hermanos, que nadie haya paz, que nadie haya tranquilidad, sino que todos procedan al infierno. Gloria al Señor. Pero con Cristo somos más que vencedores. Gloria al Señor. Soberano Dios y Padre que habitas en los cielos, delante de tu presencia, estamos una vez más, Señor, dándote gracias porque en ti, Dios mío, nos revestimos de poder, nos da la fuerza, nos das el ánimo, la valentía. Señor, gracias, buen Dios. Aquí estamos una vez más delante de tu presencia, recordándote, Señor, que tengas misericordia de nosotros, que nos ayudes, Padre Santo, a orar como conviene, con sabiduría, con entendimiento. Señor, que nos ayudes, Señor, a levantar nuestras manos, a tener la confianza, a tener, Dios mío, libertad. Oh, bendito Dios, gracias, Señor. Eres tú nuestro Dios bueno. Sabemos que tú nos escuchas, sabemos que tú nos miras, sabemos que tú, Dios mío, estás allí atento, Dios mío, a cualquiera que sea nuestra necesidad, Señor. Gracias, bendito Rey, te adoramos, te bendecimos. Eres tú nuestro Padre, eres tú nuestro Señor, eres tú nuestro Maestro, eres tú la luz que iluminas nuestro camino, eres la roca de nuestra salvación, Padre bueno. Aquí es estamos, Señor, glorifícate una vez más. Levanta, Dios mío, levántanos, Señor. Oh, Padre Santo, Dios mío, convencido. Señor, ayúdanos, Señor, a entender el significado de la salvación. Ayúdanos a entender el significado, Dios mío, Señor, de ser cristiano, de ser evangélico.
Oh, bendito Dios, ayúdanos, Padre Santo, a entender, a buscar el significado de todo esto, Padre. Oh, Dios mío, y colocar, Dios mío, cada cosa por obra, Padre Santo. Ayúdanos, Señor. Padre, delante de ti presentamos las familias, las familias cristianas, las familias que no te conocen, las familias del mundo entero, delante de ti, Dios de los cielos. Señor, mira las familias, Padre. Tú sabes, Señor, que lo hiciste, Padre Santo, con fundamento, que lo hiciste con propósito, Padre, que lo hiciste, Dios mío, con sabiduría. Señor, que tú, Dios mío, formaste, Dios mío, la familia. Familia, Señor, porque sabía, Señor, que se iba, Dios mío, a necesitar una madre, un padre, que se iban a necesitar los hijos, Señor, para ver un complemento, Dios mío, para ver, Señor, un hogar lleno, Señor, de risas, de gozo, de alegría, de paz, Padre. Oh, Dios mío, pero también en los hogares, Señor, se atraviesan muchas cosas. Dios mío, donde hay que llorar, donde la paz en momentos se va, la tranquilidad, Señor, Dios mío, falta, Señor. Pero es allí, Señor, donde debemos buscarte. Es allí donde debemos, Dios mío, clamarte. Es allí donde debemos dirigirnos a usted. Oh, bendito Dios, glorifícate en esta hora, levantando la familia, Señor. ¿Cuántas familias, Señor, en conflictos? ¿Cuántas familias, Padre Santo, viviendo, Señor, momentos, Dios mío, de escasez, Padre espiritual, escasez física, Señor, ruinas, miserias, Señor? Pero tú tienes el poder, Dios mío, para bendecir. Tú tienes el poder para restaurar, para renovar. Dios mío, bendice la familia, Señor. Llévate, Padre Santo, todo conflicto familiar. Oh, Dios mío, Padre Santo, toda discordia, todo pleito, toda contienda, todo enojo, Señor. Todo aquello, Señor, que se ha levantado, Dios mío, para extinguir la familia, para que cada uno esté por su lado, Señor, para que cada uno se hunda en su dolor, Padre Santo, y no haya, Dios mío, donde refugiarse. Si el esposo está bravo con la esposa, Señor, entonces no habrá, Dios mío, Padre, un consejo, no habrá, Dios mío, un abrazo, no habrá, Dios mío, una palabra de aliento. Oh, Dios mío, si papá está bravo con los hijos, entonces, Dios mío, todo esto, Dios mío, acaba, porque todo el mundo está en su mundo, Señor. Recordando, Señor, los tiempos pasados, pero en el momento presente todo el mundo está, Dios mío, enojado, Señor, y por eso es que el enemigo, Señor, toma sus armas, oh, Dios mío, para derribar la familia. Pero en esta hora, Señor, reprendemos al diablo, sus demonios y todos sus secuaces, Señor, lo declaramos sin poder, inoperante, en el nombre de Jesús de Nazaret. Levanta cada familia, Señor. Sostén cada familia con tu mano fuerte, poderosa. Aquellas que han decidido, Dios mío, buscarte a ti, llevar, Dios mío, sus problemas a tus pies, Señora. Padre, bendice a mi hermano, Señora, que quizá no ve respuesta, que quizá no ve nada, Señora. Pero quiero decirte que el Señor tiene, oh, que el Señor ha mirado tu necesidad, que el Señor ha mirado tu condición, que el Señor ha mirado tus lágrimas y ya está saliendo de esta prueba. Espera un poco, porque el Señor te dará la respuesta pronto. Tendrás alegría, tendrás gozo, entonces contarás testimonio, entonces contarás de las proezas del Dios viviente, las victorias, Dios mío, del Dios grande están, Dios mío, a la puerta. Oh, glorifícate en esta hora, Rey de Gloria. Bendice los hogares, Señor. Bendice, Dios mío, la familia. Cuánta familia, Dios mío, por medio del pecado, por medio de la infidelidad, del adulterio, de la fornicación, se han separado, Señor, pero han nacido lo mejor, Padre Santo, porque han habido unos hijos, Señor, que se han sentido desplazados, Dios mío, porque papá tomó la decisión de ir de casa, porque mamá tomó la decisión de irse de casa. Señor, Dios mío, restaura este hogar.
Restaura este hogar, Padre amado. Restaura esta familia, Señor, porque todo se pierde, Dios mío. Señor, cuando no hay patrones, Señor, cuando no hay quien diga nada, cuando no hay quien dé un consejo, cuando no hay quien diga párate, oh Señor, cuando no hay quien diga ay, tiene que hacer un pare. Para que sigamos adelante, hay que perdonar, hay que hablar, hay que poner esto sobre la mesa, aleluya. Glorifícate en esta hora. No nos podemos dejar llevar, mis hermanos, por los momentos difíciles. Hay que hablar, hay que pedir perdón. Si tenemos que bajar la cabeza, hay que bajarla, aleluya. Obra poderosamente, Señor. Si quizás ofendiste a tu hijo, si quizás ofendiste a tu hija, no importa, ves, tócale la puerta, párale un par y dile, tengo que hablar contigo. Oh, Santo de Israel, muévete, Señor. Y hablando se solucionan las cosas, porque el Señor no ha dejado esta boca para que nosotros podamos solucionar, nos puedan escuchar. Si es verdad, muchas veces cometemos muchos errores con nuestros hijos, pero qué bueno que ellos nos puedan escuchar y que somos humanos y nos podemos equivocar. Ayúdanos, Señor, ayúdanos, Padre. Toma el control, Dios mío, toma el control en esa esposa, Señor, que quizás ha llegado rencor, odio en su corazón, porque su esposo, Dios mío, ya no la mira, porque su esposo la trata mal, porque su esposo se fue con otra. Oh, Dios de los cielos, por favor, ayuda a mi hermana, ayuda, Señor, esta pareja, Dios mío, ayuda, Padre. Oh, Dios mío, Padre, toma el control, que hay una buena reacción, Dios mío, ante todo. En el nombre de Jesús de Nazaret, liberta, Señor, liberta los hogares, las familias. Rompe esas cadenas, esos yugos, esas ataduras, bendito Rey. Tú eres nuestro Dios, Señor. Padre, glorifícate, Dios, glorifícate en cada necesidad, Señor. Oh, Dios mío, Señor, en los hogares, Padre, glorifícate en cada necesidad, glorifícate en cada necesidad. Señor, sé económica, Padre Santo, bendice, provee, suple cada necesidad, glorifícate, glorifícate, bendito Rey. Eres tú nuestro Dios, Señor, paséate en cada hogar, Dios mío, aún aquellos que no te conocen, aquellos que no entienden, Señor, quién eres tú. Señor, permíteles entender, Dios mío, que hay que llegar a tus pies, que hay, Dios mío, que dirigirse a usted, bendito Cristo. Obra poderosamente, Señor, muévete, muévete en el nombre de Jesús. Gracias, Señor, en tus manos, Señor, colocamos cada familia, cada hogar, Dios mío, Señor, los padres, los hijos, Señor, oh, el núcleo familiar, Padre bueno, en el nombre de Jesús. Amén y amén, aleluya, maravilloso Dios. Gloria al Señor. Bien, mis hermanos, son las 2:36 de nuestro territorio colombiano. Gloria al Señor. Invitándoles que reporten sintonía, que envíen peticiones. Vamos a estar escuchando un precioso tema musical. Y regresamos en pocos minutos. Gloria al Señor. No se aparte de la sintonía.

tuvimos que conquistar ese día, mis hermanos, como decía el cántico, gloria al Señor. Damos la bienvenida a todos aquellos que están allí conectados. Yo les bendiga de una manera muy especial a cada uno de mis hermanos. Dios derrame bendiciones sobre sus vidas. Que las bendiciones de Dios les alcance. Gloria al Señor. Vamos a estar dando una reflexión de la palabra en este precioso momento. Y nos vamos a estar ubicando allí mismo, en Corintios. Primera de Corintios 15. Gloria al Señor. 15, pero lo vamos a hacer en el versículo 58. Gloria al Señor. Dice: así que, hermanos míos amados, estad firmes y constante, creciendo en la obra del Señor siempre, sabiendo que vuestro trabajo en el Señor no es en vano. Gloria al Señor. Tendremos recompensa, mis queridos hermanos. Si nosotros llegamos hasta el final, vamos a adquirir la corona de vida. Gloria al Señor, la que nos está esperando para ese gran día. Gloria al Señor. Gloria a Dios. Tenemos un tema y dice: insistir, persistir y nunca desistir. Gloria a Dios. Insistir, persistir y nunca desistir. ¿Qué vamos a estar insistiendo? La búsqueda del Señor, este camino. No podemos, mis hermanos, desviarnos. Tenemos que estar insistiendo en todo momento la presencia de Dios en nuestra vida. Persistir, que tenemos que estar persistiendo, que tenemos que estar allí todo tiempo, persistiendo en la presencia de Dios, en los caminos del Señor, en el trabajo de Dios, en todo lo que Él nos ha dejado. Y nunca desistir. No podemos desistir, porque la palabra dice que el que ha puesto la mano en el arado, mire no mirar atrás, aleluya, sino que tenemos que avanzar, tenemos que seguir este camino, porque no podemos ser cristianos hoy, unos meses, unos años, ya me cansé, ya me voy al mundo. No podemos hacer esto, mis hermanos. Tenemos que seguir hasta la meta final, hasta la meta o hasta que el Señor venga por nosotros. Este versículo nos anima a mantenernos firmes en el Señor y seguir creciendo nuestra fe. Nos recuerda que el Señor nos recompensará por nuestro arduo trabajo, dedicación. Quizás nosotros no somos pastores, no somos maestros de la palabra, no somos evangelistas, no estamos en la Junta Nacional, Internacional, no somos presbíteros, bendito sea el Señor. Pero también nosotros, como hijos de Dios, como pueblo de Dios, siempre también tenemos un trabajo por delante. Tenemos, algunos trabajamos allí como servidores del templo, otros hacemos el aseo, otros evangelizan, otros llevan la palabra a los hospitales, y todos hacemos un rol en este camino, todos hacemos la obra del Señor en este camino. Gloria a nuestro Dios. Qué precioso, mis hermanos, que todo el pueblo de Dios esté involucrado, sirviéndole a Él. Podemos aprender que siempre debemos serle fiel a nuestro servicio, en el servicio del Señor. Que no nos vayamos pronto quejándonos por lo que hacemos. Allí la hermana Geraldine en los controles haciendo un buen trabajo, gloria al Señor. Y todos mis hermanos hacemos un trabajo, gloria al Señor, al servicio de la expansión, el expandimiento de la obra del Señor, porque de una u otra forma estamos trabajando en la viña del Señor. Se debe trabajar para toda obra, sueño, proyecto, y para poder lograr los objetivos anhelados, debemos estar firmes, mis hermanos, alabado sea el Señor. Estar firme significa que debemos perseverar, así en el momento las cosas nos salgan como nos lo hemos propuesto, de ahí a la importancia de permanecer en la fe,
que las cosas se darán en su debido tiempo, cuando el Señor lo disponga, no cuando usted ore, ayune, cuando usted haga tantas cosas buscando, no es en el momento nuestro, mis hermanos, porque es que a veces no sabemos orar. Y el Señor nos dice que a veces no sabemos orar y por eso no se nos permiten las bendiciones cuando nosotros queremos. Porque es que las bendiciones de Dios no añaden tristeza con ellas. Alabado sea el Señor. Las bendiciones de Dios perseveran hasta siempre. Gloria al Señor. Ser constante. No podemos permitir que el doble ánimo escrito está, que el hombre de doble ánimo es inconstante en todos sus caminos y que no recibirá cosa alguna del Señor. De ahí a la importancia de tener claro el enfoque en nuestras vidas, saber lo que queremos y trabajar en pro de ellos. Gloria a Dios. Ser, mis hermanos, ser constante. No que hoy me canse, hoy me cansé. Hoy venía orando, venía allí perseverando en la oración, pidiéndole al Señor por algo, pero ya me cansé de tanto orar, ya me fastidié de orar. No podemos caer en esta trampa del enemigo, mis hermanos. Gloria al Señor, porque sabemos que la constancia siempre nos va a coronar. Bendito sea el Señor de favor. Siempre, cuando nosotros somos constantes allí, perseveramos allí, estamos allí siempre orando sin cesar, como dice la palabra, sin cesar venceremos, adquirimos nuestra victoria. Gloria al Señor. Y nos habla, el trabajo en el Señor no es en vano, todo lo que hacemos. Gloria a Dios, todo lo que hacemos, mis hermanos, es el Señor en el propósito de Dios. El Señor siempre nos tiene en cuenta. Todo lo que hacemos y ponemos en manos de Dios, sin quitarle a Él la gloria y robarle el primer lugar, dará buen fruto y veremos los resultados. Esperamos en su tiempo. Tenemos que estar allí esperando en el tiempo de Dios. Mis hermanos, no nos podemos fatigar. No nos podemos desesperar, no podemos estar ansiosos, aleluya, porque sabemos que la ansiedad es un tipo de problema que también nos lleva a que nosotros nos desesperemos y no podemos caer en esta trampa o en este lazo del enemigo. Tenemos que ser perseverantes, tenemos que estar firmes, alabado sea el Señor, tenemos que ser constantes y tenemos que ser perseverantes en el Señor. ¿Por qué? Porque esto a nosotros nos favorece. ¿A quién favorece? ¿Quién son los más favorecidos en todo esto? Al pueblo de Dios, aquellos que no se rinden, aquellos que no se fastidian, aquellos que de pronto cogieron un tic de rabia y ya voy a dejar de orar, voy a dejar de ir a la iglesia, voy a dejar todo tirado. No, mis hermanos, no podemos. Porque es que a veces ya tenemos la victoria, que la agarramos, que la acariciamos, pero por nosotros desesperarnos, no adquirimos nuestra bendición. Por eso es que muchos vemos mucha gente en las calles que no esperaron el tiempo de Dios, se desesperaron y tomaron unos caminos bien errados, que hoy por hoy, mis hermanos, están todos perdidos, gloria al Señor. Y si no se arrepienten, al infierno van a ir. Que el Señor tenga misericordia de todos nosotros, porque no estamos exentos, mis hermanos, de cometer errores. Pero lo importante es que usted no se suelte. Quizás usted cometió un pecado, mi hermano, pero eso no es el todo para que usted se vaya al mundo. Luche por su alma, luche por su familia, porque usted ha dejado un legado
unos hijos que lo están viendo, una esposa, un esposo que está viendo lo que es usted, lo que ha sido usted en las manos del Señor. No podemos dejar todo tirado. Por eso el Señor en esta hora nos habla que debemos de insistir, persistir y nunca desistir. Tenemos que seguir adelante, avanzando con paso firme, con pasos, mis hermanos, aunque no vayamos corriendo, aunque no vayamos trotando, vamos caminando, pero con paso firme. En esta preciosa hora el Señor nos ha hablado que no podemos dejar que el enemigo haga con nosotros lo que él quiera. Bendito sea el Señor. Por un momento de rabia nos alejamos de Dios. No, mis hermanos. Gloria al Señor. Esta es la reflexión de hoy, gloria al Señor. Qué maravilloso es saber que todo trabajo en las manos de Dios no es en vano. Te damos gracias, Señor, en esta hora. Padre, te presento todos mis sueños. Ayúdame a estar firme, a perseverar y ser constante, dando siempre el primer lugar a ti, en el nombre de Jesús. Señor, cada uno de nosotros, cada uno de los oyentes, Señor, no permitas que se rindan fácilmente, no permitas que desistan de sus sueños, Señor, de lo que han estado presentándote día a día, Señor, ayúdanos, Padre, glorifícate, Señor. Dios mío, tu palabra dice que el que persevera, Señor, que el que persevera hasta el fin alcanza, Dios mío, Señor, la bendición, ayúdanos, buen Dios, ayúdanos, en el nombre de Jesús. Amén y amén. Gloria a Dios. Mis hermanos, el Señor nos ha dejado en esta preciosa hora una buena reflexión. Gloria al Señor. Vamos, en esta preciosa hora, mis hermanos, les recuerdo que para las 3 de la tarde, la hora novena, que ustedes estén allí atentos a este tiempo también de oración, de clamor, recordándole a nuestros oyentes que sus oraciones no solamente quedan en un escrito, estas oraciones siguen llevándose delante la presencia del Señor, como en nuestros ayunos, en nuestras vigilias, en nuestros cultos, en nuestra intimidad con Dios. Allá le llevamos estas oraciones al Señor para que Él se acuerde de cada una de las necesidades que los oyentes de adoradores del Rey han enviado. Gloria al Señor. Gloria a Dios. Entonces vamos a estar orando por nuestro país, mis hermanos, y por cada una de las peticiones las cuales usted ha enviado. Soberano Dios y Padre que habitas en los cielos, te adoramos, bendecimos tu nombre, presentamos a Colombia delante de ti, Señor. Padre Santo, tu palabra dice, Señor, que tú eres el que pones y quitas reyes. Padre, estamos esperando, Dios mío, un nuevo presidente. Pedimos, Señor, Dios mío, que tú tomes el control en todo esto. Mira, Señor, las elecciones que se están acercando en medio de nuestro país. Toma el control, Señor, de cada colombiano, de cada mente, de cada corazón. Toma el control de todo aquello que se pueda, Dios mío, Padre, aquello que pueda levantarse, aquello que pueda, Dios mío, arruinar, oh Dios de los cielos, la tranquilidad de Colombia, toma el control, Padre bueno, Señor, salva Colombia, liberta nuestro país, toma el control de nuestro presidente actual, toma el control del que va, Dios mío, Padre Santo, ocupar el puesto de toda, Señor, Dios de los cielos, de toda la obra parlamentaria, Dios mío, de nuestro país, Padre, bendice a Colombia, levanta Colombia, Señor, oh Dios mío, trae la paz, la tranquilidad, Señor, oh si tú, Dios mío, no guardar en la ciudad, en vano vela la guardia, si tú no guardas a Colombia, Señor, si tú no guardas cada ciudad, cada departamento, si tú no guardas las, Dios mío, las vías de Colombia, si tú no guardas las vías aéreas, las vías terrestres, las vías, Dios mío, marítimas de Colombia, Señor, nada podría ser el hombre, Padre, si tú no guardas los hogares, las familias, Dios mío, colombiana, nada podría ser el hombre, Padre bueno, en el nombre de Jesús de Nazaret, rompe las cadenas, los yugos, las ataduras, Dios mío, Señor, mira lo que se levanta contra Colombia, todo, Dios mío, toda obra, Dios mío, de las tinieblas, todo aquello que se levanta obstruyendo el paso, Dios mío,
mío, de la bendición, Señor, como es, Padre, la brujería, la hechicería, oh, los rezos, los conjuros, los altares, Dios mío, diabólico contra Colombia, Señor, lo declaramos sin poder, inoperante, Dios mío, oh, Dios, reprendemos al diablo y todos sus demonios, sin poder, lo declaramos, Señor, en el nombre de Jesús de Nazaret, muévete a lo largo y ancho de nuestro país, guarda, Dios mío, cuida, Señor, eres tú, Dios mío, el que mira, Padre, que examina a cada hombre colombiano, a cada mujer, oh, Dios mío, controla, Dios mío, toma el control de los niños, los adolescentes, la juventud. Toma el control de nuestros ancianos, nuestros caballeros, nuestras damas. Padre mío, por favor, Señor, bendice a Colombia. Extiende, Señor, misericordia sobre nuestro país. Oh, Dios mío, te lo rogamos, te lo suplicamos. También, Señor, llevamos delante de ti las peticiones. Mira la petición de mi hermana Keila, Señor. Dios mío, Señor, mira el hogar de Keila, Señor. Padre Santo, la salud de ella, Señor, ayúdala, Padre, Señor, bendice este hogar, bendice, Dios mío, proveyendo, supliendo cada necesidad, llevándote, Dios mío, la ruina, la miseria, la escasez, todo aquello que se ha presentado, Señor, toma el control de mi hermana, ayúdala, Dios mío, en su salud, no sabemos por lo que ella está atravesando, Señor, lo importante es que ella conoce a un Dios poderoso, Señor, que puede ayudarla, que puede extirpar, cancelar toda enfermedad. Señor, también te pedimos, Dios mío, Señor, por la vida, Dios mío, de Blanca Orjuela. Señor, ella pide oración, Señor, por sus hijos, su esposo, para que lleguen a los pies tuyos, Señor. Mira la oración que hace tu sierva, Padre. Señor, Dios mío, domina los pensamientos, los corazones de la familia de mi hermana Blanca. Señor, tráelo a los pies. Persigue, Dios mío, a su esposo, a sus hijos. Alcánzalo, Dios mío, tráelo, Señor, a tus pies. Que ellos puedan entender, que ellos puedan conocer al Dios vivo, al Dios de poder, al Dios que cambia, que transforma, que liberta. Señor, llévate, Dios mío, todo espíritu, Dios mío, de mundanalidad, de idolatría, Señora, todo espíritu de amor al mundo, Padre, en el nombre de Jesús, lo declaramos sin poder, Dios de los cielos. Oh, Dios mío, también saludamos a Karina, Dios mío, Bolaño, allí, Dios mío, en Montería, Córdoba, Padre, te pedimos que visites a Karina, Dios mío, que bendigas a su compañero, a Cristian, que bendigas a Salomé, que la guardes, que la cuides, que la proteja, Dios mío, que la lleves adelante, que guardes este hogar, Dios mío, que proveas toda necesidad en el hogar de mi sobrina, Señor, ayúdala, Señor, levántala cada día, salva, liberta, rompe cadena, rompe yugo, permite, Dios mío, que Karina te conozca, Señor, que ella pueda entender quién es ese Dios todopoderoso, en el nombre de Jesús de Nazaret, Señor, tú eres nuestro Dios, tú eres nuestro Dios, bendice cada familia, Señor, bendice cada petición, te pido por la petición de mi hermana Gloria. Ayuda a Gloria, Dios mío, levántala, sosténla con tu mano fuerte, sánala, Dios mío, sus vías respiratorias, sus pulmones, en el nombre de Jesús, acuérdate que tú eres el médico de médicos, el mejor de todos, Señor, apodérate del cuerpo de Gloria, Señor, apodérate, en el nombre de Jesús, tú eres bueno, tú eres poderoso. Señor, Dios mío, en esta hora presentamos al pastor Fernando, Dios de los cielos. Señor, Dios de los cielos, obra. Señor, bendice, Dios mío, gracias por las bendiciones del pastor hacia nosotros, Señor. Pero él también tiene una petición delante de ti, Señor. Un crecimiento espiritual en la iglesia, Señor. Salvación de las almas, allí en el corregimiento Santa Cruz de Colina, Señor, municipio de Matanza, obra poderosamente, Dios mío, dale respuesta a tu siervo, Padre, oh, Dios mío, contesta la necesidad de tu siervo, Padre bueno, oh, Dios de los cielos, salva las almas, libértala, dale crecimiento, dale desarrollo espiritual, oh, Dios mío, te pedimos, Señor, por la petición de mi hermano Fernando, Señor, tú tienes el poder, Padre, tú eres el que
hace expandir tu obra. Tú eres el que la ensanchas, Padre amado. Tú eres el que la hace, Dios mío, Padre, crecer en el nombre de Jesús espiritualmente, Señor. Oh, Dios mío, Padre Santo, numéricamente, Padre, tú conoces, Señor, la petición de tu siervo que hace día y noche delante de tu presencia, Padre. Visita a tu siervo, Padre. Responde, Señor, Dios de los cielos, a ti nos dirigimos, que tienes oído para escucharnos, que tienes boca para hablarnos, Señor, en el nombre de Jesús. Muévete, muévete con poder, Dios mío. Recibe, mi hermano, tu petición. Tú eres bueno, Rey. Oh, Dios mío, contesta, Padre, que él pueda entender que tú respondes, que tú obras, Dios mío. Señor, expande tu obra, no a mi hermano Fernando, Señor. Es a ti que te toca, Padre Santo, de conquistar los corazones, de salvar las almas, de libertarlas. Señor, Dios mío, mi hermano que se ocupe de buscarte, tú harás el resto, Padre mío. Tú obrarás con poder, con gloria, Padre, en el nombre de Jesús de Nazaret. Señor, gracias te damos, Rey de gloria, gracias. En tus manos, Dios mío, la vida de mi hermana Judith, Señor Contreras, su familia, Padre mío. Señor, mira, Dios mío, el estado neurológico de Jerónimo. Ayuda, Dios mío, normaliza, toma el control absoluto, Señor, de todos los enfermos. Entra a los hospitales, a las clínicas, Señor, a los puestos de salud. Entra, Señor, entra, Padre, estirpa, cancela, deshace toda enfermedad de los cuerpos. En el nombre de Jesús de Nazaret, hay poder en la sangre de Cristo, hay poder en ese nombre que es sobre todo nombre. Dios mío, produce milagros, produce milagros, produce milagros. Rey de reyes, a ti nos dirigimos, Señor, confiando, Dios mío, Señor, que tú eres ese Dios que hace, Dios mío, grandes maravillas en medio nuestro, Padre, en el nombre de Jesús. Gracias, Señor, en tus manos cada petición, Padre mío, en tus manos, Señor, este programa Clamor con los oyentes, en el nombre de Jesús, amén y amén, gloria al Señor. Bien, mis hermanos, hemos llegado al final de este programa, creyendo que Dios haya hecho su bendita obra, aleluya, porque no nos toca a nosotros, es a Dios que le toca, aleluya, gloria al Señor. Bueno, sin más preámbulo, mis hermanos, diciéndoles que hasta la próxima, Dios les bendiga de una manera amplia, poderosa, y responda a cada una de sus necesidades. Hasta la próxima, mis hermanos.

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1: Imagina un estudiante universitario que despilfarró el dinero de su padre y arruinó el automóvil. Lo expulsan de la universidad y encuentra un trabajo sin futuro en una compañía que termina en la quiebra. Ahora no tiene techo y está desesperado. ¿Volverá donde su padre? Bueno, depende. Si cree que su padre lo odia, puede que se quede lejos de él por el resto de su vida. Pero si descubre que su padre todavía lo ama, puede que acumule la valentía para regresar. Quizá te hayas mantenido distanciado de Dios. Debes saber que Dios está de tu lado en Jesucristo. Pablo dijo, "La gracia de nuestro Señor fue más que abundante." El amor de Dios cambió su vida y puede hacer lo mismo por ti.
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2: Dios les bendiga, mis queridos hermanos. Mi alma está llena de su gloria. Mi alma está llena de su gloria. Aleluya. Maravilloso el Señor. Esta tarde, mientras oraba en la habitación, pidiendo al Señor su palabra para esta noche, pues nada venía ni a mi mente ni a mi corazón. Y pasé largo rato inquiriendo del Señor, pero no recibía nada. Lloré rogándole al Señor. Y llegó un momento cuando algo llenó mi corazón, porque el Señor puso en mi corazón lo que Él quería esta noche. Y me sentí muy contento, porque ya sabía lo que el Señor quería. Y es que les diga un poquito de mi testimonio personal. Voy a leer en el libro de los Hechos, en el capítulo 26 y versículo 22, y leo para gloria de Dios y bendición de nuestras almas. Mas ayudado del auxilio de Dios, persevero hasta el día de hoy, dando testimonio a pequeños y a grandes, no diciendo nada fuera de las cosas que los profetas y Moisés dijeron que habían de venir. Gracias, Señor. Estas palabras aquí en este versículo

0: versículo que hemos leído es parte precisamente del testimonio del apóstol Pablo, habiendo sido acusado por los judíos, fue llevado ante Festo. Festo no se consideró competente para intervenir y lo refirió al rey Agripa, porque Pablo había apelado al César. Y ante el rey Agripa, pues Pablo testificó. Y este versículo es parte de su testimonio ante el rey. Y él señaló allí toda la trayectoria de su labor, su ministerio, y las amenazas y las persecuciones de los judíos cuando aún intentaron matarlo. El verso anterior dice: por causa de esto, los judíos, tomándome en el templo, intentaron matarme. Y en el verso 22 dice: mas, ayudado del auxilio de Dios, persevero hasta el día de hoy, dando testimonio a pequeños y a grandes, no diciendo nada fuera de las cosas que los profetas y Moisés dijeron que habían de venir. Y luego sigue su testimonio. En esta noche yo bendigo el nombre del Señor. Y desde luego, sin pretender ni llegar a la suela de los zapatos de este gran hombre de Dios, yo puedo decir para la gloria de Dios que, ayudado del auxilio de Dios, persevero hasta el día de hoy, dando testimonio a pequeños y a grandes, no diciendo nada fuera de las cosas que los profetas y Moisés dijeron que habían de venir. Yo alabo al Señor, repito, mis queridos hermanos, porque Dios en su misericordia me salvó a la edad de 10 años. Bendito su nombre para siempre. Yo soy el octavo hijo de una familia de 10. En el hogar éramos muy católicos. Nuestra madre nos reunía todos los días a las 6 de la tarde para rezar. Y no podía faltar uno solo. Todos tenían que estar allí. Era una católica practicante y muy devota. Y ya, pues, llegó un tiempo cuando el hogar fue visitado por una enfermedad grave. El hijo mayor de los varones enfermó con tifo mortal, del peor tipo, le llamaban tifo negro, y luego pulmonía, y dos complicaciones más, todas ellas mortales. El médico venía dos veces al día al hogar, a las 10 de la mañana y a las 5 de la tarde. Llegó un día en la mañana, lo auscultó y llamó a mi padre y le dijo que estaba muy grave. Entonces él se fue, y como al mediodía mi hermano mayor falleció. El médico volvió a las 5 de la tarde, lo auscultó, tenía que hacerlo para certificar su muerte. Certificó su muerte, llamó a mi padre a un lado y le dijo: don Miguel, no hay vida, ordene los servicios funerales. Mi padre fue a la funeraria, ordenó los servicios, y desde la funeraria llamó por teléfono a una hermana de él, que era cristiana, una mujer llena de Dios, llena del Espíritu Santo, una mujer pentecostés, Gloria al nombre del Señor. Y mi tía, al recibir la llamada, se puso en marcha hacia nuestro hogar como a una hora por carretera. Durante todo el día, ella luego dijo que el Señor le indicaba que fuera a nuestra casa, pero los quehaceres del día, pues no le dejaron. Y cuando recibió la llamada, se puso en marcha. Llegó como una hora después de la llamada. La casa estaba llena de público, de vecinos, de amigos, de familiares, de conocidos. Todas las piezas llenas, el balcón, la sala, el comedor, la habitación donde estaba el cadáver. Y ella llegó, y desde que entró, después de saludar a mi padre y a mi madre, que gritaba histérica, pues se fue a la habitación donde estaba el cadáver, se arrodilló delante del cadáver y empezó a orar a Dios. Alabado sea el Señor. Como a los 10 minutos de ella estar orando, tuvo una visión del Señor. Estaba de pie a la cabecera de la cama donde estaba el muerto, y el Señor, señalándole a mi tía, señalando al muerto, le dijo a mi tía: yo le doy vida. Esto bastó para mi tía. Se levantó y fue a la cocina donde mi madre gritaba sin consuelo. Era el mayor de los varones, tenía ya 2 años de universidad, la esperanza de una familia pobre, de los padres, para que les ayudara a seguir levantando la familia, y era una situación muy triste. Entonces mi tía fue donde mi madre a hablarle de Cristo. Mi tía en otras ocasiones había intentado hablarle a mi madre del Señor, pero mi madre siempre la rechazaba y le decía: no me hable de eso. Mi tía no le podía hablar, pero ahora mi madre tenía el hijo mayor muerto, y cuando mi tía le fue a hablar, esta vez oía. Amén. Y a veces Dios permite situaciones duras en nuestra vida para que nos detengamos un poco y oigamos la voz del Señor. Y esto le sucede a los inconversos y a nosotros los cristianos también. Bendito el nombre de Jesucristo. Pues mi tía le hablaba a mi madre de que Jesucristo es la resurrección y la vida, que el que esté muerto, aunque el que cree en él, aunque esté muerto, vivirá, que él es la luz del mundo y el que le sigue no andará en tinieblas. Y cuando mi tía le hablaba así a mi madre, todos los que estaban en la casa, el evangelio allí era muy poco conocido, y había una iglesia evangélica, pero muy calladita, era un pueblo pequeño, y muchos en el pueblo ni se daban cuenta que allí había una iglesia evangélica. Y cuando todo ese pueblo que estaba en mi casa oyeron a mi tía hablar de estas cosas tan grandes, de un Cristo vivo, de un Cristo poderoso, de un Cristo que reina, de un Cristo que es el autor y sustentador de la vida, empezaron a salir del balcón, de la sala, del comedor, de la sala donde estaba el muerto, la habitación donde estaba el muerto, dejaron solo al muerto, y todos vinieron a oír a mi tía, todos muy interesados. Como a los unos 8 minutos de mi tía estar hablando de este Cristo todopoderoso, pues algunos se acordaron del muerto y fueron a ver al muerto, y encontraron al muerto sentado en la cama. Alabado sea Dios. Y en la cocina estaba hirviendo el chocolate del velorio del muerto. Y al muerto le dio el olor del chocolate de su velorio. Y el muerto pidió chocolate. Y el muerto se tomó el chocolate de su propio velorio. Alabado sea Dios. Alabado sea Jesucristo. Y así de impactante llegó el Evangelio a nuestro hogar. Alabado sea Jesucristo. Mi tía le dijo a mi madre, Doña Aurelia, vaya a esta iglesia que está aquí cerca. Quedaba cerca de casa. Aunque sea, vaya a esta iglesia y oiga algo de la palabra. Y como al mes de Dios devolverle la vida a mi hermano, esto sucedía en el 1928. Y mi hermano volvió a morir en el 1974. Alabado sea el nombre del Señor. Y murió salvo. En ese momento que Dios le devolvió la vida, no aceptó al Señor. Pero luego sí aceptó al Señor. Y entonces mi madre, como al mes de esto, decidió ir a la iglesia que mi tía le había dicho. Me tomó a mí de la mano y me llevó a la iglesia. Pudo haber llevado una de las hijas mayores, pudo haber llevado un hermano mayor, pudo haber llevado dos más pequeños que yo, o pudo haber llevado el más pequeñito con ella. Pero me tomó de la mano a mí y me llevó a la iglesia. Gloria al Señor. Bendito su nombre para siempre. Hace unos 8 años, mis hermanas mayores me dijeron algo que luego les voy a referir. Pues esa noche fuimos a la iglesia. El predicador predicó. Era bautista, pero lleno del Espíritu Santo. Tenía el bautismo en el Espíritu Santo. Bendito el nombre del Señor. Predicó lleno del poder de Dios. Porque el bautismo en el Espíritu Santo no es de la exclusividad de nadie en particular. Eso es para todos los hijos de Dios. Todos los que realmente son hijos de Dios, que han nacido de nuevo. Bendito el Señor. Y este predicador bautista lo creyó y lo recibió. Hoy hay pueblo que se llama de avivamiento y están muy apagados. Amén. Y también están muy mundanos. Y a veces les queda la costumbre de hablar lenguas, pero están vacíos. Y este hombre era un hombre lleno del Espíritu Santo. Y predicó, invitó. Era un pueblo pequeño, les repito. En un pueblo pequeño se conoce todo el mundo. Y hay un dicho que dice, pueblo pequeño, infierno grande. Y esa noche que él predicó, como 25 personas levantaron su mano para aceptar a Cristo como su Salvador. Lo cual todavía hoy, después de tantos años transcurridos, todavía hoy ese pueblo va cediendo y hay muchos hermanos allí todo, pero todavía es uno de esos pueblos duros, muy religiosos. Y ese pueblo se llama Corozal. Y ese pueblo honra su nombre. El Corozo es muy duro. Y ese pueblo ha sido muy duro. Pero esa noche había tanta bendición y tanto poder de Dios que 25 corozaleños aceptaron a Cristo como su Salvador. Lo cual hoy, eso todavía es un milagro en ese pueblo. Alabado sea el Señor. Entre esas 25 manos, la mía. Amén. Mi madre no recibió al Señor. Pero yo sí. Alabado sea Dios.
1: Y así nos despedimos de ustedes.
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1: El lenguaje eterno del amor de mamá no siempre se expresa con palabras. Muchas veces se manifiesta en un abrazo oportuno, en una oración silenciosa, en un consejo lleno de sabiduría o en un sacrificio hecho con amor. Es un lenguaje que trasciende el tiempo porque deja marcas profundas en el corazón. El amor de una madre enseña, corrige, protege y guía, reflejando en muchas ocasiones el amor mismo de Dios. Aunque los años pasen, las huellas de ese amor permanecen vivas. Hoy, si tienes a tu madre contigo, valora cada gesto suyo. Y si eres madre, recuerda que cada acto de amor sembrado en tus hijos está construyendo un legado eterno. Porque el verdadero amor de mamá nunca se borra, permanece para siempre. 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

0: Muy buenas tardes. Dios bendiga a toda esa maravillosa audiencia que se encuentra sintonizando. Amén. Su emisora, nuestra emisora Adoradores del Rey. Damos gracias a Dios por permitirnos estar nuevamente en este maravilloso programa, ¿verdad? La hora novena, hora de orar, hora de subir al monte, a clamar, a pedir delante de la presencia de Dios por misericordia. Damos gracias a cada uno de esos maravillosos hermanos, esa audiencia poderosa que está ahí sintonizando 24/7 esta programación de Adoradores del Rey. Dios ha sido bueno, ¿verdad? Porque ha sostenido y sé que seguirá haciéndolo porque ha sido de gran bendición para muchas almas, para muchas vidas. Gloria al Señor en diferentes lugares del mundo. Gloria al Señor porque Dios es bueno y porque para siempre es su misericordia. Vamos a saludar primeramente a nuestras autoridades muy respetuosamente, nuestro pastor Jason Jiménez, su amada esposa Denis Consuegra, nuestra pastora y su hijo Daniel, la familia pastoral. Que el Dios de los cielos les siga ayudando, fortaleciendo en este maravilloso caminar. Gloria al Señor. También saludamos a la líder, gloria al Señor, de esta programación de la hora novena, nuestra hermana Ariana Meléndez. Mil bendiciones, mi amada hermana, para usted, para su familia. Y a la líder de Sociedad de Dama, nuestra hermana Leida Barlanoa. Mil bendiciones, mi hermana, para usted, para su familia. Que el Dios de los cielos les bendiga poderosamente. También saludamos a esa maravillosa audiencia, ¿verdad? Sociedad de Damas, que siempre está ahí dispuestos, ahí clamando, intercediendo. Gracias por su apoyo, gracias por estar ahí respaldando, mis amadas hermanas. Gracias, mil gracias. Y a toda esa maravillosa audiencia que siempre está ahí sintonizando, enviando sus peticiones, sus saludos, mis hermanos, desde cada rinconcito, ¿verdad? De esta nación maravillosa, Colombia. Mil bendiciones, mis amados hermanos, compatriotas, mil bendiciones. Y a los que nos sintonizan a nivel internacional, mis amados, mil bendiciones. Gracias por estar siempre ahí sintonizando esta emisora. Gloria al Señor, que ha sido de mucha bendición para nuestras vidas. Gloria al que vive para siempre. Dios ha sido bueno. Gloria al Señor. Y sé que seguirá ayudándonos a estar aquí firmes cada día. Gloria al Señor. Y así que vamos a dar inicio a este maravilloso programa. Vamos a colocarlos en las manos de Dios para que Dios obre y haga conforme su voluntad. Oremos, amados hermanos. Buen Dios y Padre que estás en los cielos. Te adoramos, te bendecimos, exaltamos, glorificamos tu nombre, Padre amado, en esta preciosa tarde. A ti sea toda la gloria, la honra, la adoración, alabanza y exaltación, porque solo tú eres digno, amado Rey, digno de que nos humillemos delante de tu presencia, digno, Dios mío, aleluya, de estar delante de ti con un corazón humillado, Padre. Gracias te damos en esta preciosa hora, Señor. Te pedimos que tomes el control de todo lo que se vaya a llevar a cabo en estos momentos. Toma control del internet, de la luz, Dios mío. Toma control de todo, Padre, toda maquinación que el enemigo quiera traer. Aleluya, para dañar esta programación, Padre. Lo declaramos sin poder y sin autoridad por el poder de tu palabra. Toma control de todo, Padre. Nos depositamos en tus manos. Que tú te glorifiques en la vida de cada uno de los oyentes, de nuestros hermanos que están ahí sintonizando. Y que tú seas, Dios mío, aleluya, ahí con tu oído, Dios mío, escuchando el clamor, las peticiones de cada uno de nuestros hermanos, Padre. Y que seas propicio, Dios mío, a cada necesidad, Dios mío, por la cual oramos, clamamos delante de ti, Padre. Nos depositamos en tus manos, sabiendo, Dios mío, que tú, aleluya, estás ahí atento a nuestro clamor. Gracias te damos en esta preciosa tarde, Padre, en el nombre poderoso de Jesús. Amén y amén. Vive Cristo para siempre, gloria a Dios. Vemos que esta semana, ¿verdad? Bueno, el día de ayer y hoy, porque el lunes fue día de fiesta, gloria al Señor. Los temas tratados, ¿verdad?, para esta semana son mujeres que transformas herida en testimonio. Gloria al Señor. Mujeres que transforman heridas en testimonio. El día de ayer, amén, se habló de heridas que nadie ve. Y en el día de hoy se hablará, ¿verdad?, sanando desde adentro. Sanando desde adentro, ¿verdad? Esta es una expresión bien profunda, hermano, que habla de un proceso donde Dios restaura primero el corazón, las emociones, los pensamientos y el espíritu, gloria al Señor, ¿verdad? Para luego reflejar esa sanidad en toda nuestra vida. Saben, mis amados hermanos, tenemos que aprender a sanar esas heridas del pasado, saber perdonar para poder recuperar la paz, ¿verdad? Y volver a confiar en ese Dios maravilloso, ese Dios que restaura, gloria al Señor. Que nuestra fe se prolongue cada día más, que aumente Dios y seguir en esa esperanza viva en nuestro Señor Jesucristo. La Biblia dice, ¿verdad?, que sobre toda cosa que guardemos, guardemos nuestro corazón, ¿verdad?, porque de él mana la vida, gloria al Señor. Y el texto básico que se ha tomado para esta semana, que dice que él sana a los quebrantados de corazón y él venda todas nuestras heridas. Gloria al Señor, pero este tema se tratará un poquito más adelante.
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2: La verdadera sanidad comienza desde dentro. Muchas veces intentamos seguir adelante ocultando el dolor, aparentando estar bien, mientras el corazón sigue herido. Pero Dios no solo quiere cambiar lo que se ve por fuera. Él desea sanar el interior, restaurar el alma y traer paz a lo más profundo del corazón. Hay heridas que el tiempo no puede borrar, pero la presencia de Dios sí puede transformar. Cuando permitimos que Él entre en nuestras áreas más frágiles, comienza un proceso de restauración verdadera. Tal vez otros no entiendan tu lucha, pero Dios sí conoce cada carga y cada lágrima. Hoy, abre tu corazón y deja que su amor sane desde dentro, porque cuando Dios restaura el interior, también transforma todo lo que nos rodea. 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
0: Gloria al Señor. Quiero en esta preciosa tarde orar por nuestra nación Colombia. Hermano, hay que humillarnos delante de la presencia de nuestro Dios. Colombia está sufriendo violencia, hermano. ¿Hasta dónde ha llegado la maldad que están ahora mismo extorsionando hasta los colegios? Gloria al Señor. El maligno anda como león rugiente, ¿verdad? Pero tenemos a un Dios todopoderoso que si nos humillamos delante de su presencia, Él escuchará nuestro clamor. Madres desesperadas, que no envían a sus hijos al colegio por esto que está sucediendo. Pero Dios ha sido bueno, Dios nos ayudará, Dios nos sostendrá y sé que su mano de poder está con nosotros. A nosotros nos compete orar que Dios se encargará de todo, ¿verdad? Así que humillémonos delante de la presencia de Dios. Los invito para orar con todo nuestro corazón delante de Dios por nuestra nación Colombia. Así que vamos a orar, mis amados hermanos. Buen Dios y Padre que estás en los cielos, te adoramos, te bendecimos, exaltamos, glorificamos tu nombre, Padre. Delante de tu presencia estamos, Dios, para elevar un clamor por nuestra nación Colombia, Padre. Señor, mira nuestra nación. Hay dolor, violencia, inseguridad, miedo, Señor, y tal vez mucha tristeza, Dios mío. Mucho dolor, Dios mío, en los hogares. Señor, que sienten angustias tal vez al salir a las calles. Muchos tal vez lloran por sus hijos, por falta de paz, porque la maldad se ha aumentado, Dios mío. Pero creemos que tu mano, Dios mío, poderosa, puede traer restauración, Dios mío, sobre nuestra tierra, Padre. Guarda las ciudades, Dios mío, los barrios, el campo. Dios mío, glorifícate con poder en esta hora, Padre. Reprendemos toda obra de las tinieblas, Padre, que el enemigo se está levantando, Dios mío, aleluya, para destruir, Señor, la paz, la seguridad de nuestra nación, Señor. Señor, cubre con tu protección a cada familia, Señor, a cada trabajador, a cada madre que clama, Dios mío, por sus hijos. Rompe toda maldad, toda injusticia, toda violencia, Dios mío, que quiera destruir la tranquilidad de nuestra nación, Padre. Por favor, Señor, sana nuestra tierra. Trae tiempo de misericordia, de restauración, de bendición, Señor. Señor, nuestra tierra necesita una intervención poderosa, Señor. Que tu presencia visite, Dios mío, cada rincón de nuestro país. Y que el pueblo, Dios mío, vuelva sus ojos hacia ti, Padre. Detén esas manos derramadoras de sangre inocente, Padre. Nuestras calles, Dios mío, sufren violencia, Señor. Padre, toda maquinación que el enemigo quiera hacer en contra de nuestra nación, la declaramos sin poder y sin autoridad por el poder de tu palabra. Señor, mira al sicario, Señor, aquel que causa extorsiones a los trabajadores, Padre, aquel que sale a laborar desde temprano para abrir sus negocios y tiene miedo, Padre, miedo, Dios mío, porque, aleluya, saben que son extorsionados por estas bandas criminales, Señor. Padre, confunde la mente, Dios mío, de estos hombres encarnecedores, Padre. Confunde sus caminos, Señor. Padre, obra poderosamente en estos hombres inicuos, Padre, que hacen maldad, Señor. Padre, ábreles el entendimiento, cambia sus corazones, Dios mío. Coloca corazones sensibles, Padre. Esos corazones de piedra, colócalos en corazones de carne, Dios mío, sensible a tu palabra. Padre, obra poderosamente, saca a la luz pública toda maldad que se esté fraguando, Dios mío. Aleluya, necesitamos esta intervención poderosa tuya, Padre. Glorifícate con poder sobre nuestra nación Colombia. Padre, mira aquel, Dios mío, aleluya, que está en estos momentos maquinando maldad, Señor. Aleluya, tal vez para destruir, Dios mío, algún negocio, alguna vida, Padre. Obra poderosamente y guarda, Dios mío, a cada comerciante, el que está en las calles laborando, Padre. Glorifícate con poder en esta hora, Señor, cúbrelos con tu preciosa sangre. Padre, sabemos que el enemigo anda como león rugiente buscando a quien devorar, pero tenemos a ese Dios poderoso que su brazo no se ha cortado para bendecirnos, Padre. Ten misericordia de Colombia, Padre, en cada rincón, Dios mío, de norte a sur, de oriente a occidente, barre con tu escoba de justicia, llévate toda inmundicia, Señor, todo aquello que quiera perturbar la tranquilidad de nuestra nación, Padre. Visita las cárceles, Dios mío. Aleluya, de ahí se está maquinando maldad, Padre. Saca a la luz pública toda esa maldad, Señor. Obra poderosamente, Padre, en el nombre poderoso de Jesús, Señor. Padre, tu palabra dice que si Jehová no vela, en vano velaría la guardia. Toma control de la policía, Dios mío, del Ejército Nacional, de la base aérea, de las fuerzas militares, Dios mío. Guárdales, bendíceles, ayúdales, Dios. Aleluya, para que puedan, Dios mío, resguardar esta nación bajo tu protección, Señor. En el nombre poderoso de Jesús, toma control, Dios mío, del presidente, del que dirige las leyes de esta nación, Padre. Quita toda venda espiritual, limpia sus ojos con colirios, Padre. Glorifícate poderosamente en la vida, Dios mío, aleluya, del presidente de esta nación, Padre. Toma control de sus emociones, de sus pensamientos, de todo lo que esté maquinando, Padre. Echa fuera toda obra de las tinieblas. Padre, coloca alrededor personas temerosas de ti que le den el consejo sabio, Padre, prudencia. Padre, glorifícate ahora en el nombre poderoso de Jesús. Guarda nuestra nación, Padre, que tú te glorifiques, Padre. Estamos humillados delante de ti con un corazón, Dios mío, aleluya, sincero, derramando nuestra alma delante de ti, Señor, clamando por esta nación, Padre, en el nombre poderoso de Jesús, Señor. Guarda nuestra ciudad, trae esa paz que solamente tú sabes dar, Señor amado. En el nombre poderoso de Jesús, Señor, nos depositamos en tus manos, sabiendo que tú obrarás, Dios mío, a favor de nuestra nación Colombia, Padre. En el nombre poderoso de Jesús. Amén y amén. Gloria a Dios. Vive Cristo para siempre. Dios tome control, ¿verdad?, de nuestra nación Colombia. Necesitamos que Dios...

0: Vive Cristo para siempre. Después de este precioso tema, ¿verdad? Vamos, aleluya, a hablar sobre ese tema maravilloso, sanando desde adentro. Y los dejo con nuestra hermana Paola Arteaga. Mi hermana Pao, mil bendiciones.
1: Amén, mi hermana, ya que el Señor me le bendiga a usted de manera muy especial. Gracias por estar con nosotros en este espacio maravilloso de la hora novena, este tiempo de oración e intercesión que edifica nuestras vidas. Saludamos a toda la hermosa audiencia que ha permanecido en la sintonía con nosotros, a todos los que nos acompañan tarde a tarde, de 3 a 4 en este maravilloso programa. Dios me les bendiga rica y abundantemente a nuestras autoridades, a nuestro pastor Jason Jiménez, su amada esposa, nuestra pastora Denis consuegra, su hijo Janiel. Bendiciones para nuestra familia pastoral. Que el Señor les guarde, les ayude y les sostenga cada día. A la directora de este espacio de la hora novena, nuestra hermana Ariana Meléndez. Bendiciones para ella juntamente con toda la familia. A nuestra líder de damas, nuestra amada hermana Leida Barlanova, bendiciones y a toda la hermosa sociedad de damas. El Señor me les bendiga, amadas. Gracias por conectarse, por estar allí reportando la sintonía. Bendiciones de Dios del cielo en esta tarde, tarde preciosa, tarde de bendición. Y es que en esta semana, amadas, desde el día de ayer martes, ya que en nuestro país este día lunes fue festivo, tenemos un tema maravilloso en el cual hemos venido hablando. Yo creo que este tema es de grande bendición para nosotras todas como mujeres y aleluya, sé que Dios lo va a usar para bendecir, para restaurar, para edificar nuestras vidas y afirmarnos más en el Señor. Mujeres que transforman heridas en testimonio. Aleluya. Mujeres que transforman heridas en testimonio. El día martes, el día de ayer, aleluya, compartían acerca de esas heridas que nadie ve. Aleluya. Y tenemos el día de hoy, miércoles, sanando desde dentro. Hay un precioso salmo que tenemos como base, como ese texto base. Amén. Y quiero tomarlo en esta tarde. Dice la palabra del Señor. Aleluya. En el Salmos 147, 3. Él sana a los quebrantados de corazón y venda sus heridas. Señor, gracias por tu palabra en esta tarde. Señor, que puedas tú obrar de manera poderosa en medio de nuestras vidas. Aleluya, amén. Y en este versículo de este precioso salmo, podemos encontrar aquí, y voy a mencionarle muy por encima tres verdades. Una es que Dios, amén, Dios sabe, conoce que hay corazones quebrantados, amén, que hay corazones rotos, que hay corazones que, aleluya, necesitan una sanidad. Gloria al Señor para siempre. Y como segunda medida, no los rechaza el Señor, no los desprecia o no los aísla, sino que quiere él mismo vendar esos corazones. ¿Cuál es la tercera y más grande verdad de este versículo? Es que Dios quiere sanar esos corazones que están heridos, esos corazones que están rotos. Bendito el nombre del Señor. Y es que nosotros en la vida, por el relacionarnos con las demás personas, en el rol que cumplimos desde muy niños hasta aún la edad adulta, podemos experimentar y vivir en nuestra vida tantas cosas que nos pueden causar heridas. Y no hablo de esas heridas físicas, de que se haya tenido un accidente, de que usted se haya cortado. No, hablo de esas heridas del alma, esas heridas que están en el corazón. Alabanzas al nombre del Señor para siempre, porque aún desde niño muchas veces allí hay heridas en el corazón. Poderoso el nombre de Cristo. Y se va creciendo, arrastrando y llevando esas heridas. Bendito el nombre de Jesús para siempre. El profeta Jeremías pudo expresar, Jeremías 17, 14, sáname, Señor, y seré sanado. Sálvame y seré salvo, porque tú eres mi alabanza. Entonces, la sanidad interior es un proceso, amén, en nuestra vida espiritual, pero que toca y afecta nuestra parte emocional, amén, que es donde Dios viene a actuar con el Espíritu Santo en medio de nuestras vidas, claro está, si nosotros le permitimos. Entonces, tenemos como esa sanidad interior, sanando desde adentro. Sanidad interior es la obra restauradora de Dios en el alma de una persona. Es la obra restauradora de Dios a través del Espíritu Santo en el alma de una persona, en sus emociones, amén, en su interior. Alabado sea el nombre del Señor para siempre. Amén. Entonces, vamos a ver que una persona que está sana no quiere decir que sea alguien que esté perfecto, no, alabado sea el nombre del Señor para siempre, sino que es aquella que permite que Dios trabaje en su corazón, que transforme, amén, sus pensamientos, sus emociones y esas heridas que puedan estar se transformen en una fortaleza en medio de su identidad. La sanidad interior es ese componente esencial de nuestra vida cristiana. Nosotros necesitamos, escúcheme bien, estar sanos para poder servir al Señor con libertad y que nuestro servicio pueda ser eficaz. Alabanzas al nombre del Señor para siempre. Entonces, es un componente que se convierte en algo esencial para nosotros. Alabanzas al Señor para siempre. Pero no se le presta mucha atención. ¿Sabe? Porque no se ve. A veces lo que se ve, uno siempre trata de corregirlo, de mirar lo que está ahí, lo que usted puede ver. Pero aquello que no se ve está ahí guardado, alabado sea el Señor para siempre. Y muchas veces se camufla, ¿cierto? Bendito el nombre de Jesús para siempre. Usted en su casa puede ver algo. Y sucede muchas veces con la madera, ¿cierto? Que usted de la parte de afuera muchas veces se ve bien, pero resulta que por la parte de adentro hay un animalito llamado comején que se la ha estado comiendo, comiendo poco a poco, poco a poco. Y solo está bien la caparazoncita de afuera. Pero adentro está comida toda por ese comején. Entonces muchas veces esas heridas internas son así. Como no las vemos, no se les presta atención. Amén. No se les da la debida atención ni el debido tratamiento, por así decirlo, que se requiere. Amén. Alabanzas al nombre del Señor. Aleluya. Usted se corta la mano y usted ve allí, ¿verdad? Que se cortó y que está botando sangre y usted busca para vendarse, para amarrarse algo, para curarse, se aplica algo. Alabanzas al nombre del Señor porque usted está viendo su herida. Pero si es interno, usted no la ve. Usted no la ve cómo la va a vendar, cómo la va a curar. Si usted no la ve, si la herida es interna. Entonces, eso pasa en nuestras vidas también como cristianos. alabanzas al Señor para siempre. Como no las vemos, no le damos el tratamiento, no buscamos, aleluya, pero es esencial, amén. Es esencial que Dios, que le permitamos al Señor que sane esas heridas, que nuestra salud emocional, física, mental, espiritual esté sana. Necesitamos estar sanos en todas las áreas, aleluya. Para poder servir a Dios y crecer en Dios, necesitamos estar sanos. Amén. Entonces, si queremos tener esa sanidad en nuestras vidas, ser libre de todas esas cosas, amén, que nos están haciendo daño interiormente, necesitamos que el Espíritu Santo de Dios, aleluya, obre, dar esa libertad para que el Espíritu de Dios entre a nuestra vida, allá a esas áreas que necesitan ser sanadas. Y en esta tarde quiero compartir, más que todo, algo muy especial y es signos de que una mujer necesita sanidad interior. Signos de que una mujer necesita sanidad interior. Amén. La sanidad interior se hace necesaria cuando las heridas del alma comienzan a afectar nuestra manera de pensar, de sentir, de reaccionar y de relacionarnos con Dios y con las demás personas. Escúchenme bien. La sanidad interior es necesaria. ¿Cómo identifico primeramente lo que necesito una sanidad interior? ¿Cuándo? Eso que está allá adentro, que no veo, amén, esa herida, eso que tengo guardadito allá en el corazón, es lo que comienza a manejar mi vida, para que usted me entienda más, a manejar mi vida, a controlar mi vida. Permito que eso afecte toda mi relación, hasta mi relación con Dios y la relación con los que me rodean. ¿Por qué? Porque lo que está gobernando, lo que está controlando mi vida, amén, es esa herida que está allá adentro, no sanada. Aleluya, gloria al nombre del Señor. A veces, externamente, podemos vernos fuertes, sonrientes, pero dentro, por dentro, hay heridas de rechazo, de tristeza, de dolor causados, amén, aleluya, por algo que nos hicieron desde niño, por algo que nosotras mismas hicimos también, y cargamos con esos pesos, aleluya, y cargamos allí con esas heridas. Por eso, aleluya, allá en el libro de Hebreos, capítulo 12, dice: corramos con paciencia la carrera, amén, y despojémonos, dice, no solo del pecado, sino también de todo peso, dice allí la palabra del Señor. Alabado sea el nombre del Señor, porque esta carrera, amados hermanos, si queremos ir al cielo, no podemos correrla cargando todos esos pesos, cargando esas heridas, llevando esas heridas en nuestro corazón, porque tarde o temprano ellas tomarán el control de nuestras vidas. Amén. Y no solo nos hacen daño a nosotros, sino también a los que nos rodean. Amén. Gloria al Señor. Y por eso se hace necesario. Cuando usted ve que aquello empieza a afectar, a controlar su vida y afectar la relación suya con el Señor, suya con las demás personas que le rodean, sabe que necesita sanidad interior. Alabado sea el nombre del Señor para siempre. Amén. Cuando reacciono exageradamente ante situaciones pequeñas. Cuando la herida sigue abierta. Amén. Esa cualquier situación que pase activa inmediatamente esas emociones intensas. Comienzo a llorar. A veces es un llanto descontrolado, o a veces es en ira descontrolada, amén, en enojos descontrolados, amén. Porque el problema no es lo que pasó en el momento. El problema no es el presente, sino con todo lo que se viene cargando. Como ya hay un peso que está encima, cualquier cosa, por pequeña que sea, amén, va a agrandarse, va a hacer que se agrande, la va a ver sentir usted como grande, pero es porque ya hay un peso encima. Poderoso el nombre del Señor para siempre. Cuando necesita sanidad interior, cuando usted vive con una tristeza constante, aunque usted sonría, aunque usted, amén, puede externamente mostrar una sonrisa, pero internamente en su corazón hay tristeza, gloria al Señor para siempre. A veces se puede hacer, como se dice comúnmente, como el payaso, estar sonriendo o haciendo que las demás personas sonrían, pero dentro se carga con tristezas y dolores grandes en el corazón. Poderoso el nombre del Señor, porque hay vacíos emocionales, porque hay desánimo, porque no hay paz. Se está cansada el alma y esa tristeza prolongada en el corazón refleja que hay una herida no sanada. Gloria al Señor para siempre. ¿Cuándo necesita usted sanidad interior? Cuando tiene esa dificultad para perdonar. Cuando usted ha almacenado rencor por mucho tiempo. Y no quiere decir que perdonar sea fácil y que es algo que se hace a la ligera, pero sí es necesario hacerlo y pedir al Señor que obre allí. Amén. Porque el rencor, la amargura, se desencadenan deseos de venganza, resentimientos, odios en el corazón, hermano. Odios. Odios que perduran con el tiempo. Amén, en el corazón por la falta de perdón. Y esto hace que constantemente se reviva, se está reviviendo lo que le hicieron, se está reviviendo aquella, puede ser infidelidad, engaño, mentira, y se revive constantemente. Hay una herida que hay que sanar. Hay una herida que hay que sanar. Amén. Se habla constantemente de ese pasado. No puede olvidar la ofensa, no la suelta, siempre está ahí. Cuando la recuerda, vienen los sentimientos negativos. Allí quiere decir que esa área no ha sido sanada. Porque si al recordar, amén, lo que le hicieron, al recordar aquello, amén. Usted le causa sentimientos negativos, necesita esa herida ser sanada. Poderoso el nombre del Señor para siempre. Una mujer necesita esa sanidad interior cuando busca aprobación todo el tiempo, cuando aún no ha entendido que su valor no depende de las demás personas, y está buscando aprobación, agradar a todos. Siente miedo de ser rechazada. Depende siempre su estado emocional de lo que otros digan. Si la alaban, si le dicen algo bueno, su estado emocional es bueno. Pero si le dicen algo negativo, su estado emocional decae, su estado emocional ya se descompensa porque hay heridas allí en el corazón que necesitan ser tratadas y sanadas por el Señor. Porque cuando usted está sana, entiende que su identidad viene de Dios y no de las personas. No necesita la aprobación, sino del cielo. Amén. Que su vida, que su ser depende del Señor. Amén. Pero si repito constantemente frases, yo no soy suficiente, Nadie me quiere, no sirvo para nada, todo me sale mal, siempre estoy y tengo baja autoestima. Hay una herida ahí profunda en el corazón que necesito que Dios obre, que Dios sane, que Dios me dé la libertad. Aleluya, que el Señor me haga sentir que yo soy su hija, que soy su hija amada, y mirar el valor que Dios puede dar a nuestra vida, que ese valor es incalculable, el valor que el Señor nos da. Amén. No depende de la aprobación y la aceptación de las demás personas. Porque si me miro como las demás personas puedan, lo que puedan decir de mí, puede afectar, hermano. Porque mire, no solo lo negativo, porque si a usted alguien le dice, no, tú no sirves, sí le, o sea, eso allí, si usted lo recibe, hace daño en su corazón, pero también la parte positiva, porque si usted lo están alabando, le están diciendo siempre, wow, usted es espectacular, inteligente, haces esto, también hace daño porque llega el orgullo también al corazón. Entonces, por eso no necesitamos o no podemos centrarnos en lo que los demás están diciendo de nosotros, sino en lo que la palabra del Señor dice de nosotros, amén. En lo que el Señor dice, amén, de nuestras vidas, en quiénes somos, en Dios, y lo que somos en el Señor. Alabado sea el nombre de Jesús. Por eso, en Efesios capítulo 2, 1 y 2, allí podemos encontrar lo maravilloso que somos en Cristo, que somos amados, que somos perdonados, aleluya. ¿Y esto para qué? ¿Para qué? Al mirar en el libro de Efesios podemos encontrar esta grande verdad, para nosotros entender que no somos nosotros, que es Dios, que ha sido el Señor, que todo lo que tenemos es por gracia, amén, por gracia infinita del Señor. Para que así tengamos un corazón sano, sano no solo de aquello que es negativo, que nos hace sentir menos, sino sano también de aquello que pudiera hacer que nos enorgullezcamos en nuestra vida. Amén. Cuando tenemos claro que es el Señor, gloria al Señor para siempre. Si usted vive agotada emocionalmente, aunque descanse físicamente, aunque usted duerma, pero usted se siente sin fuerza, se siente saturada emocionalmente, abrumada, sin motivación, no tiene motivación para vivir, no sabe para qué está puesta, no sabe cuál es su propósito, no tiene metas, no tiene expectativas, no tiene esperanza en su vida, aleluya, gloria al Señor. Usted está cargando, amén, con un peso, con muchas cosas internas que no le ha entregado al Señor. Y se hace necesario, urgente, que entregue todas estas cargas al Señor. Amén. Si usted se aísla, si usted evita abrir su corazón, si usted se endurece allí, aleluya, gloria al nombre del Señor para siempre, y solamente de apariencia finge estar bien delante de los demás, finge estar fuerte, gloria al Señor para siempre, pero usted sabe que está derrumbada por dentro, usted sabe que, aleluya, ya no puede más, necesita esa sanidad interior, necesita que el Señor comience a obrar, aleluya, ahí en el interior de su corazón, poderoso el nombre del Señor para siempre. Entonces no podemos, amén, aleluya, permitir que el dolor, que esas heridas dirijan nuestra vida. Necesitamos hoy más que nunca atender la voz de Dios. El Señor quiere sanar, recuerde, sanar. El Señor quiere darte sanidad, quiere vendar las heridas que hay en tu corazón. Aleluya, gloria al Señor para siempre. Alabado sea el nombre del Señor. Dios no te rechaza, mujer, por más quebrada que esté, por cómo te sientes. No, por el contrario, Él quiere darte sanidad. No escondas más tu dolor. no escondas más, aleluya, esas cargas que llevas, no las retengas más. Es el día de entregársela al Señor. Es el día de llevarlas al Señor. Es el día de abrir el corazón y decirle, Señor, realmente no puedo más. Necesito que obres en mi vida. Aleluya. Porque debemos ser mujeres que transforman esas heridas en un gran testimonio. Debemos de ser esas mujeres, aleluya, como Ana. Amén. Que a pesar de que tuvo su corazón herido, roto, fue a la fuente, fue al Señor y permitió que el Señor sanara y vendara esas heridas. Soberano Dios y Padre que estás en el cielo, delante de ti coloco cada una de las mujeres que en esta tarde están allí, Señor. Oh Dios mío, Padre Celestial, quizás con heridas profundas en su alma, Señor. ¿Cuánto tiempo se lleva, Dios mío, aleluya, con esas cargas? ¿Cuánto tiempo, Dios del cielo, aleluya, sangrando el alma, Dios mío, Padre Celestial, que necesita, Señor, ser sanado, que hoy pueda abrir el corazón, que hoy pueda permitir, Señor, que tú entres, que el Espíritu de Dios entre, que sane esas heridas de manera poderosa, Señor, allá en lo profundo del alma, Señor, glorifícate en esta tarde, obra con poder, necesitamos sanidad, necesitamos ser sanas, Señor, para servirte con libertad, trae libertad en esta tarde a esa alma, trae libertad a ese corazón, Dios mío, aquella que siente, Dios amado, que no sirve para nada, aquella, Dios mío, que no le haya propósitos a su vida, Dios mío. Obra con poder, aquella que no se siente amada, aquella, Dios mío, Señor, aleluya, Dios del cielo, que no ha experimentado el amor tuyo con libertad en su corazón, ministrale, Señor, ministra, Padre Santo, aquella, Dios mío, aleluya, que cada situación que vive, Señor, siente culpabilidad, que carga pesos de culpabilidad en su vida, Señor, obra, Dios mío. Aquella que no ha perdonado la ofensa, pero tampoco se ha perdonado a sí misma. Obra, Señor, con tu poder en ese corazón, obra en esa vida, en esta hora, Espíritu de Dios, restaura, Espíritu de Dios, sana, Espíritu de Dios, sana esas heridas, ministra con poder, Señor, lo que le hicieron, sea en la edad de la niñez, aleluya, en la juventud, Señor, oh, en su vida, Dios mío, adulta. Obra, Señor, obra, obra, Señor amado, en medio de esas heridas, Padre, en el nombre poderoso de Jesús de Nazaret, glorifícate en esta tarde, Señor, glorifícate, Espíritu Santo de Dios, obra con tu poder, oh Dios mío. Ayúdale, Señor, ayúdala, Padre, ayúdanos, Señor, ayúdanos, Espíritu de Dios, te lo pedimos en esta hora, dándote gracias, Señor, amén y amén. Que el Señor les continúe bendiciendo a nuestra hermana Jacqueline con todos nosotros. Prometió que lo puede hacer.
0: Amén, amén, hermana Pau, gloria al Señor. Damos gracias a Dios por su vida, mi hermana. Seguimos saludando a esa bella audiencia, gloria al Señor, hermanos, y recordándole también la actividad de damas, ¿verdad? De la zona 7 para el sábado 23 de mayo, gloria al Señor. El ayuno a las 8 de la mañana y el culto especial a las 3 de la tarde con el reverendo Pablo César Rueda, gloria al Señor, bajo el lema recibiendo fuerzas nuevas y unción fresca. Así que mis amados hermanos, hermanas, preparémonos para esta maravillosa actividad, gloria al Señor, que se llevará a cabo el sábado, gloria al Señor, en la iglesia de Buenos Aires. Vive Cristo para siempre, queda en la calle 45C, número 5B59. Calle 45C, número 5B59, gloria al Señor. Les esperamos a todas mis amadas hermanas y que Dios obre poderosamente y que derrame de esa unción fresca sobre nuestras vidas. Gloria al Señor. Así que esta preciosa tarde vamos a seguir orando, vamos a seguir clamando a nuestro Dios. Vamos a orar, mis hermanos, por los enfermos. Hay muchos enfermos, gloria al Señor, para que Dios obre de una manera poderosa, que Dios nos ayude. Así que los invito, mis amados hermanos, vamos a orar, vamos a clamar a nuestro Dios, el Jehová Rafa, nuestro sanador. Buen Dios y Padre que estás en los cielos, seguimos en tu presencia, adorándote, exaltando, glorificando tu nombre. Señor, en esta hora te presentamos como Jehová, nuestro sanador, Señor. Te pedimos que extienda tu mano poderosa, Señor, sobre todos aquellos que están pasando por quebranto de salud. Padre, mira al que está en una cama de un hospital, Dios mío, al que está esperando resultados médicos, aquel que lucha en silencio, Dios mío, contra una enfermedad, aquel que siente temor, cansancio, angustia, Señor. Entra en cada habitación, en cada hogar, en cada corazón necesitado, Padre. Trae, Dios mío, sanidad a esos cuerpos debilitados. Padre, reprende toda enfermedad, todo dolor, toda inflamación, toda infección. Padre, toda dolencia que esté afectando la vida de tus hijos, Padre amado. Fortalece los huesos, restaura los órganos, regula, Dios mío, la presión arterial, Padre. Trae calma a ese corazón acelerado, Dios mío. Devuelve la fuerza al que se siente agotado también. Padre, te pedimos también por la salud mental, Señor. Reprende toda obra de las tinieblas, todo espíritu de suicidio, Dios mío, todo lo que quiera acarrear muerte, Padre, lo declaramos sin poder y sin autoridad, Dios, por el poder de tu palabra. Mira a tu pueblo, Señor. Mira a tu pueblo que está sufriendo quebrantos de salud, Señor. Que una intervención tuya poderosa, Padre, sea sobre cada vida. Señor, Padre, visita, Dios mío, también a los ancianos que necesiten fortaleza, a los niños enfermos que necesitan un milagro de tu parte, a esas madres, Dios mío, preocupadas por sus hijos, por sus familias que atraviesan momentos difíciles, Dios, por causa de una enfermedad, Dios mío. Abrázalas con tu paz y dale la seguridad de que tú estás obrando, Dios mío. Padre, oramos también por esos médicos, por los enfermeros, los especialistas, todos esos cuidadores, Dios mío, que le des la sabiduría para tomar buenas decisiones y que tú le des la sensibilidad, Dios mío, para tratar a cada paciente. Dios mío, que le des fuerzas para continuar ayudando a quienes sufren. Bendice, Dios mío, cada medicamento, cada tratamiento, cada procedimiento, Dios mío, que se lleve a cabo y que todo obre para bien, Señor. Padre, que en medio de tanta dificultad, Dios mío, ayúdanos a no perder la esperanza, Padre. Aleluya, que nuestra fe permanezca firme. Aleluya, aun cuando el panorama sea difícil, Señor. Hoy declaramos vida, restauración, fortaleza sobre los enfermos y declaramos que el temor que se vaya de nuestras vidas, Señor, que tu presencia entre como ese bálsamo refrescante, trayendo alivio, descanso y nos des nueva fuerza, Señor. Padre, obra en la vida, Dios mío, de Rafael Rodríguez, Dios mío, que está en cuidados intensivos, Padre. Obra un milagro en este varón, Padre, glorifícate con poder en el nombre poderoso de Jesús. La vida de nuestra hermana Bedoya, Señor, que seas tú obrando sanidad, Dios mío, sobre su cuerpo, sobre su familia, Dios mío, guárdala, cúbrela con tu sangre preciosa. La vida de nuestra hermana Elizabeth, Padre, obra poderosamente en la vida de nuestra hermana, que tú te glorifiques de una manera poderosa, Padre, en el nombre poderoso de Jesús, Señor, por el poder de tu palabra. Padre, glorifícate, Dios mío, en la vida de mi hermana Gloria, Señor. Obra poderosamente, Dios mío, toma control de sus pulmones, de sus bronquios, Padre. Obra poderosamente, que tu mano restauradora, que tu mano poderosa pose sobre el cuerpo de mi hermana, trayendo sanidad. En el nombre poderoso de Jesús, Señor. Padre, coloco la vida, Dios mío, de Wilmer, Padre. Glorifícate sobre este varón, Señor, que tiene cáncer de colon, Padre. Respáldale, ayúdale, Dios mío, dale fuerzas como las del águila, Padre. Ayúdale, Dios mío, en el nombre poderoso de Jesús, Señor, que sea tu mano de poder, esa llaga, Dios mío, posando sobre el cuerpo de este varón, trayendo sanidad, Padre. Glorifícate como solo tú sabes hacerlo, mi Rey, en el nombre poderoso de Jesús, Señor. Hoy declaramos vida, restauración y fortaleza sobre cada enfermo, Padre. Declaramos que el temor se va y que tu paz llene cada corazón, Señor. Que tu presencia entre, Dios mío, como ese bálsamo, Padre. Obra poderosamente, Señor, en el nombre poderoso de Jesús, Dios, por el poder de tu palabra, Padre. Glorifícate ahí en los cuidados intensivos, Señor. Paséate, Dios mío, en esas camas de UCI, Señor. Trae sanidad a los cuerpos. Tú tienes el poder para colocar órganos nuevos, Padre. Reprendemos toda obra de las tinieblas, todo aquello que quiera traer desconsuelo, Dios mío, menguar la fe, Padre, en el nombre de Jesús, Señor, por el poder de tu palabra. Glorifícate, Señor. Glorifícate aún en los hogares, Señor, que hay personas en una cama donde, aleluya, el diagnóstico médico, Señor, ya no hay más nada que hacer, Señor. Pero tú tienes la última palabra y donde hay vida y esperanza, Señor. Señor, glorifícate con poder en el nombre poderoso de Jesús, Señor. Que esa llaga que está visible ahí todavía, Señor, vigente, Padre, que obres poderosamente, Señor. En el nombre poderoso de Jesús, Señor. Te damos gracias, Señor, creyendo que tu amor nos sostiene cada día, Padre. Aleluya, gracias te damos, Dios. Amén y amén.
2: 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Un minuto para reflexionar en la palabra de Dios.
3: ¿Qué sucede cuando Dios sana nuestro interior? Cuando Dios sana nuestro interior, no solo cambia nuestras emociones, también transforma nuestra manera de pensar, reaccionar y vivir. La Biblia dice en segunda carta a los Corintios, capítulo 5, versículo 17, si alguno está en Cristo, nueva criatura es. La sanidad interior trae paz donde había ansiedad, esperanza donde había dolor y libertad donde había heridas profundas. Dios restaura el corazón para que podamos vivir sin cargar el peso del pasado. Cuando Él sana nuestro interior, comenzamos a amar mejor, perdonar con libertad y caminar con propósito. Hoy reflexiona, ¿estoy escondiendo mis heridas o permitiendo que Dios las sane? Porque cuando Dios sana desde dentro, toda la vida comienza a cambiar. Gracias por acompañarnos en la pregunta bíblica del día. Hasta mañana.
0: Gloria al Señor, al que vive por los siglos de los siglos. Damos gracias a Dios, ¿verdad? Y creyendo que Dios obrará, que Dios hará lo que tenga que hacer en cada vida sobre su pueblo. La Biblia dice que Él hace resplandecer el sol sobre justos e injustos, que su misericordia resplandece sobre los buenos y los malos. Ese es nuestro Dios. Un Dios de amor, de misericordia, de esperanza y de gracia. Así que damos gracias al Señor por permitirnos estar en esta preciosa tarde. Dios les bendiga, mis amados hermanos. Damos gracias a nuestra hermana Geraldine en los controles. Mi amada, mil gracias. Que el Dios de los cielos recompense su labor en esta emisora.
4: Gracias a nuestra hermana Piedad Paola. Mil bendiciones, mi amada hermana, para usted, para su familia. Y esta quien le habla, su hermana en Cristo, Jacqueline Palacio, quien le dice: Dios les bendiga, Dios les guarde.

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1: Un saludo cordial desde La Habana, Cuba. Tal parece que cada generación encuentra que sus tiempos son difíciles. Para Pablo, los días estaban malos en su época del mismo modo que nosotros pensamos de la nuestra. Existe una tendencia a sublimar los tiempos pasados y a ver con esperanza el futuro pensando que todo será mejor. Lo cierto es que pasado y futuro son dos categorías que solo existen como memorias o como presunciones. La realidad presente, sin embargo, se alza ineludible ante nosotros con toda su complejidad y nos reta a cada paso. Es más fácil sublimar los recuerdos para sentirnos cómodos con respecto al pasado o idealizar un futuro mejor que enfrentar con sabiduría las disyuntivas diarias. Y esa es la razón de la insistencia del apóstol: mirad con diligencia cómo andéis, no como necios, sino como sabios. Un proverbio advierte con agudeza: los sabios heredarán honra, mas los necios llevarán ignominia. Es horrible cuando las personas toman decisiones necias o actúan con negligencia. Una de las tristezas de la vida pastoral es ver cómo personas buenas, creyentes fieles y sinceros toman decisiones sin dar importancia a enseñanzas y advertencias bíblicas que debieran conocer bien. Sufro mucho al recordar hermanos y hermanas que con la mayor ingenuidad pensaron que todo les saldría bien aunque los pasos que daban eran errados. ¿De qué manera tan horrible cambiaron su rumbo y frustraron sus mejores posibilidades? Al recordarles, les compadezco y me duelo de no haber sido capaz de lograr que algunos de ellos actuaran con sabiduría. Ahora, viviendo la séptima década de mi vida, cuando recuerdo el grupo de jóvenes al que pertenecí en la década de 1960, siento muchísimo dolor por la mayoría de ellos. Sus historias son muy disímiles y es imposible narrarlas, pero todas ellas ejemplifican una realidad irrebatible. Los que fueron fieles al Señor han vivido de una manera mejor y han sido más felices ellos mismos y sus familiares, a pesar de las dificultades que todos enfrentamos alguna vez. De manera contraria, los que pusieron a un lado su fe y sus principios cristianos cayeron en laberintos éticos que les hirieron y dañaron, arrancando de ellos sus mejores posibilidades. Las consecuencias de sus malas decisiones, obviamente, incidieron en su descendencia. Después de 50 años de ministerio cristiano, puedo asegurarte solemnemente que la decisión más sabia, segura y conveniente que alguien puede tomar jamás en su vida es ser fiel a la palabra de Dios. Por ello, la Biblia insiste: por tanto, no seáis insensatos, sino entendidos de cuál sea la voluntad de Dios.
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0: Aún,
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1: 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Nos vamos de camping. Siempre he pensado que acampar es una experiencia emocionante, aunque confieso que nunca lo he hecho por temor a los animales salvajes y a los bichos que pueden rondar la cama por las noches. Sin embargo, admiro a esas personas valientes que buscan un lugar alejado, extienden su tienda de campaña y se preparan para disfrutar de la naturaleza, ya sea solos o acompañados. Montar adecuadamente la tienda de campaña es crucial, pues si las estacas no están bien fijadas, es probable que el viento levante la tienda o la lluvia la derribe. Esta promesa que se encuentra en el libro de Isaías, capítulo 54, fue muy bien entendida por las personas de la época, ya que vivir en tiendas no les era extraño. Sabían qué significaba extender la tienda, alargando las cortinas sin temor a gastar mucho y sobre todo la importancia de reforzar las estacas, pues entre más grande es una tienda, más profundas deben enterrarse las estacas. Imaginemos que esa tienda es nuestra familia, trabajo, estudios o matrimonio. ¿Qué estacas podemos usar para que no sea derribada? ¿Cómo la protegemos de las tormentas que seguramente tendrán que enfrentar? Compartiré dos consejos básicos. Primero, al igual que se hace al colocar la tienda, debemos trabajar duro para cimentarla bien, esforzándonos el doble para alcanzar nuestro sueño, ya sea de tener una familia estable, un matrimonio modelo, una empresa próspera o culminar con éxito nuestros estudios. En segundo lugar, no te rindas cuando los resultados no sean los deseados. A pesar de haber dado el 100%, jamás te des por vencido. No tires la toalla, no pierdas la fe. Confía, Dios está en control y todo terminará bien. ¿Cómo están las estacas de tu tienda? Meditación escrita por Miriam Bermúdez, Honduras.

Este es el tiempo de alzar nuestros ojos al cielo. Porque ¿de dónde vendrá nuestro socorro? Dice el Salmo: mi socorro viene de Jehová, que hizo los cielos y la tierra. No dará tu pie al resbaladero, ni se dormirá el que te guarda. He aquí, no se adormecerá, ni se dormirá el que guarda a Israel. Jehová es tu guardador. Jehová es tu sombra a tu mano derecha. El sol no te fatigará de día, ni la luna de noche. Jehová te guardará de todo mal. Él guardará tu alma. Jehová guardará tu salida y tu entrada desde ahora y para siempre. Esa es nuestra confianza. Ese es realmente el sentir de nuestro corazón.

0: la gente lo desechó. Yo vine a hablar contigo desde sientes en una esquina. Hay que por una falla la gente te cuestionó. Hoy Dios viene a decirte: tú navegas en el río de mi perdón. Yo te dije hace un rato que Dios del cielo te ha perdonado y te vino a restaurar. Vino a quitar tu ropa sucia, vino a quitar tu ropa de pecado, vino a levantar al pecador aquí. Rebasando yo tanta gente con unción y por una falla lo hemos tirado al suelo. El Señor vino a restaurar, hermanita. El Señor
1: vino a restaurar lo que estaba perdido. Y la buena noticia es que aunque tú pecaste, no es el hombre el que tiene tu salvación en sus manos. Que aunque te desechen, hay uno que dio su vida en la cruz del Calvario por amor a ti. Aunque andes por ahí cabizbajo, hay una palabra que Dios te vino a dar en esta noche. Y es que Él no te quiere culpable. Él no te quiere culpable. Él quiere que levantes la cabeza al cielo, pidas perdón y Él estará contigo. Él estará contigo. Él estará contigo. Aleluya.
0: Sigue siendo fiel.

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1: Continuamos, Luz Estela, en esta programación. Hablemos con la verdad. Nos complace mucho poder estar en esta audición radial para compartir temas bíblicos, temas de la realidad actual, compaginados, concatenados con las Sagradas Escrituras. No olvidemos que tenemos el canon, es decir, la medida para establecer efectivamente qué es verdad y qué es mentira. Todo lo que el Señor nos quiso decir está establecido desde la primera eternidad hasta la segunda eternidad en las Sagradas Escrituras. En otras palabras, desde el Génesis hasta el Apocalipsis, todo está dicho en la Escritura a través de los hombres que el Espíritu Santo de Dios inspiró para dejarnos este claro mensaje. Y cuando vamos al libro de Mateo, ahí en el capítulo 24, se habla de las señales antes del fin. Y pues son muchas, son varias las señales que el Señor nos dejó o están establecidas para que nosotros las entendamos, les busquemos el discernimiento para poder saber qué se nos avecina. Pero qué importante es analizar y entender cuando el Señor hablaba del engaño. Reiteradamente en esta porción bíblica se habla del engaño. El Señor dice: y a muchos engañarán. Y más adelante dice: mirad que nadie os engañe, porque el engaño sin duda es una de las señales claras, diáfanas, de que estamos en los tiempos finales.
2: Hemos observado, Jorge, ahora que tenemos, digamos, el tiempo de retiro, toda la información que llega por diferentes canales de información. Uh-huh. No solamente por YouTube, bueno, Messenger, Facebook, etcétera,
1: todas
2: etcétera.
1: Las plataformas.
2: Sí, todas las plataformas o redes sociales que se llaman ahora. Y uno se pregunta cómo los jóvenes no se confunden. ¿Qué saben ellos? ¿Cómo saben ellos qué es la verdad y qué es la falsedad? Las fake news, que llaman ahora un término acuñado por la Universidad de Oxford.
1: Las mentiras falsas.
2: Exactamente, Jorge.
1: Que es un contrasentido, ¿no?
2: Sí,
1: mentira falsa. Pues porque si es mentira, es falsa.
2: Es falsa. Se van volviendo verdades de tanto repicar y repicar. Entonces uno dice, ¿cómo un joven que está metido en esas redes sin tener ningún control o tener madurez, un poquito intelectual, estamos hablando de madurez espiritual también, uh-huh, cómo puede discernir qué es lo bueno y qué es lo malo?
1: Uh-huh.
2: Y eso lo que va a generar, en últimas, es que la persona se deprima y pierda el norte de vida si no está centrado y acendrado en la palabra del Señor. Obviamente, la invitación que estamos haciendo es que primero discierna a través del poder del Espíritu lo que es la verdad y lo que es, puede ser mentira, que corroboren y por diferentes medios. Es que ahora es muy fácil, ¿no? Como en la época nuestra que nos tocaba comprar periódicos, materiales, libros, etcétera. Ahorita con el simple teléfono usted puede acceder a todo tipo de información. Busque la autenticidad de la información para que no les pase lo que advirtió el apóstol Pablo a Timoteo.
1: Ajá.
2: Mire que le estaba hablando a la juventud y le dijo: mire, usted se queda en Éfeso y le voy a pedir el favor de que mande que no enseñen doctrinas distintas.
1: Uh-huh.
2: Estoy hablando primero de Timoteo, número 3, versículo 3. Y en el 4 dice: ni presten atención a fábulas, genealogías interminables que acarrean más disputas, más bien que de edificación de Dios, que es por fe. Así que te encargo ahora. Porque lo que usted decía, o sea, estamos hablando que el Señor había advertido y ha advertido siempre lo que va a suceder. Y en estos últimos tiempos, con todo ese margen de información que puede generar desinformación en últimas, usted se puede perder en ese norte. Y aquí estamos empezando con el primer tema, Jorge. Uh-huh. Y es el tema del discernimiento de la verdad y lo falso frente a las fábulas y genealogías y diferentes doctrinas. Entonces empieza uno, bueno, miremos cómo puede cotejar una persona recién llegada a los caminos del Señor o que esté entrando a conocer la palabra, cómo discierne cuándo es una doctrina diferente. Entonces nos dimos la tarea de estudiar la carta política nuestra.
1: Cuando hablas de la carta política, hacemos referencia a la Constitución Nacional. Sí.
2: Pero resulta que la carta política nuestra obviamente reconoce la libertad de conciencia y la libertad de cultos en los artículos 16 y 18. Y en el artículo 18 dice que en Colombia se garantiza toda libertad de conciencia y nadie puede ser molestado por sus convicciones o creencias, ni obligarlas a revelarlas o actuar en contra de ellas. Con ese arraigo constitucional, Jorge, vamos a entrar al desarrollo legal, que es la ley 133 de 1994. Uh-huh. Verificando en internet, Jorge, en inteligencia artificial y con la información que botan las páginas oficiales de la Ministerio del Interior sobre asuntos religiosos, estamos hablando que en Colombia se encuentran registradas 9.335 entidades religiosas. Estamos haciendo con un corte aproximado entre diciembre del 2025 y este año. Uh-huh. Bueno, y entonces usted dice, bueno, si la entidad religiosa a la que yo estoy asistiendo o conozco tiene arraigo o legal, entonces la primera fuente de verificación es el ministerio. Usted verifique si esto tiene reconocimiento legal. Pero ojo, muchas entidades de nueva era tienen reconocimiento legal y tienen el eslogan de iglesias cristianas.
1: De eso precisamente vamos a hablar en los próximos programas, porque es que el Estado o la legislación no tiene lo que alguna vez alguien dijo, un doctrinómetro, un medidor, ¿sí?, de la doctrina de cada entidad para saber.

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